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0: Que el camino salga a tu encuentro. Que el viento te sople siempre de espaldas. Que el sol brille cálido sobre tu rostro. Que la lluvia descienda mansa sobre tus campos. Y hasta que volvamos a encontrarnos, que Dios te sostenga suavemente en la palma de su mano.
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1: Son las 10 con un minuto.
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1: Son las 11:02.
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1: Son las 12 en punto.
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1: Es la 1:01.
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1: Son las 2:02.
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1: Son las 3 en punto.
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0: Muito obrigado, gente.
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1: Son las 4 con 2 minutos.
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1: 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De Che Garotos, Chapa.

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2: Son las 5 en punto.
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1: Son las 6 en punto.
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2: Son las 7 en punto.
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Buen día. Ey, zapapeneco eponapa. Espero que bien, para que cerremos juntos esta maravillosa primera semana del mes de agosto aquí, a través de América FM 94.9 en frecuencia modulada. www.americafm.com.py, nuestra página en internet, los aplicativos para escucharnos online, también a través del Facebook, YouTube. Y a los que me siguen por el TikToker, en esta primera hora del programa también, para todos un cordial y afectuoso saludo. Que a todos nuestro Dios Padre Todopoderoso nos bendiga ricamente y nos dé un día maravilloso. Viernes 7 de agosto del año 2026, transmitiendo desde el Complejo Salinas, barrio Bernardino Caballero, calle Aquidabán, entre Brasil y 12 de junio, a media cuadra del estadio Río Parapití, que mañana se va a vestir de gala para el partido 2 de mayo con Olimpia. Y hoy, aquí en América FM, vamos a estar regalando entradas para alentar al gallo norteño por sobre todas las cosas. Este gran arranque del campeonato, 2 victorias, un empate, como mínimo tenemos que esperar que el 2 de mayo mantenga el invicto mañana jugando ante Olimpia aquí en la terraza del país, en la ciudad de Pedro Juan Caballero. Claro que sí se puede. El colchón importante con el promedio y después ya apuntar de nuevo a esas copas internacionales. Ojalá la Libertadores, que es el torneo a nivel de clubes más importante de Sudamérica. O si no, la Sudamericana. Pero una de las dos copas ahí tiene que estar presente en el 2027, el Sportivo 2 de Mayo, representando a Pedro Juan Caballero, a todo el departamento de La Mambaya, toda la zona norte del país, en verdad a todo el interior de la República del Paraguay. Vamos, gallo norteño, que sí se puede. Buenos días, espero que estén bien. Una buena lluvia de nuevo durante la madrugada. Una muy buena lluvia de nuevo. Yo tengo que ser sincero, yo me di cuenta ahora recorriendo por las calles, manejando hacia la radio. Y además me tuve que ir hasta una USF donde el diablo perdió el poncho. No sé ni qué barrio ya es, ¿verdad? No sé si es General Gene, si es qué fracción, si ya es parte de Cerro Cora. Y ya no entendé, ¿verdad? Porque la referencia que me dieron era USF San José Obrero, ahí cerquita. TV Campaña de Marejoja, PPT de Arejoja, nunca en el lenguaje. Cerquita de la Comisaría Sexta, me dijeron. Y bueno, entramos a la derecha, Comisaría Sexta, rojo, se la dice. No nos hemos ido ahí nunca, de verdad. Tampoco es una exageración, ¿verdad? Pero por lo menos creo que 9 a 10 cuadras más. Y después para salir, y tenía que llegar para las 7 a la radio, ¿dónde das? Me va a hacer más rápido. Ajá, tape o paré. Parecía un laberinto. Hasta que finalmente encontré nuestra calle, que es la continuación de esta calle Aquidabán. Porque por esas cosas de la vida, salí en la esquina de la estación de servicio Petropar, que está en Fernando de la Mora y Urunde. Urunde es la continuación de nuestra calle Aquidabán, que termina ahí en Fernando de la Mora. Y bueno, llegué a la radio y estamos, que es lo importante, arrancando un día más en esta edición de hoy viernes. Unidad de Salud Familiar. Pero hay que destacar esto también, qué importante para descentralizar la atención, porque ahí se hacen radiografías bucodentales. Y ahí se quedó mi hijo para una radiografía. Y tantos barrios están teniendo esta unidad de salud familiar. Hay varios en Pedro Juan Caballero. Y es cuestión de saber usar nomás. Para ciertas consultas, para ciertas patologías, tranquilamente se pueden ir a estas unidades de salud familiar, USF. No precisamente al hospital o hasta el Juan Pablo II. Es una forma que ayudemos también a descentralizar y no que no haya una aglomeración de tanta gente, porque no hay peor cosa que estar entre mucha gente en un hospital, porque es foco de infección.
Y más aún en épocas de gripes y enfermedades respiratorias, la gente estornuda, la gente tose. Y nuestra cultura todavía no es de usar tapaboca, increíble. No aprendimos con la pandemia. Ni después de tantas muertes y tantos contagios, no aprendimos que hay que usar tapaboca. No hace falta que estés enfermo. Si estás enfermo, con más razón para no contagiar a otras personas. Pero si no estás enfermo y te vas a ir a un hospital, usa tapaboca. Vas a evitar que otras personas te contagien. También perdimos esa costumbre, el lavado permanente de manos, si es posible obtener en la mochila, en el bolsillo, el alcohol en gel. Sencillos pasos que pueden ayudarnos bastante para evitar enfermarnos, ¿verdad? Bueno, y nosotros tenemos que seguir insistiendo con eso también a través de la radio. Tratar de que la radio vuelva a ser educativa. Uno se imagina que eso todo el mundo ya sabe que tiene que hacer, pero no es así. Hace 2 días me fui al Juan Pablo II. Sinceramente, yo no le vi a nadie con tapaboca. Yo tampoco. Yo me fui un flash y volví a salir, ¿verdad? Pero yo tampoco, ¿verdad? O sea que yo estoy también en las generales de la ley. Tenemos que usar tapabocas si vamos a irnos a los hospitales donde hay mucha gente. Tenemos que ser conscientes de eso. Claro que se puede. Qué terrible hoy amanecer con una noticia trágica. Una joven adolescente, cómo la mataron en Caazapá. Le enterraron en un patio. Cómo los organismos de seguridad no actuaron, no reaccionaron a tiempo porque se les iba dando datos. Famoso. Después empiezan con todo a movilizarse. Las medidas preventivas no funcionan. La reacción del Ministerio Público sigue siendo tremendamente lenta en estos casos. Y después, todo lo que representa, involucrados 2 menores de edad y 1 de 21 años. Encima dice, la mejor amiga es la que le llevó a la... Y ponanle mejor amiga, ¿verdad? No quiere decir, era su enemiga. Qué terrible, qué desenlace. Y lo peor aún más, se vuelve a hablar de microtráfico en esta trágica historia. ¿Qué daño le está haciendo al país el microtráfico? Lo que nosotros conocemos aquí en la ciudad como boca de fumo, los que se dedican a vender la maldita droga, se matan por eso, se matan por eso. Así como ayer trascendía, no sé si está en la página de América FM, pero veía yo esta mañana bien temprano por Telefuturo una cantidad impresionante de droga en el departamento de la Mambay. ¿Cómo me gustaría alguna vez que sea titular, tapa en los diarios, en los canales de televisión como principal noticia, en las radios? Senat y la policía antinarcótica decidieron unirse y arrasaron con las bocas de fumo, por ejemplo, en Pedro Juan. Oye, Coapango, Moboime, ¿quiénes son los que se dedican? Barrer con ellos de una vez por todas. Yo no soporto más escuchar cuando dicen se robó una moto o se robó una bicicleta y directo hacia el arroyo Punta Bacapí. No soporto más escuchar porque en el mismo lugar siempre van a parar. Siempre van a parar. Una verdadera locura. Y después empieza y recuperamos una moto en la zona del arroyo Punta Bacapí. Ahí están las principales bocas de fumo, donde reducen todo lo que se roba. Anda y catuyo, piquepe, arrasáis, peitripao mi hoga si es posible. Peitripao mi hoga si es posible. Llamando el padre una vez, porque ellos están matando vidas jóvenes con ese maldito negocio entre comillas, ¿verdad?
Bueno, lo que pasó en Encarnación también ya está en destaque en América FM. Cita para comprar oro. Estaba viendo yo el video circuito cerrado. Eran tres hombres que se fueron. A dos lo mataron. Y uno, el tercero, se salvó porque se fingió el muerto. Si no, lo mataban también. Qué bárbaro, o sea. ¿A qué punto estamos llegando? Ya está en destaque en la página de América FM. Cita para comprar oro terminó en doble homicidio en Encarnación. Una supuesta transacción comercial de oro se convirtió en una escena trágica en la ciudad de Encarnación, departamento de Itapúa. Dos hombres fueron brutalmente ejecutados a balazos dentro del Parque Recreativo Nacional en El Paraíso, mientras que un tercero resultó gravemente herido, pero logró sobrevivir para pedir ayuda. Se hizo del muerto. El instinto de sobrevivencia, ¿verdad? La Policía Nacional logró la detención de cinco sospechosos tras una rápida intervención. Qué gusto. Qué gusto poder decir eso, la rápida reacción de la policía, ¿verdad? Las víctimas, tres hombres, partieron desde la localidad de Juan E. Oleari, Alto Paraná, con el metal precioso. En el lugar, hombres desconocidos redujeron y trasladaron al grupo hasta una cabaña dentro del parque recreativo donde los maniataron y ejecutaron a balazos. Antes de huir del lugar, los atacantes se apoderaron de una fuerte suma de dinero en efectivo que las víctimas transportaban para la operación estimada en unos 300 millones de guaraníes. Antes de seguir, quiero pedir al compañero Neri Bonzi, porque así muy de reojo he visto el mensaje, porque no puedo revisar WhatsApp a esta hora. Hasta que termine el vivo, el live del TikTok. Cualquier cosa, si le pasas a Rodrigo o a Oscar Servián, si necesitas algo. Me está diciendo que su mamá se internó, Neri Bonzi. Pero eso es lo único que pudo ver. Por favor, compañero, y mucha fuerza y que Dios proteja a tu señora madre. Víctimas y único sobreviviente. El hecho dejó un saldo trágico de dos personas fallecidas y un herido de gravedad. Mira cómo se llama, Arsenio Erico Cano González y Justo Pastor. Antes le decían a Achi Justo Pastor, muchos le decían Justo Pastor, pero él se llamaba José Pastor. Una vez yo le pregunté a Achi, la gente te dice Justo Pastor y vos no le decís, ¿y para qué? Si les gusta llamarme Justo, no hay problema ahí. Justo Pastor Garcete Cano, los fallecidos, y Francisco Javier Cano González. Este tiene que ser hermano de Arsenio Erico. Domiciliados en el barrio Las Mercedes de Ciudad del Este. Este último recibió un impacto de bala en el cuello, pero logró arrastrarse para pedir auxilio, siendo trasladado de urgencia al Hospital General de Itapúa, donde permanece internado. Su testimonio ante efectivos de la Comisaría 59 de Santa María fue fundamental para esclarecer la secuencia de este crimen. El comisario Hilario Godoy, director de policía de Itapúa, confirmó que las ejecuciones ocurrieron en el interior de una cabaña del predio privado. Como resultado de las primeras indagatorias, fueron detenidos como sospechosos tres bolivianos y dos españoles. A la pucha, bienvenido hermano extranjero. Y operativos desplegados, las autoridades tuvieron a cinco personas vinculadas al caso. Fernando Barrio Nuevo, ciudadano español, señalado como el principal sospechoso. Aitor Barrio Nuevo Guirao, hijo del principal sospechoso, de nacionalidad española. Ambos habrían ingresado al país hace tres meses. Luis Andrés Uriarte Gutiérrez, boliviano. Sheila Liz Magno Mosay, boliviana. Y Beijit Eugenia Gutiérrez Pisa, también de nacionalidad boliviana. El maldito dinero, ¿verdad? Qué bárbaro, o sea, asesinan. Confirman el hallazgo del cuerpo sin vida de la adolescente desaparecida en Caazapá, también en destaque en la página de América FM. Las autoridades policiales y fiscales confirmaron el trágico desenlace de la búsqueda de la adolescente de tan solo 14 años. Qué trágico. Quien se encontraba desaparecida desde el pasado 31 de julio en la ciudad de Caazapá. Su cuerpo fue hallado enterrado en el patio de una vivienda ubicada en el asentamiento Roque Sarubi.
perteneciente a la bisabuela de uno de los sospechosos detenidos. La menor fue vista por última vez el viernes 31, momento en el que salió de su domicilio con rumbo a la institución educativa a la que acudía junto a su mejor amiga, novia del principal sospechoso. Cámaras de circuito cerrado registraron a la adolescente trasladándose a bordo de una motocicleta a la cual pertenece a un joven de 21 años que sería novio de la amiga de la víctima. Qué terrible será.

0: destino, donde se estaba falsificando, adulterando, como quieran llamarlo, la tirzepatida, el medicamento de moda para bajar de peso, y ya la retatutida, algo por el estilo, que es una droga no aprobada todavía, pero acá ya se estaba haciendo. Bueno, acá se hace whisky de 12 años en 12 minutos también, ¿verdad? ¿Cuál es el problema? Y bueno, tres brasileños detenidos, uno de ellos era el dueño de una farmacia en el shopping Dubai, donde el objetivo principal era estafar a brasileños vendiendo medicamentos falsos. Una locura. Y como si todo eso fuese poco, en la página de América FM también está: cae en Brasil cargamento de medicamento adelgazante prohibido procedente de la frontera. Una operación llevada a cabo por la Fuerza Táctica del 4 Batallón de la Policía Militar culminó ayer jueves con la incautación de un cargamento de 90 ampollas de Lipostabil Endovena. Esto es medio nuevo para mí. Un fármaco cuya importación y comercialización se encuentra estrictamente prohibida en territorio brasileño. Está siendo igual que lo que en algún momento fue el cigarrillo. ¿Cómo se está contrabandeando estos medicamentos adelgazantes? El Lipostabil Endovena es un preparado a base de fosfatidilcolina, concebido originalmente para fines clínicos específicos, aunque adquirió notoriedad en el ámbito estético por su uso irregular para disolver grasa localizada. No cuenta con el registro de la Agencia Nacional de Vigilancia Sanitaria, ANVISA, en Brasil. Al carecer de autorización oficial, su distribución y transporte encuadran dentro del delito de contrabando. Con todo están contrabandeando los muchachos. Bueno, y la policía brasileña tiene que ponerse las pilas también, ¿verdad? Si ellos frenan, acá también van a dejar de preparar. Lo terrible es que cuando empiezan a falsificar esos productos, que hace rato viene pasando en Ciudad del Este y ahora ya también en Pedro Juan Caballero, lastimosamente. Después eso se introduce en el cuerpo. Qué criminales, qué malditos son, ¿verdad? Qué malditos son. Buenos días, 7:24 minutos, le saluda Aníbal Gómez Caballero. Un placer arrancar un día más para cerrar esta semana, hoy viernes 7 de agosto, con una mañana todavía inestable, aunque paró la lloviznita, por lo menos en la terraza del país. Óscar Cervián está en los controles y en la puesta al aire. Liz Sánchez en la Secretaría de América FM. Nery Bonzi, que repito, le mandamos mucha fuerza, está con la señora madre. Todavía no tengo los detalles. Se está yendo para internarse, nos decía Nery. Jessica Salinas en la Administración General de la Radio, la directora propietaria de América FM, la señora Faustina Soto, el señor Ever Salinas en la dirección artística, en lo poco de tiempo que le queda, ¿verdad? No tuvo tiempo anoche ni para venir a jugar con América FM el fútbol, porque después de tantas horas en la municipalidad también tenía que ir a poner algunas cosas en orden en la fábrica Salinas Textil y ya no le dio tiempo para jugar. En la lluvia, ayer no paró la lluvia para que haya lluvia de goles de América FM ante los Payos Boys, los muchachos de Cruzada Nacional. Menos mal que yo les advertí, traigan bolsas para llevar goles de América FM. Y así fue, 8 goles de América FM, 2 golazos de un tal Anigol. Bueno, Rodrigo Pedroso Vareiro, como siempre, también aquí en los estudios. Enseguidita los compañeros en exteriores, Marciano Sánchez y David León Rojas. Señor Pedroso, a la pucha, parece uno del EPP con su kepi.
1: A la EPP, ¿no?
0: Cuidado.
1: Estos son delincuentes.
0: No muestre ese dedo así, será.
1: No me vaya a comparar con estos delincuentes.
0: Pero es el mismo kepi, usan ellos.
1: No.
0: El mismísimo. Y la campera medio verde también.
1: Pero no me compares con esos delincuentes. Asesinos.
0: Mira que ellos son súper inteligentes. Utilizan para el mal, no más la inteligencia. Lastimosamente.
1: El tipo que es inteligente y utiliza el mal no son inteligentes. Son delincuentes asesinos.
0: Bueno, retiro lo dicho. ¿Cómo está, señor Pedroso?
1: Bien, todo bien.
0: Todo tranquilo, qué bueno.
1: Sí, señor.
0: ¿Cómo siente el ambiente para mañana ante Olimpia, Pedroso?
1: Nada, mucha gente.

0: van a verle a Pint, que
1: ¿a qué?
0: Team Payne. Team Payne es la... Team Payne es la atracción, como un... Irte en un circo, más o menos.
1: Ay, no vayan a ser tan malos, Pedroso. Porque vio como un circo. Debutó no y metió así un golazo, Pedroso.
0: Ayer...
1: Tenía 500,000 seguidores, ahora tiene 3 millones de seguidores en el Team Instagram.
0: Team Payne es como la atracción de un circo, ¿acaso no es así?
1: Pedroso.
0: Sí.
1: Team Payne.
0: Sí.
1: Logró vender en Asunción en un día 3,000 camisetas. 3,000 camisetas, sí, del Olimpia. $60 cuesta cada camiseta. Y las camisetas de Team Payne, 3,000 en un día se vendieron allá. No sé si acá cómo han de estar.
0: Ayer me dijeron que solamente van a ir a ver el partido por Team Payne, porque su hijo quiere ir a ver el partido.
1: Y ahí está.
0: Por Team Payne. Imagínate, ahí la atracción, viejo.
1: Un neozelandés. No quiere decir, era un brasileño. No quiere decir, venía a jugar Neymar o que no.
0: Es la misma cosa cuando nosotros le tuvimos... al...
1: ¿A De Bayor?
0: No, Cerro le tuvo al morochongo este de... ¿Cómo es que se llama? Que es de... allá de África.
1: ¿Gitat?
0: No. Hace poco estaba jugando en Cerro. Fue en Argentina.
1: Yo lo que me acuerdo del Español.
0: No. Jugó en la selección de su país. Convocado. Era un jugador de Cerro. Yo no recuerdo el nombre. No me viene ahora mismo el nombre, pero... los oyentes seguros ya saben de quién me refiero. Es la misma cosa, se fueron, llenaron la olla para ver al morochongo. Vendieron camiseta como loco.
1: ¿Quién fue, Pedroso? Sí, sí, es muy curioso, le se mandó. ¡Ay, no sé!
0: ¡Ande, un digo ahí! Y a mí no me viene nomás el nombre.
1: Y a mí, yo sí que ni me acuerdo luego.
0: Yo sé quién es.
1: Africano.
0: Africano,
1: Del último era Chitapi, que yo me acuerdo que en Cerro no le hacían jugar y se fue a jugar en el Real Madrid.
0: Chitaco, estamos hablando de 30 años atrás. Estamos...
1: Y Toby Mimboe.
0: No, 30 años atrás, manio mío.
1: ¿Quién picó?
0: Creo que sigue viviendo en Argentina, se radicó en Argentina. No me viene el nombre, pero es la misma cosa también con este Payne, Team Payne también, que... Sí. Es la reacción neozelandés, voy a decir que Neozelanda no tiene...
1: No, es tradición el fútbol.
0: El fútbol no es... Pero bueno, el tipo es... No
1: es
0: sé,
1: más famoso en Instagram que en la cancha.
0: Es jovial nomás el tipo, espérate.
1: Y sabe, porque él habla inglés, creo que, ¿verdad? Pero aparte ya... Oñe, amoñe, guaraní, imagina. Guarda con lo que le van a enseñar los muchachos.
0: Y sí, ¿verdad?
1: Pero ¿quién es el africano? ¿Será?
0: No,
1: de a poco pues miro. Buen día, don Ever Salinas. No puedo leer su mensaje tampoco porque no puedo abrir mi WhatsApp. Tengo que abrir más temprano WhatsApp web en la computadora y ahí recibir los mensajes. Pero cualquier cosa, porque algo alrededor del estadio, visto que me escribió Ever. Cualquier cosa a Oscar. Pero Oscar, ¿cómo vas allí? Dice ese WhatsApp, entran ahí, cuenta y yéndese ahí.
0: ¿Verdad?
1: Cualquier cosa a Rodrigo Pedroso. Señor director artístico, por favor. Bueno, hablando de eso, para que sea más fácil, voy a cerrar lo del TikTok. Y después le doy paso a los compañeros y ahí ya reviso el WhatsApp también. Después les contesto.
0: Me dijo hace rato, cuando llegué, que era mejor ir a chutar un clavo que jugar ayer fútbol, porque el tipo jugaban con muletas.
1: ¿Quién te dijo?
0: Y el policía. No valéis la rival. Era una pérdida de tiempo jugar con esa gente. Así mismo me dijo.
1: No vayan a inventar, Pedro.
0: ¿Vos sabés que yo no miento?
1: ¿Quién era? Yo no miento. ¿Quién era el famoso que acuñó esa frase?
0: Ni bien llegué, le dije. Después ganaron, pero ayer. Peor, o sea, mejor jugar. Chutar un clavo que jugar con esa gente.
1: No vayan a ver, le va a desmoralizar.
0: No valéis
1: a los Payos Boys. Bueno, Payos Cuba creo que nunca en su vida chutó ni siquiera un sapo también. Ellos son los seguidores de Payos Cubas, los que vinieron a jugar con nosotros. La próxima semana ante Taller de la Municipalidad, el amigo Zamudio hizo el desafío ayer. Solo que dice, Evelo Guatar en 10, ahí ven en 10, y la pucha. Coño, ahí no está más, Evelo mitad por el fútbol también. Acá veo lo de Evelo, ¿qué dice? Ah, la municipalidad, brillante, excelente. La municipalidad de Pedro Juan Caballero, con la administración de Ever Salinas, está limpiando totalmente alrededor del Estadio Río para Piti para el partido de mañana. Okay. ¡Excelente! ¡Excelente!
0: Bueno, y va a ser bien, ¿verdad? El ambiente tiene que estar bien.
1: Hablando de intendente, acaba un pecheo. Y vale, Milciades Ortiz, hablando del intendente nuevo, ¿no da para refaccionar la terminal, pintura y cambio total de azulejos de baño, vaso sanitario, etcétera? Le transmitimos este mensaje ahora mismo al intendente municipal Ever Salinas, desde América FM. Yo para otra cosa le estaba saludando a Milcia. Y cambio total de azulejos de baño, vaso sanitario, etcétera. Le transmitimos este mensaje ahora mismo al intendente municipal Ever Salinas, desde América FM. Yo para otra cosa le estaba saludando a Milcia. Pero ya, ojo, imagina. Vamos, capaz que esté escuchándolo ahora mismo.
0: Milcia de Ortigo es solamente para una cosa, vos le necesitas. Para algún pasaje colectivo. O para preguntarle a algún jugador de que no te acordás.
1: Mircea, ¿de quién es el africano que estaba en Cerro hablando de eso? Pues no, no me viene en mente. Recientemente dijiste, eso es lo que me asusta, Pedroso.
0: Sí, hace...
1: ¿Cuánto es tu recientemente?
0: Ni 10 años no pasó.
1: Ah, 10 años, pero una década.
0: ¿Y cómo te acordás de Boboncho? De Toy Bimboy,
1: ese. Pero no, eso acordás. Era famoso y era mi época donde yo andaba por las canchas allá.
0: Más famoso.
1: Yo andaba por las canchas en esa época.
0: Son atracciones que tuvo Cerro. Hasta el japonés, este fue atractivo en Cerro.
1: ¿Satio Nakagoe? ¿O quién?
0: Nakagoe, pico.
1: ¿Y Satio Nakagoe jugó en Cerro?
0: Otro, era lateral de Cerro Porteño también. Yo no estoy en el fútbol, entonces me viene nomás la memoria... No retengo mucha información deportiva yo. Pero Cerro Porteño y Olimpia ya tienen nueva marca de camiseta para el próximo año. Olimpia va a volver a su antiguo amor, que fue la camiseta británica. Y Cerro Porteño, que va a volver a vestir otra marca que lo vistió unos cuantos años.
1: Bueno, muy buena acá, plata. Acá tengo jugadores históricos y recordados. El que yo dije, Jeremy Nichat, camerunés, 97. Toby Mimboe, camerunés, 95. Krile Bela, camerunés delantero. No me acuerdo de él.
0: No, yo tampoco.
1: 97 y 98, encima 2 años jugó en Cerro. Kenneth Yu, camerunés, defensor. Ese principios del 2000.
0: Ese me acuerdo.
1: William Inganga. Que de Kenia, delantero que tuvo un breve paso por el club, año 1996. A ver, ¿papá Pedroso?
0: No. No. Saludos para todos. Estos son brasileños. No sé si era Guinea Ecuatorial, no sé si era de... Bocinha fue presentado hablando de eso en Colo-Colo, una cantidad increíble. Casi llenado el estadio para verle a Bocinha.
1: Y coste que a él le queda 1 o 2
0: pasó
1: años.
0: Pasó la prueba médica. Pero el arquero con 45 puede jugar todavía bien. El arquero pues no es tanto... Es físico nomás. Él tiene que cuidar su físico. Y él tiene creo que 40 años creo que tiene.
1: No. Llega todavía a 40.
0: Bueno, y va a jugar muchos años todavía en Colo-Colo si es que juega...
1: Y el fútbol chileno no es muy exigente, que digamos.
0: Y también fue así, vendieron mucho a entrada, la gente está motivada y está bien. Eso es lo que tiene el fútbol, y bien por Olimpia. Olimpia le tiene a este neozelandés jugando y mañana va a haber mucha gente para ir a verle al neozelandés si es que le dan unos minutos, porque la otra entró y metió un golazo. ¿Y para qué le tenés a un jugador, por ejemplo, neozelandés, si no le vas a dar minutos y le estás pagando una fortuna? ¿Cuánto seguramente estará ganando
1: él? No, pero él entró como para empezar a agarrar ritmo recién.
0: Sí, pero tiene que darle minutos para jugar.
1: Y acaba de jugar.
0: Unos minutos, ¿verdad? ¿Cuánto se le estará pagando a este muchacho?
1: ¿Al neozelandés? Y en el más bajo de los casos, un $40,000 por mes. Libre.
0: Creo que 40 y...

0: 30.000, viene mucho más.
1: Más, decimos. No, pues yo te digo libre, mínimo, dije luego. Omar, ¿y me voy para un futbolista neozelandés?
0: Y sí, mucha plata es para él. Que yo no sé cuánto estará ganando en su país, ¿verdad? No creo que en el fútbol neozelandés se le paga a esos jugadores allí. Porque normalmente el fútbol neozelandés no son muy profesionales, porque de repente son albañiles, mecánicos, pintores. Y en su país, ¿verdad? No creo que en el fútbol neozelandés se le paga a esos jugadores allí. Porque normalmente el fútbol neozelandés no son muy profesionales, porque de repente son albañiles, mecánicos, pintores. Y juegan fútbol, pero se mantienen. Tienen un nivel futbolístico. Como no es tan, digamos, no sé cómo te... No es esa Premier League. No es esa liga que tenemos, por ejemplo, en esta parte del continente. Pero ya está Marciano.
1: Marciano Sánchez con el móvil Complejo Deportivo Salinas. Buen día.
2: Sí, buen día, Aníbal, buen día, Rodrigo, buen día a los demás compañeros de trabajo, un saludo cordial también para todas las personas quienes ya están allí con sus respectivos receptores, ya acompañándonos en esta linda mañana, a pesar de que tenemos una mañana gris, Aníbal, la temperatura está, un clima espectacular, bien agradable está la temperatura, Aníbal, agradecer al Todopoderoso por esta oportunidad que nos da por esta mañana y también para que podamos seguir detrás de nuestros objetivos, Aníbal. Ya estamos ya en busca de las informaciones, en minutos más ya estaremos con algunas entrevistas, compañeras.
1: Bueno, UPC y Teta, caray, Marciano Sánchez.
0: ¿Y se intervino ayer la farmacia, ayer el shopping? ¿Qué se sabe de eso?
1: Ya le llamamos para igual en UPC.
0: Sí.
1: Marciano, vamos a delitos económicos, algo, se fueron a cerrar, no, él no interesa, a cerrar esa farmacia. Esa farmacia tiene que estar cerrada, Pedroso, hasta que se esclarezca totalmente los hechos.
0: Sí.
1: Si venden esos medicamentos falsificados, ¿cómo yo puedo creer que los antibióticos que están vendiendo ahí no son también falsificados? Sea cuaracéginas, cada vez era CB, por ejemplo. Cuatro. Qué terrible. ¿Verdad? No, pero esa pastillita que yo tomo, Oscar, no es para falsificar un muñeco y va a TTA. Eso a ellos les conviene falsificar lo caro, porque venden caro después. Lo más more es que venden más caro de lo que es realmente lo que vale.
0: Ah, ya me viene ya el nombre.
1: Dale.
0: Leal. El monochongo.
1: Ah, el número 7, Luis Leal. ¿Portugués o ese? Pedroso, tengo ese camerunés.
0: No, es portugués. Es de África, pero de la colonia portuguesa.
1: Sí, pero él vino como portugués.
0: Pero él jugaba en
1: la selección. Por eso nomás lo que...
0: Jugó en su selección, ¿cómo es que se llama la selección? Santo Tomé.
1: Jovencito todavía, 39 años recién tiene.
0: Estaba jugando en Argentina, estaba jugando.
1: Selección de fútbol de Santo Tomé y Príncipe.
0: Sí. África.
1: Y ahora mismo está jugando en el Club Deportivo Guavirá. Eso es boliviano, creo.
0: Guavirá, boliviano.
1: Luis Leal dos Anjos.
0: Ahí está.
1: Es un futbolista profesional santotomense.
0: Ese es el último.
1: Espera un poco, decime, ¿dónde es? ¿Dónde queda Santo Tomé, Pedro?
0: Y en Los Cabos, allá en África está Santo Tomé.
1: Que juega como delantero y su equipo es Bentín Tacna Heroica de la Liga 2 de Perú.
0: Ay.
1: Es internacional absoluto con la selección de Santo Tomé y Príncipe, de la cual es su capitán y máximo goleador histórico.
0: Sí, jugó en la selección.
1: Y en Cerro vino y pasó como si nada.
0: Y jugó el primer partido que entró, creo que ya le metió ya un gol. Y ahí todo el mundo decía, ahí viene el monochongo. ¿Qué te dictamos? Luis Leal.
1: ¿Habido para ahí?
0: Opi, ¡pum! Desapareció. Se fue a jugar en... ¿Sabes dónde se fue a jugar después? En Colón de Santa Fe.
1: Él nació en Arrentela, Portugal.
0: Arrentela.
1: Un 29 de mayo de 1987. Pero tiene dos nacionalidades, santo tomense y portuguesa.
0: Sí. Hay un estadio nomás en ese país.
1: Che, ahora me estoy dando cuenta que estoy llegando yo a mi peso ideal, Pedroso. Toda vez que no me ponga esa vacuna falsificada que ayer cayó, puedo llegar a... ¿Sabes por qué?

0: Porque yo tengo 1,75 m.
1: Sí.
0: Y Luis Leal mide 1,74 m y pesa 80 kilos. Sí. Y yo estoy con 83.
1: Mm.
0: Y aquí, si me esfuerzo un poco más, y no es agua lo que me estoy inyectando.
1: Una isla de Santo Tomé, cerca de Guinea Ecuatorial.
0: Mm.
1: Allá en la cintura de África. En la cintura de África.
0: Cuando reviso, ya le doy a David. El título es espectacular. Luis Leal ya firmó y es de Cerro Porteño. Cerro Porteño rescinde contrato de Luis Leal.
1: Jugó muy poco.
0: David León Rojas, con el móvil, distribuidora de carnes, Amambay. Buen día.
2: Sí, muy buenos días para vos, amigo, a Rodrigo, a los demás compañeros de trabajo, a la audiencia. Un total de 402 se registró en el hospital de emergencia en adultos y 60 pacientes fueron atendidos a nivel estado y la cuadro de diarrea y vómito. Y en relación a, o sea, 9 están internados en urgencia, en adultos. En internación en pediatría, tenemos 16 camas, pero en total ya 22 camas y en total 17 niños están internados a nivel. Y ellos van a tener una actividad por el Día de los Niños, el día 15 de agosto. Y ya está haciendo una campaña, está buscando padrinos, ¿verdad? Bien sabemos que hay una necesidad aquí, Flanda, producto de limpieza, lo que se refiere a algunos alimentos también. Doctor Sumiría Trinal de los Benítez para América, muy buenos días.
3: Muy buenos días para la amable audiencia.
2: Sí, van a tener una actividad muy importante por el Día de los Niños.
3: Sí, así mismo, estamos preparando la actividad no solamente por el Día del Niño, sino que llamamos la semana del Día del Niño, ahora que estaría empezando a partir del día lunes, así como algunas actividades, por ejemplo, para los pacientes internados tendríamos preparado algunas charlas, algún compartir, diferentes charlas, por ejemplo, presentación saludable, de limpieza bucal, no solamente acá en el servicio de pediatría, sino también en el servicio de urgencia. Y que estaría finalizando el día sábado, que sería nuestra misa central, en agradecimiento de durante todo el año. Para tal motivo es que nosotros siempre pedimos a la ciudadanía desde ya, como cada año, para que se nos pueda ayudar en el sentido del apadrinazgo para esa actividad, ¿verdad? Que pueden acercarse acá, ya sea golosinas, pueden acercar preparativos para el pan, la torta, y así también en algunas veces que necesitamos acá dentro del servicio leche, el paciente que vienen desde lejos, ropitas, productos de higiene personal, por ejemplo, toallas, cepillo de dientes, pañales, siempre son cosas así que es útil y nos hace falta acá nosotros, ¿verdad? Tanto para el niño como para la mamá también.
2: ¿17 niños están internados?
3: Sí, actualmente tenemos 17 niños internados, de los cuales son algunos sostenemos respiratorios y otros casos polivalentes, sí mismo.
2: Ahí está, Aníbal. Inclusive hay algunos estudios que tiene que realizar y falta también algunos medicamentos. Los padres tienen que comprar la farmacia. Y esta señora de una comunidad indígena, ¿qué es su? Tiene que hacer un estudio privado, ¿verdad?
3: Sí, hay una paciente que son de pueblos originarios, tiene que hacerse un fondo de ojo. Ella es prematura y justamente para descartar una retinopatía del prematuro. Esta retinopatía, si es que ella no se llega a realizar este estudio, por ejemplo, puede dejar secuelas para toda la vida. Si es que llegamos a detectar, ya podemos empezar el tratamiento, pero sin eso no. La doctora Rosana siempre nos da una mano, nos hace precio hospitalario. Normalmente la consulta, el estudio suele costar alrededor de 300.000 guaraníes, pero como es paciente originario, son pacientes internados dentro del hospital, como les dije, ella nos ayuda, ¿verdad? Y nos hace por una mitad de precio. Y es eso lo que muchas veces los padres necesitan, ¿verdad? Y como son originarios, muchas veces no tienen, vienen de otras comunidades, es lo que ellos requieren ayuda de colaboración por la parte monetaria. Eso es realmente lo que ahora mismo está necesitando esta señora.
2: Doctora Sol, diría Aníbal, inclusive ya tiene el retorno para escucharte.
0: Saludarle simplemente, doctora, gracias por esos datos, gracias por estar siempre con nosotros y por sobre todo esperando de que esa actividad por el Día del Niño sea un momento de alegría para los pequeños que están ahí en el hospital.
3: Sí, muchísimas gracias por la ayuda y por la apertura de siempre. Muy buenos días.
0: Buenos días, buenos días. Y vamos a estar con David León Rojas de aquí hasta ese día insistiendo a ver si de repente hace falta algunos aportes, algunas donaciones también, porque, caramba, en el hospital y en la cárcel se conocen realmente a las personas que están contigo, dice. Imagínate con a los niños. Vos sabés que yo no sirvo para estar acompañando a criaturas, porque se me parte el alma ver las criaturas en el hospital, por ejemplo.
1: Sí, terrible.
0: Ni siquiera adultos, ¿verdad? Lo de Nery Bonzi no era algo, no digo que sea algo grave, ¿verdad? Lo que Nery estaba era en sintonía de la radio y nos decía, porque estábamos hablando nosotros de tapaboca, y hay purú que en Ayajao al hospital, dormía la tapaboca. Sí. Y bueno, y nos contó, mi mamá se internó en el Brasil y allí en la puerta del hospital te dan tapaboca gratis. Eso es cierto, a mí me consta eso.
1: Qué bueno.
0: En la entrada del hospital en el Brasil hay tapabocas, vos agarrás, te pones y hay alcohol, abundante alcohol.
1: Sí. Normalmente un día de festividad, porque la Iglesia Católica hoy celebra el día de San Cayetano.
0: ¿San Cayé?
1: San Cayé, y siempre Caruazú, Natalia. Obvio. Siempre así que en los barrios, ¿verdad? Se juntan. Yo no sé si aquí hay un oratorio, una oratoria, o una capilla, o una iglesia con ese nombre, San Cayetano.
0: Hoy está, bueno, usted es el santulario, no me pregunte a mí de santos.
1: Está de cumpleaños mi querido amigo y un gran maestro, Arturo Máximo Rubín.
0: Hoy cumple 120 años por ahí.
1: 84 años creo que cumple hoy Arturo.
0: ¿Ya?
1: Sí.
0: Y vos sabés que se le ve joven y él tiene la misma edad que Julio González Cabello y Julio González.
1: Y Paul McCartney. Y Paul McCartney.
0: Ah, bueno, en el mismo nivel.
1: Mismo nivel están.
0: Pero Julio González Cabello de repente se le vio envejecido totalmente.
1: 100 años por ahí tiene.
0: La misma edad que Arturo, creo que días nomás se pasa.
1: Se aplicó también el tema este y está haciendo tratamiento. Está de cumpleaños también el ingeniero Gustavo Ferreira, candidato a concejal por el distrito de Cerro Corá.
0: Ese no va a liberar nada.
1: Pues sí, anima. No,
0: ni la más mínima posibilidad.
1: Creo que hoy cumple 4-1.
0: Es lo que él cuenta.
1: No,
0: aparenta mucho más.
1: No, de mediados de los 80.
0: Pero él aparenta mucho más, si vos mira, 50 largo, vas a decir. Hola, Juan Carlos Bóveda. Bueno, estaba escuchando lo de los niños. Así mismo dice, yo por ejemplo siempre suelo festejar mi cumpleaños en un comedor de niños. Dice, qué lindo, Juanca. Qué lindo.
1: De tirar plata por ahí al santo cohete. Le ayudas a muchos chicos.
0: Te extrañé el sábado, Juan Carlos. Después te cuento por qué. Te extrañé muchísimo.
1: Eso está muy mal. Eso que le extrañé a Juan Carlos Bóveda.
0: Sí, pero le extrañé
1: el sábado. Al aire, ¿verdad?
0: Okay. Le extrañé el sábado.
1: Rarito, ¿no te suena rarito?
0: Me hizo falta el sábado, Juan Carlos
1: Bóveda. Mira, no, porque le hizo para mal.
0: Mal pensado. O sea, ¿quién pucha me será? Morboso.
1: Okay.
0: Él sabe.
1: Bueno. Yo pensé que en privé iba a decir. Pero
0: no, pero ¿por qué?
1: ¿Te extrañaste?
0: Sí, me hizo falta, mucha falta.
1: ¡A la gran pucha!
0: No, en serio.
1: No, está bien.
0: Bueno, voy a contar ya, porque si no la gente de causa como pensaba ahí, Taina.
1: Primero se piensa mal y después se piensa.
0: Y después se piensa. Mediante Juan Carlos Bóveda yo cambié de nuevo de equipo de suizo y volví a La Chacrita, donde antes me iba con mi amigo Daniel Lesme Noguera. Y el primer día me lleva Juan Carlos y me dice, acá está, él vuelve, ahora ya es miembro formal, ya no viene como invitado. Se ha llegado y se ha ñeñando. Oye, elegí a la equipo, ayer elegí adelante, titular indiscutible. Pesado pasado dos hoy, Juan Carlos. Oye, elegí más la titular, más dos suplentes por equipo, haciendo figura y di la lista. Va, pues, ahí, pa, más se la hace. Tiren buquilaya.
1: No sos pichado si no te hacen jugar. Vos sos como eso, mitad y que ya sos pelota. No sos pelota.
0: Sí, era mía la pelota, yo traía. Jao, para ahí está la partida, Guri. Jao, pero aguantaba. Ella puede aguantar, pero después, si comienza el segundo tiempo, nacemos en Jijicuay. no podía venir porque yo me fui con el presidente, ¿verdad? No tenía vehículo. Ajá, notamente, pero lo que iba a hacer es, si no entraba al comienzo del segundo tiempo, ya iba a abrir mi primera cervecita y ahí ya no jugaba nomás, ¿verdad? Pero, ay, ¿qué segundo tiempo? Pero son cosas que pasan. Pero le extrañé a Juan Carlos, ¿verdad?
1: Y mandaste una camiseta.
0: Juanca, te extraño. Bueno, listo, la
1: tu foto y pone, no sé, te necesito, te extraño.
0: Te extraño más que nunca y no sé qué hacer. ¿Ese es la Marco Antonio Solivio?
1: Sí, que viene a Paraguay.
0: Sí.
1: RP te lleva. Eso es lo único que sé.
0: 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Faltan 3 minutos para las 8. 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Enseguidita una buena música, ¿verdad? Lógicamente, enseguidita. Ya se viene un buen tema musical. 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
6: Son las 8:01.
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1: 19 grados centígrados.
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0: Salud y Jaica fortalecen cooperación para estudio de control biológico del mosquito transmisor del dengue. El viceministro de Rectoría y Vigilancia de la Salud, doctor José Ortellado, recibió a Tomoko Shimokawa, líder del proyecto de la Agencia de Cooperación Internacional del Japón, JICA, para abordar los avances del estudio de verificación de los Objetivos de Desarrollo Sostenible para el control de enfermedades transmitidas por mosquitos, iniciativa que es desarrollada en coordinación con el Servicio Nacional de Erradicación del Paludismo, SENEPA. Durante la reunión se revisaron los alcances del acuerdo de cooperación y los aspectos técnicos de la implementación, cuyo objetivo es evaluar una alternativa innovadora y ambientalmente sostenible para fortalecer las acciones de prevención y control del mosquito Aedes aegypti, principal vector del dengue, chikungunya y otras arbovirosis. El estudio forma parte del esquema de cooperación de la JICA para la difusión de tecnologías japonesas mediante una articulación con Kyushu Medical Corp. Limitada, bajo la supervisión de la JICA y el SENEPA. La iniciativa busca verificar la eficacia del biolarvicida ecológico en las condiciones locales y generar evidencia que contribuya al fortalecimiento de las estrategias de control vectorial que impulsa el Ministerio de Salud Pública y Bienestar Social. Este trabajo conjunto visibiliza la cooperación entre Paraguay y el Japón para incorporar soluciones innovadoras que contribuyan a la protección de la salud pública y a la reducción del impacto de las enfermedades transmitidas por mosquitos en el país.
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1: Posesión de Abelardo de la Espriela. Ya llegaron las delegaciones y se conocieron novedades en el protocolo de esta jornada. El equipo de gobierno electo arribó a la capital Vallecaucana previo a la posesión del nuevo mandatario de los colombianos, donde realizaron varios encuentros con delegados internacionales y representantes del gremio. La jornada previa a la posesión de Abelardo de la Espriela como presidente de Colombia estuvo marcado por una intensa actividad diplomática, logística, judicial de Cali, ciudad en que por primera vez en la historia reciente del país acogerá una ceremonia de transmisión de mando presidencial prevista para este viernes 7 de agosto a las 3 p.m. en la arena de la Universidad de Santiago de Cali. mientras las delegaciones internacionales de Europa, América Latina, aterrizaban en el aeropuerto Alfonso Bonilla, Aragón, recibidas por el alcalde Alejandro Eder y el gobernador Dilian Francisca Toro, presidente electo confirmó que no pronunciará su discurso en el recinto del Congreso, sino en el batallón de Pichincha, tras recibir la banda presidencial confeccionada por el sastre de los presidentes Luis Abel Delgado, que el propio de la Espriella dedicó a veteranos y reservistas de las fuerzas militares.
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0: Municipales, oposición negocia a contrarreloj la unificación de candidaturas en ciudades claves. La oposición continúa con un tira y afloje en la recta final de las negociaciones para unificar candidaturas de cara a las municipales 2026. En Asunción, Luque y Mariano Roque Alonso, los acuerdos ya son prácticamente inviables, faltando un día para el cierre del plazo establecido por el Tribunal Superior de Justicia Electoral para bajar candidaturas. De acuerdo con el cronograma de la Justicia Electoral, la oposición tiene tiempo hasta hoy viernes para bajar candidaturas. No es ya lo un día, hoy nomás ya, a las intendencias, a fin de enfrentar en una sola fuerza a los colorados en las municipales 2026, que se desarrollarán el próximo 4 de octubre. Fuera de este plazo, los políticos aparecerán entre las opciones para los votantes. En la mayoría de los distritos con varios candidatos opositores, continúan las negociaciones lideradas por el PLRA y los resultados se darán a conocer entre este jueves y viernes. Salvatajes para cubrir gastos de campaña y espacios en la administración municipal son algunas de las monedas de cambio que se van discutiendo. ¿Dónde? Aún no definen. En el Departamento Central prácticamente ya es inviable la unidad en Luque y Mariano Roque Alonso. En el primer caso, José Luis Chilaver, ¿cuándo no? No quiere ceder su postulación al liberal Manolo Achucarro, como ya lo hizo Belén Maldonado, quien se había lanzado con la plataforma del tercer espacio. En Luque, la oposición enfrentará al cartista Hugo Farías, quien arrasó con casi el 40% de los votos en las internas, imponiéndose a otros 4 correligionarios. En Mariano Roque Alonso, el candidato de País Solidario, Andrés Caballero, mi compañero, amigo, periodista, afirmó que no puede ceder ante un partido liberal que responde al cartismo, refiriéndose a Marcelo Salinas. Asimismo, comentó que el PLRA ni siquiera lo contactó para conversar al respecto. Nosotros somos la verdadera oposición, dijo el ex concejal, que se presenta con una alianza que congrega además al Partido Democrático Progresista, Convergencia Popular, Tecoyoyá y Paraguay Defiende. Este sector promueve también a 12 candidatos para la Junta Municipal. En Asunción, la principal figura de la oposición, además de Soledad Núñez, es Rodrigo Franco, quien se resiste a bajarse de la puja electoral. Los posibles acuerdos, en cambio, se avizoran acuerdos en Ñemby, Lambaré, Villaliza, Limpio y Fernando de la Mora, por citar algunas de las ciudades de Central. El diputado y presidente de la Juventud Liberal Radical Auténtica, Pedro Gómez, comentó que en Ñemby se llevará adelante una encuesta express que culminaría a más tardar al mediodía de hoy viernes, en el último día del plazo. En este caso, el candidato de la Alianza Unidos por Ñemby, Cheng Chung Kuo, había rechazado el pedido de los senadores opositores de impulsar una candidatura única. Sin embargo, en las últimas horas, aceptó someterse a una medición con el liberal Blas Lanzoni. En la misma posición se había manifestado Jeremías Sansón, de Yo Creo, en la ciudad de Villaliza, pero a estas horas están avanzadas las conversaciones con el PLRA, que tiene como candidato a Sergio Estigarribia, y la oficialización de la unificación se cerraría hoy. Las expectativas de los liberales también apuntan a un acuerdo en Fernando de la Mora con Estela Silva Invernici, de País Solidario, quien se presenta por la Alianza Despertar Ciudadano. De esta manera estaría uniendo fuerzas con Luis Fernando Franco, del PLRA. En la misma situación están las conversaciones con Cruzada Nacional, que postula Oliver Jeremías en limpio, donde Juancho, no Acosta, Juancho Gómez, dirá Llore, Juancho Gómez se candidata por el PLRA. En Lambaré, el Partido Liberal busca la unidad a favor de Nelson Medina y hay altas posibilidades de que Celso Núñez de Yo Creo baje su candidatura hoy viernes. En otras ciudades, con una marcada puja electoral como Ciudad del Este, ya se dieron pasos de unidad. Los liberales se retiraron de Ciudad del Este y Pilar a favor de los candidatos de Yo Creo, Daniel Pereira Mujica y Abel Espinosa, respectivamente.
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0: Espectacular, esto me gusta. Además es un amigo mío. Llegamos a jugar un torneo senior ya hace 20 años. 21. Luis Vidal. Recoleta solicita inscribir a su presidente para jugar la Copa. Luis Vidal, presidente de Recoleta, solicitó autorización para ser inscrito en la lista para enfrentar a Boca Juniors por la Sudamericana. El show que caracteriza a Luis Vidal, el de mezclar su rol de presidente de Recoleta con futbolistas del club. A sus 52 años, volvió a ser centro de atención tras sus declaraciones vertidas en una entrevista concedida al diario deportivo argentino Olé. Reveló que solicitó a la Conmebol la autorización para ser un jugador disponible en la lista de buena fe para los cruces de octavos de final por la Copa Sudamericana. El mandamás del Canario recordó el antecedente que desató la polémica en el fútbol local y admitió su anhelo de tener rodaje en un torneo continental. Siempre decía, si llegamos a una Copa Internacional, quiero jugar 15 o 20 minutos. El año pasado el DT me hizo entrar cuando faltaban 3 minutos y quedó la sensación de que había ingresado únicamente por ser presidente. Aquel episodio en la división intermedia terminó marcando un precedente normativo en el plano local para evitar situaciones similares. En la misma charla con Olé, Vidal reveló el trasfondo reglamentario que frenó su intención en el país y cómo buscó un requisito en el ámbito sudamericano. Desde ese momento se creó una regla en Paraguay que impide que los dirigentes jueguen profesionalmente. Cuando vi que en la Conmebol no existía ese impedimento, intenté inscribirme como refuerzo después de la fase de grupos, pero el libro de pases ya estaba cerrado, comentó. Recoleta y Boca Juniors se enfrentarán en ida y vuelta el 11 y el 28 de agosto.
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0: Después de ti, ¿qué? Después de ti, ¿qué? Nos dice José Feliciano.
1: Esto va más o menos...
0: Este es ochentoso, 1985...
1: 87, yo me acuerdo porque yo estaba terminando el colegio y...
0: ¿Estás seguro que 87?
1: 87.
0: ¿Estás seguro?
1: Estoy segurísimo. ¡Segurísimo!
0: ¿Estás seguro?
1: Pero más que seguro. Porque tenía uno de tantos de esos amores
0: la canción
1: que no me
0: original, animaba con... la canción original de José Feliciano se titula Después de ti, ¿qué?
1: ¿Qué?
0: Escrita por Rudy Pérez, lanzada en 1985 como parte de su disco Ya Soy Tuyo. Hasta ahí nomás. Hasta ahí nomás voy a leer para dejar en
1: Pedro Juan no se dejar empezó entre... a escuchar en 1987. Ah, no me...
0: Que se escuche en después de 2 años ya es otra cosa.
1: Bueno,
0: lanzado en 1985.
2: ¿Estás cierto disso?
1: No, mentira. No quiere perder nomás él.
0: ¿Qué pico mentira va a ser?
1: Acá yo tengo la misma cosa y dice, mira, bueno, ya apunta y testigo, mira. Fecha de lanzamiento 1987.
0: Mentira.
1: ¿Por qué lo que el mío es mentira y el tuyo es verdad?
0: Mentira. De Yapu, no vayan a reconocer nomás que no te equivocaste, así nomás.
1: Ah, o sea, eso, acá donde de cámara, doctor.
0: Acá. Oye, después de ti, ¿qué? Voy a seguir más, inclusive.
1: ¿Seguí?
0: Voy a decir, famosos covers que cantaron esta canción en 1997,
1: pero
0: el disco
1: algo
0: Lo Mejor
1: está
0: de
1: mal.
0: Mí.
1: De Yabuina,
0: de Cristian Castro, famosos covers, no. Después ya, de ti, ¿qué? José Feliciano, Rudy Pérez, Ya Soy Tuyo, el disco, lanzada en 1985.
1: Bueno, entonces algo está mal en esta historia, porque, ¿sabes?
0: Inclusive...
1: En el informe que yo tengo, ¿sabes quién figura como autor de la canción? Armando Manzanero.
0: No, acá dice Rudy Pérez.
1: Bueno, ahí en tu teléfono dice eso y en mi tablet dice Pérez. Armando Manzanero. Intérprete principal, José Feliciano.
0: Sí. Ahí no estamos, ahí no hay ninguna duda.
1: La letra plantea una pregunta constante: ¿qué se hace después de perder al ser amado? Pea Pedroso, mandiga, tumbe, ¿dónde?
0: 41 años de esta canción. Después de ti, ¿qué?
1: Para mí tiene 39 años.
0: No, contigo no hay, hay ciertas cosas que contigo no hay que discutir.
1: No,
0: porque vos sos un tipo
1: pero
0: que no podés.
1: Tengo 87, que no admití, fecha de lanzamiento.
0: No primero,
1: 1987.
0: Vos sos un tipo que no admití ninguna equivocación porque vos te sos la perfección número uno. Lo otro, no admití ningún tipo de derrota.
1: Truco.
0: Porque sos perfectamente competitivo según vos.
1: Truco.
0: Entonces al. Pero ya, como dice el gran sabio.
1: Tu problema no es conmigo, es con Don Google. Acá dice canción de José Feliciano 1987. A la jada de Pepe Pedroso.
0: No hace falta. No hace falta.
1: Mañana. Después de ti, ¿qué canción de José Feliciano 1987? Fecha de lanzamiento 1900. Ya es a mí, de manera de ya.
0: Acata, no, yo no te voy a mentir. Después de ti. Después de ti. Después de ti, ¿qué?
1: ¿Qué?
0: De verdad.
1: 1987. ¿Esa?
0: No, 98 dice acá. 98 dice acá. José Feliciano, ¿verdad? Pero no voy a poner bien.
1: 87, sí. Ahí está
0: 87,
1: ¿sabes? No, yo no miente.
0: No, pero acá.
1: Ya jupirama.
0: No. Te voy a.
1: ¡Saba! ¡Saba!
0: ¿Sabes
3: ya
0: cómo?
1: ¡Eso! ¡Taco gordito!
0: Después de ti.
1: ¡Oje, cata vuelta!
0: No, te voy a mostrar de qué
1: es de Rudy Pérez, es de Manzanero.
0: Rudy Pérez, acá está. Letra de la canción.
1: Después no, de ti, no. ¿Qué? Es una famosa canción romántica del compositor y cantante mexicano Armando Manzanero, popularizada en la voz del aclamado artista puertorriqueño José Feliciano. Se lanzó en el año 1987, el año en que Aníbal Gómez Caballero estaba por terminar el colegio.
0: Bueno.
1: Encima se dan las cosas que me dijo este tipo, será.
0: Sí, yo te voy a repetir si quieres.
1: Hasta exagerado,
0: te
1: voy
0: a repetir con gusto, papá. Con gusto.
1: Hay temas musicales que a mí me quedaron grabados para siempre. Y que no me voy a olvidar.
0: ¿Escuchaste, Oscar? Quedaron impregnadas para siempre. Esto voy a leer, esto que me envió Oscar también, mientras vos seguís con la biografía esa de la música. Bueno,
2: che, decirle un poco a Rodrigo y compre un jarabe, será. Qué barro, ese es su tos.
1: Un año, tres días tiene su tos ya, y no festejó el cumpleaños de su tos.
0: Ya, bueno, ya que terminaste de leer todo, yo quiero saludar a todas las valientes e incansables gallardas damas de casa, que tengan un lindo viernes. Que la pasen bien a todos los que están en sintonía. Y van a preocuparse todavía muchísimo con la tos. A todos los que no les gusta. Años, y va a llegar 1, 2, 3, 4, 5, 6, 7, 8, 9, 10.
1: O sea, llegué en el 10, Pedroso, porque a mi tío le era una semana antes de su muerte, le empezó esa tos. No, ya no, un año
0: no,
1: más.
0: No, si es por eso andé en mama, Juanma.
1: Un año más, si eres, hoy
0: si
1: será.
0: Si es por eso, vos hace rato te
1: contigo se cumple eso de hierba mala nunca muere.
0: No. Truco. Saludos para mi querido amigo y hermano Eduardo Oliveira, está en Punta Pona escuchando la radio. Y está en el Barber, está en Saracho Barber. Saludos a Saracho Barber también.
1: Oye, peluque ahí, Navier.
0: Saludos para todos los que están en sintonía. Esto es lo que me envió Oscar hace rato. Seguramente es un oyente, ¿verdad? Pero no tiene nombre, nada. Hola, Rodrigo, buen día. Dice, ¿podría informar cómo sería el procedimiento de la Dinavisa, la Dirección Nacional de Vigilancia Sanitaria, que se encarga de controlar las farmacias, pero hace años visita a las mismas farmacias que siempre, incluso tomando medidas extremas, últimamente cerraron un local frente al hospital regional solo porque está fuera de lugar un jugo Hades? ¿Cuál es la farmacia? Mientras tanto, otra farmacia que proveía con medicamentos falsificados por uno de sus propios socios sigue atendiendo tranquilamente. ¿Cuál es esa farmacia? Hoy atendiendo normalmente, siendo que ayer nomás fue allanada y falsificaba 1000 productos falsificados tenía, y se comprobó que provee directamente a este local. Eso es lo que yo hace rato dije. ¿Por qué todavía nosotros no tenemos absolutamente nada de esa farmacia que se dijo ayer con nombre a Marciano, y si apellido? ¿Qué pasó? Si la policía se fue, inclusive yo te pasé el nombre del tipo este. Joan Rodríguez.
1: Joan Rodríguez. ¿Verdad? Rodríguez. Brasileiro, cara.
0: Sí.
1: Bueno, vamos a ir justamente a Marciano. Marciano Sánchez, móvil Complejo Deportivo Salinas.
3: Así es, Aníbal. Ahora me retiré del Departamento de Delitos Económicos porque ellos están todavía con el trabajo de inteligencia o investigación, Aníbal. Me comentaron allá el que está de guardia, que van a tardar un poquito más todavía porque hace rato ya que salieron de la base, Aníbal. Ahora justamente me encuentro aquí sobre la colectora y hacia acá neblina cerrada, Aníbal.
1: A la pucha. Sí, hacia la ruta, porque acá no.
3: Sí. Ahí justamente hice un pequeño video para que vean un poco cómo está el tiempo hacia acá.
1: Y ya que estás por ahí, aprovechan a andar a la farmacia y el shopping Dubai.
3: Me voy.
1: A ver si estás abierto, cerrado, si quieren hablar, brillante. Si no quieren hablar, nadie le puede obligar, ¿verdad? Pero
3: no, pero el dueño fue aprendido ayer.
1: Pero alguien habrá quedado como responsable de esa farmacia, si es que está abierta.
0: Esa farmacia está vendiendo medicamentos falsificados, no puede estar abierto.
1: Eso es lo que nosotros creemos.
0: No puede estar abierto. Y este tema de la policía, de delito económico, no puedo creer. No se van ahí en base a un rumor a allanar una casa sin tener en cuenta un local de donde se vendía. No, además, Marciano Sánchez, vos tenés experiencia en este tema. Un policía que investiga un hecho de donde se hacía un producto falsificado.
1: Para una farmacia en especial.
0: ¿Y dónde se iba? Vos pensás que no, iban a relacionar el local, Marcianito Sánchez.
3: Claro, claro.
0: Disculpame, sí. Yo no soy nene. No soy ningún pelotudo para no entender.
1: No hace falta que también que diga pelotudo.
0: No soy pelotudo para caer en ese jueguito que están investigando, que no están. Ahí pero, pues se relaciona no, muchas cosas.
1: Aparte,
0: estamos hablando
1: de la calma, salud. Mina.
0: Estamos hablando de la salud de la gente.
1: Ya sé, pero
3: no solamente una farmacia, pues, Rodrigo. Eso es lo que hay que entender también.
0: A la pucha cerraron. Vino la Dinavisa a cerrar cuántos locales, vino 11, a suspender.
3: 11
0: vino y le implementó. Algunos le dieron plata a la gente de Dinavisa. Muchos le dieron plata. ¿Y cómo ese local sigue abierto en un shopping?
1: No sabemos cómo si está abierto. Ahora se va a ir Marciano a ver, calmátenla.
0: Acá el mensaje está bien. Me envió,
1: está abierto.
0: Está abierto.
1: Ah, entonces cierren todo nomás. Ahí,
0: acá, Nendui, yo creo que el mensaje que yo estaba leyendo.
1: Nendui.
0: Ahí está, pues. Entonces, ¿para qué estamos?
1: Nah, Nendui se me va la pucha. Tengo por esa ñeña, déjate, Nendui, píldora y nace ñeña, a ver.
0: Púa. Bueno, Marcianito, gracias, Marcianito. Claro, enseguida volvemos. Qué púa será.
1: Si acá está la caja, Pedroso. Septra retatutrier. Hasta traba lengua lento. Digo la retat. Se ayuda, no le está virón.
0: No, yo no estoy escuchando nada.
1: Retatutrier.
0: No sé de qué está hablando.
1: Y la droga esta, nada, digo la.
0: No, Shaima, estoy viendo la cocina ahí de empanada de pollo de catupir.
4: Rubio, ñe, calma.
1: Banda y Rubio.
0: No,
1: no. Vos eras medio rubio antes cuando eras joven.
0: Sí. Acá te voy a repetir otra vez.
1: Repetí, por favor.
0: Hoy atendiendo normalmente, siendo que ayer fue allanada una casa con más de 1,000 productos.
1: Parece que vos no leíste eso al aire.
0: Y se comprobó que proveen directamente a ese local. Dije,
1: claro, claro, si el mismo dueño.
0: Me envió hasta el número de célula que brasilero me envió, Oca.
1: Pero, ¿y la misma persona, güey? El dueño del laboratorio clandestino, el dueño de la farmacia.
0: Capis.
1: ¿Dos más dos?
0: ¿Y que la policía te salga?
1: Pero espera, no, Pedroso. No te tomes tanto con la policía.
0: No, me voy a tomar con la policía.
1: No, embotado, espera, no.
0: Ni embotado.
1: Hay una fiscal que encabeza esta. Y la fiscal ayer ya tenía que haber ordenado el allanamiento.
0: ¿Quién es lo...? Yo te voy a repetir otra vez los procesos.
1: Pero si yo me voy a allanar un laboratorio y sé que ese laboratorio es para tal farmacia que está en tal shopping, de ahí ya te vas a esa farmacia.
0: La policía, vamos a comenzar a ir por el génesis. La policía del Brasil, la policía militar, no sé qué, ¿verdad? Fue la que le dijo a la policía, intervengan ustedes. Porque esto ya es incontrolable. Y le pasó todos los datos a la Policía Nacional. Porque hay una cooperación tripartita en la frontera. Donde todo el mundo tenemos que pararnos y atender qué hace la Policía de Frontera. Corroborando información que viene y que va. Porque este mismo medicamento falsificado a 100 metros de la línea internacional se iba como mosca a otro estado del Brasil. Entonces, che, dejen, paren por la rotativa. Hagan algo, acá están los datos. Dame. Así como le pasaron los datos donde está Lalo Gómez y le mataron, así mismo fue el dato con esta farmacia.
1: Pedroso. Hay un detalle que vos no estás teniendo en cuenta.
0: Estoy omitiendo algún detalle.
1: No, estás teniendo en cuenta.
0: A ver.
1: Posiblemente por desconocimiento.
0: Decime.
1: Y Marciano posiblemente tampoco sabía eso.
0: A ver.
1: No fue el Departamento de Delitos Económicos de Amambay el que hizo el allanamiento. No. Vinieron de Delitos Económicos de Asunción específicamente para este allanamiento. Después nomás ya se... El Departamento de Delitos Económicos de Amambay, el que hizo el allanamiento. Vinieron de Delitos Económicos de Asunción específicamente para este allanamiento. Después nomás ya se les dijo, marca presencia ahí a lo de acá.
0: Pero lo de acá, mi querido compañero, ¿saben cómo opera?
1: Eso ya es otra historia. Pero no fueron ellos. Bueno. Porque si eran con ellos, posiblemente.
0: Estaban siendo
1: sobornados. Iban a encontrar perros, caniche y demás cosas ahí, no iban a encontrar medicamentos.
0: ¿Y sabes por qué vinieron de allá, acá?
1: Para que no se
0: por fue. La información que recibieron del Brasil.
1: Del Brasil, de la federal a la policía allá en Asunción y se van ustedes.
0: Y esta gente tenía protección de alguien.
1: Acá, en Paraguay, había sido que están siendo investigados ya en el Brasil.
0: Tal cual.
1: Pero ese dato nomás te digo.
0: Coincidimos. No,
1: de acá. No,
0: ayer Marciano dio trascendencia justamente a eso, de que fueron gente de allá que vinieron acá y que la fiscalía vino acompañado también del Ministerio Público, pero el que aparece como la punta de lanza.

0: El Ministerio Público es el fiscal, la fiscal Katia Uemura, que habló ayer.
1: Oscar Andrés es chapona. Normal, ve, o sin ante ojo. Vení un poco, vení, ayúdame. Ayúdame. Porque hay pues eso de certificado ISO 9000, pero hay otro que es más superior otra vez, ISO no sé cuánto, ¿verdad?
0: Sí.
1: Porque esta...
0: 9001.
1: Es más, ISO, a ver, ¿ISO qué dice, Oscar? O forzáis, güey. Esa, no sé, no es que tuya esa, ni si el lente.
0: Poner lupa en tu celular, pasa. Voy a ver. ¿Dónde está?
1: Tiene ISO, el medicamento falsificado que vendían. Espera, tiene ISO certificado, ISO no sé qué. Una locura.
0: No,
1: esa.
0: Una locura. Yo sé, viejo.
1: Mira, a que... ver, con lupa, vamos.
2: Allá tengo una lupa.
0: Ahí está.
1: La lupa en Guabasado y Domingo por Telefuturo.
0: Ahí se ve. No, pero no. Calmate una punta. Nosotros estamos. A ver.
1: Fuerza, ustedes pueden, muchachos. Dale, dale, dale, dale.
0: Dice certificado ISO, el que no ve, ¿verdad que? Company, pero es de lo extranjero el ISO que tiene.
1: Sí,
0: extranjero de los Estados Unidos.
1: Cajas.
0: Franquicia, dice. Franquicia, alimento.
1: Ellos tienen la franquicia para hacer eso.
0: Alimento, y está un sello de marca que dice Ceptral, no sé qué es de la marca. Y
1: esta droga no está todavía, creo que ni en los Estados Unidos. Voy a buscar. Se forza a mí la pronunciar, vamos, Retratutide, ¿verdad?
0: Sí. Certificado ICE. ISO nomás, dice Aníbal, no hay ningún número, dice Company.
1: Acá está. La Retratutida es un medicamento inyectable experimental.
0: 20116, él hizo.
1: ISO 2016.
0: 116. Dice, en ese chiquitito. Wow, que la hipori ni si tenés.
1: Te podés comprar con toda la seguridad del mundo, wow.
0: No, ahí está. 2116, él hizo.
1: Esta droga es un medicamento inyectable experimental de administración semanal desarrollado por Eli Lilly. Esa es la...
0: Eli Lilly.
1: Acá no dice lo ni quién hace ni nada. Será. Qué faro. Clasificado como un triple agonista hormonal que activa los receptores de GLP-1, HIP y glucagón.
0: Voy a buscar un poco. Realmente.
1: En ensayos clínicos de fase 3, ha demostrado una reducción récord del peso corporal de hasta un 25%. Imagínate, Pedroso, que te haga perder 25% de tu peso.
0: Acá, Reset, como vos dijiste, es certificado de la FDA, de alimentos y productos de los Estados Unidos.
1: Imagínate, certificado de la FDA le ponen a un producto falso. Sí. Que los yanquis nos vengan encima, caramba, para así que aprendamos.
0: Septra Retratuitilde. Así se llama la y tiene su cajita, chuchi, no todo lo que vos, y acá está el frasco, mira. No sé si vos viste el frasco. Ahí vos podés ver ese. Uh-huh. Mira. Este sí. En este viene ese.
1: Ah, mira, vos
0: de
1: 40. De 40, yo de 60 lo hacía.
0: Acá de 60.
1: Oh, en ensayos clínicos de fase 3 ha demostrado una reducción récord del peso corporal de hasta un 25% o más. Además de mejoras metabólicas profundas. Sin embargo, no está aprobada ni disponible comercialmente en ningún país del mundo, pero sí en Pedro Juan Caballero. ¡Ahí está Pedro Juan!
0: ¡Qué hijo de su madre!
1: ¿Cómo funciona? Triple acción. Actúa de forma simultánea sobre tres vías metabólicas para un control integral. GLP-1 y HIP. Reducen el apetito, aumentan la saciedad y mejoran la sensibilidad a la insulina. Glucagón estimula el gasto energético del organismo y promueve la quema de grasa. Yo estaba siguiendo esto porque a mí me interesa esto de bajar de peso.
0: Pero vos compras de forma legal.
1: No, pero yo no tomo esta droga, yo consumo la tirsepatida. Y de una de las cadenas de farmacias más reconocidas del país.
0: Sí.
1: Y ahí luego me aplico. Dejo ahí en la heladera.
0: Operando pa hoy, ¿verdad?
1: Y déjalo ahí en la heladera.
0: Ay, no va a perder su... ¿cómo se le dice?
1: Yo no llevo a mi casa, me presento. Tira, chure, este ya jana. Bueno, yo estaba averiguando sobre esta droga en particular. Porque el otro, el drama, es que te elimina también masa muscular. Ayer yo me di cuenta que me quedaba un poco flojo la pantorrillera que yo uso para no tener contracturas. Y quiere decir que la parte de mi galleta, la pantorrilla, bajó también un poquitito. Y esa droga que están falsificando acá, dicen que solamente te hace perder grasa, no masa muscular. Pues eso es lo que todo el mundo está queriendo ahora.
0: Ahora entiendo. Todo un drama lo había sido.
1: No, estoy gusto, pero que se falsifique y se venda ahí. Lo lindo sería que en algún momento venga una buena querella, si es posible, internacional.
0: Por y esta empresa tiene que... ¿Y te acordás que ayer nos enviaron nuestros informantes de que posiblemente este era el mismo proveedor para lo que venden ahí en la línea internacional?
1: Sí.
0: ¿Verdad? Y había otros negocios que vendían cubiertas de repente y vendían eso.
3: Buen día, Aníbal. Buen día, Rodrigo. Angay. Te amo, guajeta, me la pende terena venta y porque me te cuyo pise a la 12.8 y o hasta 12.8 y na. Va, yo pea, me yo pea. Sin nervios. Podría mantener a 12.8
1: copiados.
4: Está absorbido. Tengo que absorber muchas cosas.
1: No, y tu Hugo, pero ya aguanta. No,
0: y tu Hugo, vendí, ya aguanta.
4: Ah, se para, ahí me
0: sí mismo.
4: Amando, te mando tu guapo, ¿no?
1: Mirá, pues esto, retatutina. Miércoles, no me sale la pronunciación de esa droga.
0: Retatrutide.
1: Da.
0: Pero en el frasco, este yo estoy leyendo.
1: Retatutride. Retatutrida. El nuevo fármaco que logra pérdida de peso del 30% y es comparable a la cirugía bariátrica. Imagínate lo que es.
0: Pues, pete.
1: Esta droga ayudó a los participantes a perder alrededor del 30% de su peso corporal en ensayos clínicos. Marciano Sánchez, móvil, Complejo Deportivo Salinas.
5: Así es, Aníbal. Ahora estoy saliendo aquí del shopping, ya nuevamente. Y están trabajando normalmente, Aníbal, aquí en la farmacia. Le pregunté al encargado, hay una chica, o sea que tres chicas están trabajando aquí, Aníbal, uh-huh. Y pregunté yo cómo puedo hablar con el dueño, con el encargado, y me dice que el encargado no tiene un horario fijo para venir.
1: Y el dueño está en la cárcel.
5: Y, verá, y se llama Walter, de nacionalidad brasileña. Uh-huh.
1: O sea que son brasileños que están estafando a sus compatriotas.
5: Y precisamente podría ser así, Daniel.
1: Y sí, ¿para qué dar tantas vueltas? No conseguiría una foto de ese local.
0: Ahí envió.
1: Perdón, pero no he visto yo.
0: Sí, porque mientras Marciano, él ya puede hacer todas las cosas que vos no haces en una sola vez. Caminar, hablar y hablar con nosotros tranquilamente y enviar una foto.
1: La otra es realmente, mire, Marciano estaba haciendo una entrevista, paz o una y foto y nada. ¿Cómo hace eso, Marciano?
5: Y poner en ¿cómo te digo? En cámara el celular. Y mientras que, porque no corta por la llamada al poner la cámara.
0: Tenés que dibujarle, Marcianito, para que vos lo entiendas, porque no está entendiendo lo que vos estás diciendo.
1: Como si nada, la farmacia está trabajando.
5: Está trabajando. ¿Qué? Inclusive, uno de los de la seguridad aquí me dice, Aníbal, que en ningún momento cerraron las puertas acá a ellos.
1: Qué cosa, Paraguay, qué país generoso.
0: Ahí está lo que yo te dije, Gómez. Me causa bronca esto.
1: Y sí, porque ayer la propia fiscal dijo, es para esa farmacia estaban haciendo estos medicamentos, digo. ¿Y cómo la farmacia sigue vendiendo cosas ahí?
0: No yo tiene puedo, ni una sanción de la Dinavisa.
1: Yo puedo dudar de todos los otros productos que venden ahí. Puedo dudar.
0: Totalmente de acuerdo, estoy contigo. Estoy totalmente
1: gracias, Pedroso, esto es histórico.
0: Estoy totalmente de acuerdo contigo, estoy contigo, por dos.
5: Y le pregunté yo a la chica si ayer cerraron mientras se hacía el allanamiento allá en la casa. Me dice que no. Que
1: ni para ir a almorzar. Qué cosa, Marciano.
5: Así es.
1: Qué cosa. Quiero aclarar nomás, Ñanga, le persiguen al shopping. Nada que ver tiene el shopping en esto. Marciano, esto es un local que alquila dentro del shopping.
0: Para que la gente que está entrando en sintonía recién y no sabe qué pasa, nos están hablando. Ayer le detuvieron al dueño de este local. ¿Cómo se llama el dueño del local que fue detenido ayer por la policía? Joao Lugo, te voy a ayudar. Sí, Joao Rodríguez, que dijo la fiscal Katia Huemuna, que habló contigo, y la policía habló contigo, que creo que se llamaba al policía
5: Marcelo.
1: Subcomisario Marcelo Ojeda.
0: Marcelo Ojeda dijo.
1: Cualquier cosa me preguntan nomás.
0: Bueno, Marcelo Ojeda dijo que el dueño de ese local fue detenido. Y inclusive dio nombre, dio detalle, y fueron justamente a allanar ese local porque dijeron que en esta farmacia que está dentro de este shopping vendía medicamentos falsificados.
5: Así es.
0: Bueno, ahí está.
1: Y ¿Cómo le quedó solo decir capiche?
5: Aquí tranquilamente están trabajando las funcionarias. En este caso, porque son tres chicas.
1: Que dicho sea de paso, también ellas no tienen la culpa. Nada que ver, no tienen vela en este entierro.
5: Inclusive le dije a la que me atendió, le dije, voy a quitar una foto aquí para enviar a la producción, le dije. Ahí ella me dice, no sé, te digo nomás que yo voy a, para tu conocimiento nomás, le dije.
1: Si querés posar.
5: Ahí le dije que voy a hacer una fotografía allí para enviar a la producción. Que están trabajando normalmente.
1: Genial, Marciano.
5: Dale.
1: El título en América FM ayer a mí me llamó la atención. Publicaciones en redes sociales derivaron en desmantelamiento del laboratorio clandestino, dice.
0: Sí.
1: En un operativo conjunto llevado a cabo por agentes del Departamento de Delitos Económicos de la Policía Nacional, con el apoyo táctico del Grupo Especial de Operaciones GEO y la comitiva del Ministerio Público, allanaron una vivienda que funcionaba como un laboratorio clandestino dedicado a la elaboración y falsificación del conocido medicamento Tirsepatida, bajo diferentes denominaciones. Y ahí se puso el audio de la entrevista con el comisario. Durante el procedimiento, las autoridades lograron la aprehensión de tres ciudadanos de nacionalidad brasileña, máquinas de todo un poco. Y los productos falsificados eran posteriormente puestos a la venta al público en una farmacia denominada Sara Farmacia, ubicada en el Shopping Dubai de Pedro Juan Caballero. Nada para agregar. Ya vende, Pedro.
0: Bueno, señor, gracias.
1: Pero no vendas los medicamentos para bajar de peso.
0: Doctor, ¿por qué siempre me que eso no es bullying?
1: ¿Por qué?
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1: Buenos días, Aníbal y Rodrigo. ¿Cuál es el edificio más alto que hay en Pedro Juan Pedro?
0: El edificio creo que es...
1: ¿No es el que está detrás de la municipalidad?
0: El departamento ese.
1: ¿Ese para mí qué es ese?
0: Sí, el departamento. Bueno, porque no el hotel si Ibiza no sé si es tan alto. ¿No?
1: ¿Cuál?
0: El hotel Ibiza.
1: No.
0: ¿Verdad?
1: No es muy alto.
0: Ni Jazmín Center.
1: No, tampoco.
0: Yo creo que entre nuestra torre que está acá...
1: Jazmín Center era antes edificio pionero.
0: Sí.
1: No, era pionero. No me acuerdo. Allá.
0: Nuestra torre y el edificio que está detrás de la municipalidad.
1: Sí, pero acá habla de edificio.
0: Ah, bueno, perdón.
1: Acá dice, buenos días, Aníbal y Rodrigo. En el edificio más alto que hay en Pedro Juan, hay un tipo que vende como loco todo tipo de medicamentos, el TG y muchos otros más. ¿Quién controla eso, dice? Y la policía, Departamento de Delitos Económicos.
0: ¿Por qué...? Así luego también, ¿eh?
1: No digan mi nombre y número. Bueno, no vamos a decir.
0: Bueno.
1: Pedroso.
0: Decime.
1: Yo voy a leer y vos le vas a responder a Jean Freddy.
0: ¿Por qué yo tengo que responder cosas
1: ya
0: que
1: ya te le cargo, ¿eh?
0: Bueno, a ver.
1: Ya que falsifican todo. ¿Será que no pueden falsificar un título internacional para Cerro Porteño? Dice.
6: No sé.
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6: Buen día, Aníbal. ¿Qué tal? Buen día, Rodrigo. Quería comentarte algo. Vale. Yo no sé si esta gente de Dinavisa que viene acá en Pedro Juan viene para recaudar dinero o viene para fiscalizar el huevo, porque
1: ayer principalmente para recaudar dinero.
6: En un comercio ahí, la línea internacional, llegaron ellos. Yo no sé si es ellos, ¿verdad? Pero a lo mejor son ellos. Empezaron a preguntar si todos los productos tenían etiqueta. Y empezaron a juntar los productos que no tenían etiqueta, a preguntar si tenía el baño sanitario. Y de ahí preguntar quién es el dueño acá de este local. Y la funcionaria le dijo, es un chino. Ah, ¿seguro que es un chino? Le digo, sí, es un chino. Ah, entonces está bien. Bueno, agarró y le dijo a su colega, vámonos más allá, vámonos más allá. Y se retiraron del local tranquilamente. Y ahí queda la duda, ¿qué es lo que es la intención ahí, verdad?
1: Yo, la duda para mí es permanente.
0: También el mío.
1: Alejito se sumó también y dice que realmente ese edificio que está ahí frente a un sanatorio detrás de la municipalidad es el más alto de Pedro Juan y el segundo es divisa, dice.
0: Ah, bueno. Alejo dijo de palabra santa.
1: ¡Ala!
0: Y M...
1: De celoso y... Debe, o sea.
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1: El simpatiquín de Jean Freddy, no sé qué, pero Tetris se llama edificio. ¿Tetris? Yo antes tenía un jueguito en el celular que se llamaba Tetris.
0: El que dijimos en Jamín...
1: Ah, sí se llama. Ah, bueno.
0: No, el departamento se llama...
1: Así es.
0: Así.
1: Tetris.
0: Sí.
1: Ah, bueno. Gracias, simpático Jean Freddy.
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1: Acá Ariel me pregunta, Salubridad de Higiene, ¿dónde están? Ellos no controlan, pero creo que en este caso específico no es potestad de Salubridad e Higiene de la Municipalidad. Para eso está Dinavisa y compañía, ¿verdad?
0: Claro, porque
1: el tema de medicamentos,
0: es una cuestión seria. Sí.
1: Salubridad e Higiene está para limpieza de la ciudad, del barrio, controlar ciertas higienes, alimentos vencidos y demás cosas en los super que permanentemente lo hacen.
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0: El de él, cuando se prende el amarillo, sabe que le falta combustible.
1: Por lo mismo, así.
0: Sí. Él sí vino así caminando una vez.
1: Oye, hijo, te dijo aguantar ahí moto que quiere. Yo,
0: él sí. Acá
1: no,
0: me.
1: ¿Qué atrasa, imagina?
0: Bueno, acá nomás para cerrar, porque nosotros dijimos por el jugo ADE que. Que por eso fue sancionado, ¿verdad? Y fue en la farmacia San José Obrero. Pues nos faltó, pues, hay farmacia.
1: En San José.
0: San José Obrero. Por un jugo ADE que estaba mal ubicado en un estante, qué sé yo, ¿verdad?
1: Qué grave.
0: Gravísimo.
1: ¿Cómo corría riesgo la vida de la población, Pedro Juanina?
0: Y coste que está envasado en.
1: En cartón.
0: En tetra. Como tetra le dice eso, ¿verdad? En cartones. Pero así es.
1: Yo no estoy de acuerdo con ese jugo, ¿verdad?
0: Pero le buscan el pelo. Le buscan el pelo al huevo. ¿Verdad? Ese es el tema. 9:13 minutos.

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1: 19 grados centígrados.
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3: Virus respiratorios, personas con enfermedades de base presentan mayor riesgo de complicaciones. Ante la continua circulación de virus respiratorios, el Ministerio de Salud hace un llamado a la población vulnerable, personas con hipertensión, diabetes y asma, para que reciban la dosis anual contra la influenza. Esta medida es esencial para reducir complicaciones y casos graves. El Ministerio recuerda la importancia de recibir la vacuna anual para la protección contra las formas graves de las enfermedades respiratorias de invierno. ¿De qué invierno hablamos? Atendiendo a la alta actividad de virus respiratorios y la afectación a grupos de riesgo, especialmente a los grupos vulnerables que hoy concentran el mayor número de internaciones y defunciones. La principal preocupación radica en los pacientes con factores de riesgo como hipertensión arterial, enfermedad pulmonar crónica, cardiopatías, diabetes y asma, quienes registran las coberturas más bajas. Así también se insta a tomar las medidas de precaución para evitar contagios.
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1: Cumbre en la Meca, Arabia Saudita, Turquía y Pakistán firmaron un pacto de defensa que puede marcar a Medio Oriente. El sitio sagrado más importante del Islam fue la sede elegida para sellar una alianza que pone en juego experiencia militar, poder energético y capacidad nuclear en un contexto de tensión y negociaciones prolongadas en la región. Turquía, Arabia Saudita y capacidad nuclear en un contexto de tensión y negociaciones prolongadas en la región. Turquía, Arabia Saudita y Pakistán firmaron este viernes en la Meca un acuerdo de defensa conjunto en medio de la agitación regional y en los bombardeos contra estados del Golfo por parte de Irán después que Estados Unidos e Israel lo atacaran. La cita reúne al segundo mayor ejército de la OTAN, a la principal potencia del Golfo, custodio de los lugares más sagrados del Islam y el único país musulmán no con armas nucleares.
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3: Ñañe completa, Yajao. Desmantelan banda de secuestradores colombianos que operaba en Paraguay. La Policía Nacional, en conjunto con el Ministerio Público, logró hoy la detención de 5 personas de nacionalidad colombiana que presuntamente integraban una banda que realizaba secuestros express en Paraguay. La detención se produjo luego de un rapto que duró 72 horas esta semana. No es ya luego tan express. En un operativo denominado Operación Gota a Gota, conjunto entre la Policía Nacional y el Ministerio Público, se logró la detención de 5 personas que aparentemente serían integrantes de una estructura criminal dedicada a realizar secuestros express. Según el relato policial, la organización, conformada por ciudadanos colombianos radicados en Paraguay, operaba bajo la modalidad de préstamos con cobros diarios, gota a gota, dirigidos a pequeños comerciantes. Cuando las víctimas se demoraban en los pagos, eran secuestradas y extorsionadas para exigir el rescate. Su último golpe involucró el cautiverio de un ciudadano colombiano y su pareja paraguaya por 72 horas. El comisario Nimio Cardoso, jefe de antisecuestro de la policía, explicó que la víctima era un cliente habitual de los prestamistas y posteriormente pasó a ser un funcionario más dentro de la estructura.
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3: Rubio Ñu y Recoleta abren la fecha 4. Serán los encargados de poner en marcha la cuarta fecha del clausura cuando se enfrenten desde las 18:30 en la Arboleda. El conjunto albiverde llega con la necesidad de sumar de a 3 para comenzar a escalar posiciones y cortar una racha de resultados que no le permitió despegar en el inicio del certamen. Jugar en condición de local aparece como una gran oportunidad para reencontrarse con el triunfo ante su gente. Recordemos que en la jornada 3 los ñuenses fueron goleados 5-0 por Olimpia. Enfrente estará un Recoleta que atraviesa un presente alentador. El canario viene mostrando un equipo competitivo, con buen funcionamiento colectivo y confianza tras sus últimas presentaciones, por lo que buscará llevarse un resultado positivo que le permita seguir prendido en la parte alta de la clasificación. En su último partido venció a Nacional por 3-2 en el Ricardo Gregor. Y mañana, no olvidar, el Gallo. Sportivo 2 de Mayo, el Gallo Norteño va a recibir a Olimpia 18:30, Río Parapití.
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0: le ha dado un jarabe a un toro. Y en una hora, el toro ha montado 5 vacas, Pedro.
1: Ay, Dios. Sí. Ay,
0: Dios. Coño. ¿Y de qué es el jarabe? Le pregunta. No sé, pero sabe a fresa.
1: Qué pues.
0: Pedroso, sí. Yo cavo. Tú cavas. Mm. Él cava.
1: Sí.
0: Nosotros cavamos.
1: Sí.
0: Vosotros caváis. Ellos cavan.
1: Sí.
0: Parece una tontería, pero es muy profundo.
1: Qué pasa.
0: Esto te va a gustar, Pedroso, porque es tu estilo.
1: Pues.
0: Una monja se va a ver a la madre superiora y le dice: madre.
1: Cuidado con eso.
0: Debo confesarme. Hoy he sentido los placeres de la carne.
1: Gran 7.
0: Y decime si no es real. Mm. Hay una monja. Bueno, el padre Tomás vino a mí y me dijo que tenía la puerta del cielo entre las piernas.
1: A la gran pistola.
0: Y luego me dijo que él tenía la llave. Y la metió. Y la madre superiora, en vez de la escucha, grita indignada. Ese mentiroso, desgraciado, hijo de P. Lleva años diciéndome que era la trompeta de Gabriel y yo soplándole.
1: La trompeta de Gabriel, amigo. Qué loco.
0: A viernes de locura.
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0: las 9 de la mañana, 54 minutos, estamos de vuelta, siguiendo un día más. Vamos hasta David León Rojas, con el móvil distribuidora de carnes Amambay.
1: Sí, Aníbal, se cambió lento, ya voy a tener recorrido acá con el doctor Víctor Duarte. Aníbal, atrás del estadio el 2 de mayo, sobre la calle Coronel Martínez y aquí de Abam, se está construyendo una obra muy grande, así curioso, lento, yo me iremos, y es para un supermercado. Ahí atrás del estadio el 2 de mayo.
0: Hace 2 o 3 años era que hablábamos de ese supermercado, por fin ahora va entonces.
1: Sí. Y en relación al partido también para mañana, justamente estoy para comentar un poco el doctor, buen día para América.
2: Sí, muy buenos días a vos, ahí, a Pedroso, a Aníbal, a todo lo que se encuentra en la radio y a la amable audiencia que estará escuchando este programa ahora mismo.
1: Recién, Aníbal, vamos a entrar rápido acá porque, okay, a ver, Aníbal, hola más. Me estaba comentando que, o sea, mi familiar que vive en Concepción, son dos colectivos que van a llegar mañana de la ciudad de Concepción. O sea, está tan la gente. Ayer se vendió 1,000 entradas y lo que se refiere para hoy también, un ajeno a los italianos llegó a la entrada.
2: ¿Qué tal, Aníbal?
0: Hola, doctor. ¿Cómo anda? ¿Todo bien? ¿Me escucha, doctor?
2: No, nomás porque...
0: No sé qué...
1: Vamos a salir otra vez acá porque hay interferencia. Ahora, vamos a ver esta parte. Ahí ya tiene retorno y el doctor Víctor Duarte. No hay nada, animal.
0: Bueno, doctor, ¿cuál es la expectativa de mañana, este buen momento? Qué lindo arranque del campeonato clausura. Ya se le ganó a Cerro y ahora se viene Olimpia.
2: Y sí, Aníbal, teníamos nosotros la expectativa positiva de cuando comenzó a armarse el plantel. Queríamos renovar el 50 a 60% y conseguimos con mucho esfuerzo, ¿verdad? Nos vino bien esas transferencias que se hizo, reforzó un poco la finanza. Y bueno, tenemos un plantel bien competitivo. Todo va a depender ya del andar del torneo, pero nuestro primer objetivo, como todos saben, era salvar la categoría, porque el primer torneo hicimos apenas 22 puntos y el objetivo este es superar los 35 puntos de ser posible. Y lógicamente durante el transcurso del torneo vamos a ver si peleamos cosas más grandes, pero no perdemos la vista de participar una vez más en un torneo internacional.
0: Claro, y aparte ya se viene también de nuevo la Copa Paraguay, que finalmente fue la Copa que le llevó al 2 de mayo a la Libertadores.
2: Sí, así mismo, hay alternativas. Tenemos el torneo clausura, donde los primeros 8 van a una Copa Internacional, y la segunda vía es la Copa Paraguay, ¿verdad? De por allí, hasta con un vicecampeonato, ya podés irte a la Libertadores en fase 4. Y esas son las alternativas que tenemos para competir. Tenemos un plantel no muy largo, pero bien competitivo entre ellos, ¿verdad? Y de a poco van apareciendo las figuras de alternativa, pero nuestra fortaleza hoy en día es la defensa, Aníbal. Tenemos una defensa que está jugando ya casi 2 o 3 temporadas ya. Y eso nos favorece y nos fortalece también, ¿verdad? Y la cohesión de medio para arriba, sí, estamos todavía un poquito expectantes.
0: Doctor, veníamos planteando nosotros, y yo sé que con usted podemos hablar así franca y directamente. ¿Por qué primero no sé si se puede darle la oportunidad a los chicos hasta 12 años para estos partidos? Porque es una forma de, que si entran gratis, es una forma de incentivarles a que les guste el fútbol. Y una vez que le toman esa pasión y el amor, van a querer ser jugadores. Y si no son jugadores, van a querer ser hinchas permanentes también del Gallo Norteño.
2: Aníbal, esa es la política que siempre tuvimos en todos los partidos. Y esta es la única ocasión, estos dos partidos de local, el que fue de Cerro y ahora con Olimpia, de hacer un pequeño sacrificio del hincha, del papá, del tío, de la abuela, y pagar mínimamente. Por eso hemos reducido el costo de las entradas. Y también hacer de que ese fanatismo, yo veo del otro lado, ¿verdad? Vos y muchos amigos que me escribieron ven también de esa posición que vos tenés, ¿verdad? Pero son dos partidos nomás, Aníbal. Y lógico, todos pensamos, como así vos me estás diciendo, de promover en gente joven, en niños, adolescentes, la asistencia al estadio. Pero esta es la única oportunidad que tenemos de recaudar alguito más, ¿verdad? El estadio es bastante grande, nos da la posibilidad de dar gratuidad, como vos decís. Pero en estas dos oportunidades no va a nivel.
0: Sí, pero son los dos partidos más atractivos y que posiblemente los chicos más van a querer ver. Yo pienso de esta forma nomás. Papá y mamá quieren ir a la cancha, pero terminan no yendo porque no pueden pagar ya por dos hijos más, entre chipa, gaseosa. Y de por ahí está mal también lo que yo estoy planteando, pero yo quiero ver, por ejemplo, por televisión cuando estoy por lejos, como este fin de semana, y quiero que se transmita desde Pedro Juan Caballero un estadio lleno. Yo sé que la parte económica es muy importante también, pero esa imagen de estadio lleno, que la gente diga, mira qué cantidad de público va a los partidos en Pedro Juan, eso también es una cuestión de marketing interesante, doctor.
2: Sí, tu posición es entendible, comprensible. Hemos nosotros llevado esta comisión directiva, no es nomás una decisión del presidente o del vice, es una decisión en general contra Cerro Porteño. Ya se fijaron todas estas estrategias de entrada. Pero bueno, son puntos de vista. A lo mejor uno puede reconocer si estuvo acertado o no. En esto nunca uno va a tener toda la razón. Pero una posición nuestra es esa, la que te dije, ¿verdad? De que es un solo momento en donde hacer un esfuerzo por tu club al cual vos le querés, decís que sos admirador o fanático, también tener un grado de contribución. Entonces ese lado también es lo que nosotros vimos. Pero todas las propuestas son válidas. Es difícil nomás acertar todo, ¿verdad? En un momento determinado. Pero bueno, vamos a seguir con esto. Los siguientes partidos ya se va a volver a aplicar eso de la gratuidad a los menores de 12 años. Y Pucuichico, ahí no.
0: Sí, pero a Ninde Positivo, doctor, no es lo mismo ofrecerle a los chicos que ir a verle al Luqueño del doctor Duarte Francia o al San Lorenzo de Rodrigo Pedroso, por ejemplo.
2: Ya es por nada, ni a los grandes pues estamos ahí para la historia. A Cerro le jugamos.
0: Le ganamos.
2: Y Olimpia, si no tiene a favor lo de vestido de negro, grande gana, güey.
0: Bueno, y otra cosa también, una forma de compensar. Y ayer yo creía que no se podía, pero sí se puede. Rodrigo, ¿cuánto era que me dijiste el... ¿Quién le lleva a Cerro y por cuánto? Hola, Rodri. ¿Cuánto le van a cobrar por visitante a Cerro? ¿Qué partido era?
3: Partido...
0: Trinidense, parece.
3: No, hoy Ameliano, no, el sábado Ameliano 90.000.
0: 90.000 le cobra a Cerro, sí, la entrada. Entonces, ¿por qué acá le cobramos el mismo precio a los olimpistas? Porque ahí pues se podía compensar, doctor, aumentarle aunque sea un 10.000 más a los visitantes y se compensa eso de los chicos.
2: Apeago las de Aníbal. Difícil es llegar a una certeza. Nosotros bajamos los precios. Realmente,
0: para locales está bien.
2: Sí, la última que vino Cerro creo que estaban 90, 80 preferencias. Ahora bajamos a 60. Era platea era 40, ahora bajamos a 30. Gradería era 30, ahora bajamos a 20. Ah, me tenéis 100.000 irego entre 5 mariqueta gradería. Allá esa por ahí te leí, veía ahí.
0: No, cierto, cierto. Era simplemente una idea para discutir. Acá lo importante es que los de mayo, si es posible, vuelva a ganar mañana, que se, el colchón del tema del promedio esté cada vez más fuerte y a soñar con esas competencias internacionales, doctor.
2: Esa es la idea, Aníbal. Lo que podamos hacer, lógicamente, una Copa Internacional es el objetivo. Yo creo que en 4 fechas más, a lo mejor ya estamos nosotros bien lejos de la posibilidad de perder la categoría, ¿verdad? Fútbol es fútbol, hay que jugar esto. Pero esa Copa Internacional es lo que ahora nos valió a Aníbal para transferir 3 jugadores. Uno sabe lo bien que vino eso para aguantar estos últimos 5 meses que nos quedan de este torneo. Entonces es el que te da el plus, es el que te da la jerarquía y lógicamente la oferta para recibir un poquito de plata por las transferencias.
0: Excelente, excelente. Y bueno, y ojalá que mañana sea una verdadera fiesta. Sí, doctor, explícame un poco. ¿Quién es el técnico ahora mismo del 2 de mayo?
2: Y son 2.
0: Son 2. Ahí está, ya no hace falta agregar nada. No hace falta agregar. ¿Qué vale, doctor?
2: ¿Y Pedroso qué está haciendo?
0: Y acá está rezando. Él es su hora de píldora a esta hora.
2: Como todo derechista, pero solo cree en la divinidad nomás.
0: Sí, sí, sí. No, él es un ultraderechista medio raro. Él es ultraderechista, pero ateo al mismo tiempo.
2: Entonces es medio raro realmente.
0: Rarísimo, es. Rarísimo.
2: Todo lo de derecha, pues, con Dios hablando y con el mazo dando.
0: Upeiseite. Te mando un abrazo, doctor Duarte Francia.
2: A vos también y a tu equipo allí. Gracias.
0: Doctor Víctor Duarte Francia. No sé si decir vicepresidente o es presidente en ejercicio luego ahora mismo del Sportivo 2 de mayo. Y por fin comenzó la obra de la construcción para el futuro supermercado entonces. ¿Hace cuánto que hablábamos de eso, Pedroso? 2 años por ahí.
3: Más, inclusive.
0: Más, ¿verdad? A la pucha, nosotros ya vamos casi para completar 4 años otra vez en esta nueva etapa en América FM.
3: Uh-huh. Así es.
0: Bueno. Va a ser un ingreso importante para el club, sin lugar a dudas. Yo hubiera preferido que se utilice todo el espacio libre para estacionamiento, hace mucha para los partidos internacionales en especial, ¿verdad? Cómo hace falta un buen punto de estacionamiento. Bueno, ya estamos aguardando a la licenciada Zully Arce. Zully, 9:30 quedamos, allá a las 17 más, porque tenemos que regalar entradas hoy con Zully, tenemos que regalar entradas con... gentileza de la comisión directiva del 2 de mayo también, de todo un poco. Bueno, rapidito vamos a ir hasta Marciano Sánchez porque para variar, ya empezamos lo hay mañana de paso, no tenemos una alternativa. Marciano Sánchez, móvil Complejo Deportivo Salinas.
4: Así es, Aníbal, gracias compañeras. Estoy aquí en compañía del abogado Claudio Loreiro, que es el presidente de la Federación de Básquetbol. Para que nos aclare un poco, Aníbal, cuál fue el problema de la suspensión aquí en nuestra ciudad, la realización del campeonato del básquetbol. Doctor, si puedes explicarnos esto y cuál sería la razón, ¿verdad?, de que se haya llevado a Ciudad del Este la sede para América FM. Buen día.
5: Buen día para América FM y a su audiencia.
4: ¿Sí puedes explicarnos, doctor?
5: Sí, realmente... Nosotros, la Federación de Básquetbol de Amambaya, está organizando el campeonato nacional acá en la ciudad de Pedro Juan Caballero en la categoría sub-17. Se ha iniciado los preparativos, ¿verdad? El entusiasmo que ha generado este campeonato en nuestra comunidad ha sido bastante grande, ¿verdad? La Federación, dentro de ese proceso de organización, ha realizado inversiones millonarias, ¿verdad? Prácticamente manejamos un presupuesto de 300 millones. Y sorpresivamente, ¿verdad?, tuvimos la sorpresa, vamos a decir así, porque ni nosotros hasta ahora creemos lo que nos hicieron, ¿verdad?, en suspender el campeonato acá en Pedro Juan Caballero, alegando una serie de mentiras, que la Federación de Básquetbol de Amambay no quería cumplir el reglamento, que estábamos en desconocimiento del reglamento, en fin, una serie de alegaciones que carecen de verdad y que nos tomó de sorpresa, ¿verdad? Para explicar más específicamente, Pedro Juan Caballero fue autorizado, ha sido habilitado por el área del interior a organizar el campeonato a mediados del mes de abril. Desde ese momento la federación, ¿verdad?, ha realizado los trabajos correspondientes para organizar el campeonato. En cuanto a la cuestión reglamentaria, ¿verdad?, ya sea inscripción, presentación de lista de buena fe y otros aspectos reglamentarios, vamos a decir así, quién observa eso o quién maneja es la Confederación de Básquetbol del Paraguay. Tal es así que todo el proceso se desarrolló dentro de un reglamento que la propia Confederación venía observando y aplicando, ¿verdad? ¿Qué pasó? Lo que pasó fue que en el año 2025 el área del interior hizo aprobar un reglamento ante la Confederación, un reglamento, vamos a decir así, para los campeonatos nacionales. Pero este reglamento solo tuvo vigencia durante el 2025. Eso yo les puedo facilitar acá a Marciana, a ustedes, para que puedan mirar detalladamente qué esto significa, ¿verdad? Terminó el año 2025, ese reglamento que venció en forma automática, ¿verdad? Tal es así que la propia Confederación Paraguaya de Básquetbol no cumplía ese reglamento para este nacional que se está a realizar en Pedro Juan.
4: Una cantidad de extranjeros,
5: ¿no? Bueno, y justamente voy a llegar a eso. Y esta dependencia de la CPB, que es el área del interior, por ABC motivo se olvidó, no hicieron aprobar para este año 2026 ese reglamento. Y se dieron cuenta de esto allá faltando 3-4 días para el campeonato, ¿verdad? Que fue el último domingo, sería el domingo 26. Entre 25 y 26 de julio se dieron cuenta que este reglamento que solo rigió para el 2025, y no sé con qué argumento o la propia CFB se prestó también, quitaron ese reglamento, homologaron para el 2026, es decir, sí, hicieron valer faltando prácticamente 4 a 5 días antes del inicio del campeonato. Y esto hizo realmente que nosotros como federación solicitáramos. En ningún momento nosotros impusimos, exigimos, ¿verdad? Lo contrario, nosotros como corresponde solicitamos al área del interior, a la propia Confederación de Básquetbol y a las federaciones participantes, ¿verdad?, que se ha observado el reglamento que se estaba cumpliendo o observando desde el inicio. Esa fue nuestra petición y hasta ahí nosotros fue nuestra actuación. Sorpresivamente, como le mencioné, ya sea el área del interior, ¿verdad?, tomó la decisión que ni fuimos comunicados, consultados, ¿verdad?, o mucho menos se buscó una alternativa de dar solución a la situación que se presentó. Simplemente nosotros nos enteramos por los medios de prensa que al día siguiente, ¿verdad?, sería el día miércoles, ¿verdad?, el 28, el 30 de julio más o menos, que Pedro Juan ya no será sede del campeonato. Y la federación no fue comunicado formalmente de eso, no fue... ya sea la única comunicación que tuvimos fue a través por los medios de prensa, nada más. Y eso es lo que pasó. Ahora, en cuanto a que Amambay tenía jugadores irregulares, en ningún momento nosotros presentamos nuestra lista de buena fe, todo lo que corresponde a la parte legal o reglamentaria, y fue aprobado por la CPB. En ningún momento nosotros, eso es lo que quieren ellos dar a entender, llámese el área del interior y hasta la propia confederación, ¿verdad? Acá quien falló fue realmente el área del interior y la Confederación Paraguaya de Básquetbol, ¿verdad? ¿Por qué la confederación? Porque la confederación podía homologar ese reglamento, pero realmente establecer que...
4: En su tiempo,
5: y a la vez, ¿verdad?, considerar que para este nacional que se estaba por desarrollar en Pedro Juan, no se aplique. ¿Por qué? Porque ya estaba a puertas de iniciarse el campeonato. Y esa es la realidad, lo que pasó.
4: ¿Cómo queda la Federación Amapayense de Básquetbol, doctor? ¿Va a participar en este campeonato o estaría aguardando algunas soluciones, digamos así?
5: Realmente nosotros en este, el campeonato fue trasladado a Ciudad del Este. Nosotros decidimos como federación realmente abstenernos de participar, ¿verdad?, por la falta de respeto, de consideración que se tuvo con... no solo con la federación, ¿verdad?, con toda la comunidad, porque la expectativa que ha generado este campeonato ha sido bastante, ¿verdad? y realmente nos causó mucha mucha tristeza, ¿verdad? Los atletas tal que estaban integrando la selección, ¿verdad? Los jóvenes, ¿verdad? Se quedaron muy sentidos y dolidos por este hecho de la del área del interior y la confederación, ¿verdad? Entonces decidimos, para evitar más malos ratos, va a decir, por lo menos para este nacional que se va a realizar en Ciudad del Este, de no participar. Actualmente la Federación de Básquet Mambay no tiene ninguna sanción, ¿verdad? Realmente el manejo desorganizado del área del interior deja mucho que desear.
4: Eso justamente le iba a preguntar, doctor. ¿No sufriría entonces una sanción de no participar este año entonces la Federación Mambayense de Básquet?
5: Mira, desde el aspecto legal, yo te hablo con propiedad, no tiene por qué la Federación de Básquet ser sancionada. De lo contrario, ¿verdad? Si nosotros vamos a analizar jurídicamente esta situación que nos pasó, ¿verdad? Nosotros hasta podíamos solicitar o plantear una querella por indemnización, ¿verdad? O, ¿verdad? Pues, sí, por los daños que nos ha causado. Lógicamente no vamos a llegar a esto porque evidentemente yo creo que va a crear más conflictos, ya sea con el área del interior y la confederación. Ahora sí, deja mucho que desear, ¿verdad? La falta de seriedad, de responsabilidad y de organización del área del interior, eso sí.
4: Aníbal, ¿alguna consulta para el abogado Claudio Loreiro?
0: Claudio, qué pena, ¿verdad? Yo, dejando de lado mi rol casi de periodista, bueno, también como periodista, porque a mí me tocó muchos años relatar básquetbol por televisión y le tomé un cariño tan especial a este deporte. Y me duele mucho esto que pasó, porque que estaba quedando la sensación de que se estaba levantando de nuevo este maravilloso deporte que es el básquetbol. Y estos son esos golpes bajos que muchas veces hasta desaniman. Me imagino más aún a ustedes los dirigentes, porque a tan poco de iniciar el campeonato nacional que tomen esa decisión es una casi diría yo falta de respeto.
5: Totalmente, realmente es una falta de respeto absoluto con la ciudadanía, con la comunidad, con la federación, porque el esfuerzo que envuelve organizar un campeonato nacional, principalmente el trabajo que requiere, los gastos. Nosotros estamos preparando acá en Pedro Juan Caballero un campeonato nacional, vamos a decir así, diferenciado, ¿verdad? Sabemos que todas las federaciones del país no tienen recursos, ¿verdad? Y cada federación o cada ciudad que organiza, dentro de sus posibilidades, hace para que el campeonato se desarrolle con una, vamos a decir así, se desarrolle en forma, ¿verdad? Y nosotros, gracias a Dios, tuvimos importante de sectores comerciales, de empresas, en fin, de la propia municipalidad, para que nuestro campeonato grande se marque una época dentro del básquetbol. El básquetbol acá en Pedro Juan Caballero estuvo un poco, vamos a decir así, parado, ¿verdad? Después prácticamente de 15 años, 20, más de 20, tengo entendido, ¿verdad? Pedro Juan estaba organizando un campeonato nacional para que se hace, y realmente que nos hagan esto nos dejan muy, muy dolido, ¿verdad? Y muy, muy abatido a todos, ¿verdad?
0: Claro, y en un momento bueno, porque es cierto, separando lo de la federación y lo del Deportivo Amambay, pero venía con logros importantes y recuperando un poco esa pasión con los chicos por este deporte.
5: Así mismo, Aníbal. Y ahora, por ejemplo, claro, ya nos está pasando este mal gusto que pasamos con la confederación, con el área del interior, y estamos volviendo a trabajar. Hoy justamente el Deportivo Amambay inicia su participación o su la clausura de la Liga Nacional contra el Olimpia allá en Asunción. Lunes vamos a tener acá el Club Deportivo San José, ¿verdad? Va a estar compitiendo por la Liga también acá en Pedro Juan, ¿verdad? Y yo creo que vamos a seguir trabajando a pesar de los tropiezos, ¿verdad? Eso no nos va a hacer desistir, de lo contrario, vamos a procurar fortalecer el básquetbol. Lastimosamente se maneja de una forma tan mezquina, ¿verdad? Este deporte, porque eso es lo que a mí me da la sensación o la percepción, ¿verdad? Porque imagínate, ¿verdad? O siendo organizador de un campeonato nacional, teniendo todo el costo, el trabajo que eso envuelve, ¿verdad? Y que manejan realmente todas las federaciones. y que no te den una posibilidad de buscar una solución, de participar en la reunión donde se decidió suspenderle a Mambay. Es una lástima, ¿verdad? Ahí te da la imagen de cómo estamos mal.
0: Sí, señor, pero a no decaer. Claudio Loreiro, muy amable. Muchas gracias, presidente.
5: Gracias.
0: Ahí está el titular de la Federación de Básquetbol de la Mambay. 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

0: 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Enseguidita una nueva pausa, la música con Alemar y después ya las entradas para alentar mañana al 2 de mayo el partido ante Olimpia en el Río Parapití.
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2: 20 grados centígrados.
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0: Con Arte Audiovisual orientan sobre salud integral a estudiantes adolescentes, estudiantes de instituciones educativas seleccionadas de Capital, Alto Paraná, Itapúa, Central y Paraguarí, se encuentran participando en una serie de talleres de producción audiovisual orientados a sensibilizar sobre la salud integral en la adolescencia. La iniciativa, que combina arte y formación ciudadana, tiene como sedes el Colegio Nacional Vicepresidente Sánchez en Asunción y a la Escuela y Colegio 8 de Diciembre Ciudad del Este, extendiéndose de manera simultánea a centros educativos seleccionados de los departamentos de Itapúa, Central y Paraguarí.
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2: El Parlamento de Uganda aprobó el envío de tropas a Gaza para sumarse a las fuerzas internacionales impulsadas por Trump. El ministro de Defensa del país africano logró que la mayoría de los legisladores apoyaran el despliegue militar, a pesar de que la oposición pidió más claridad sobre la decisión. El Parlamento de Uganda aprobó el envío de tropas a la Franja de Gaza para integrarse a las Fuerzas Internacionales de Estabilización, una misión multinacional impulsada por el presidente de Estados Unidos, Donald Trump, tras 2 años de guerra entre Israel y Hamas.
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2: Banco Central del Paraguay revela tres sectores que más atraen inversión directa. Paraguay recibió flujos netos acumulados de inversión extranjera directa por aproximadamente 10 mil millones de dólares entre 2008 y 2024, con una marcada concentración en los sectores de servicios no financieros, manufactura y servicios financieros, de acuerdo con un estudio presentado por el Banco Central del Paraguay y el Fondo Latinoamericano de Reservas. El análisis muestra que en el periodo más reciente, 2020-2024, los servicios no financieros captaron el 44% de los flujos de inversión extranjera, consolidándose como el principal destino del capital internacional. Dentro de este grupo sobresalen las actividades de comercio mayorista y minorista, telecomunicaciones y servicios de información, transporte, especialmente el fluvial y sus actividades auxiliares, además de los servicios inmobiliarios.
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2: Olimpia dice que buscará cortar una larga sequía en el norte. Se va a quedar con las ganas. Olimpia enfrentará este sábado al 2 de mayo con un propósito que va más allá de los puntos en juego. Buscará cortar una sequía sin victorias en el Estadio Río Parapití de más de 16 años. Con su visita en Pedro Juan, con un desafío que va más allá de los tres puntos, cortar esa sequía en Pedro Juan. Desde el regreso del conjunto pedrojuanino a la máxima categoría en 2024, los franjeados aún no conocen la victoria en el Río Parapití, donde el gallo mantiene un invicto que buscará defender. El compromiso entre 2 de mayo y Olimpia tendrá un ingrediente especial, además de la lucha por los puntos. El franjeado intentará poner fin a esa racha adversa. Si se toma como referencia desde el 2024, su retorno a primera, el gallo consiguió una victoria y los otros cuatro compromisos finalizaron igualados, dejando a Olimpia sin triunfos en sus últimas visitas al norte del país. Pero el dato histórico va mucho más allá. La última vez que Olimpia logró festejar en Pedro Juan fue hace 16 años, 10 meses y 17 días, cuando se impuso 1-0 el sábado 20 de septiembre de 2009, gracias a un gol del recordado Nelson Pipino Cuevas. Por si fuera poco, en el 2017 se jugó en Pedro Juan el duelo entre Sol de América y Olimpia, partido que no pudo finalizar a raíz de incidentes y Olimpia perdió los puntos. Mientras que en el 2018 el franjeado empató con Guaraní en la final de la Copa Paraguay y cayó en los penales por 5-4.
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4: Buen día, buen día, buen día. Aníbal Gómez, ¿qué tal, Pedroso? Acá hay una realidad triste, donde entidades como la Senadico y Dinavisa, etcétera, son agencias estatales recaudadoras. Jamás vas a escuchar, o vamos a escuchar, que estas dos entidades actuaron. Jamás, porque no es un trabajo, acuérdate, los patos de Urajá hacen una manga de sinvergüenza de película, ¿verdad? Porque si realmente la Senavico actuase, hubiese empezado con dos puntos: ver, investigar, analizar a tanta gente que tiene naves espaciales como vehículo, ¿verdad? Y no pasan de ser viles leguleyos. Y te paso, Aníbal Pedroso, les paso lista de por lo menos 25 nombres que se pueden investigar. Allá ya mopa o para la mitad.
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0: Yo sinceramente creí que íbamos a escuchar el de Alder, la versión de Alder Alcides.
1: Qué puta, cómo este papanata canta, ¿verdad?
0: Pero da la pucha, un payaso. Vamos a respetar a los artistas.
1: Un payaso, ese no es artista, es artista.
0: ¿Qué se usa? Es
1: todo
0: docente,
1: todo lo que vos quieras. Respeto su vocación de docente, pero que se deje de la música, viejo, por favor.
0: Alder Alcides es docente.
1: Profesores.
0: Es colega de Sully Arce. Vamos a pedir a Sully Arce que cante también.
1: La diferencia entre la profesora Sully Arce y él, hay una... Es de aquí a Plutón.
0: A la pucha.
1: Pero su formación de docente ha de ser debajo del tinglado de algún... No sé.
0: O sea que escuelita pegarela eres ahí.
1: Y sí, que tuvo ese empujón rápido de ser docente, ¿verdad? Mm. Pero uno rápido se da cuenta si el tipo es algo medianamente intelectual. Pero no tiene nada de intelectual, porque si era inteligente me iba a hacer ridículo.
0: Está ganando porque plata con Pedro, es una hambrina.
1: Sí, por la estupidez que está haciendo.
0: Sí, todo
1: hay
0: lo que
1: mucho
0: quiera,
1: más.
0: Está ganando plata, no le está robando a nadie.
1: Este mundo puede el consumo de la estupidez, no hay más.
0: No le está robando a nadie.
1: Yo no te digo que es ladrón, vos sí, bueno, escuchaste que yo dije
0: no,
1: eso.
0: No, pero y bueno, ¿cuál es que es el problema? Si a la gente le gusta y
1: ¿vos
0: paga
1: vos escuchaste que yo dije que el tipo era ladrón?
0: No, pero...
1: Estupidez nomás dije. Sí, bueno. Y la estupidez no tiene cura, hermano querido. Eso nomás es lo que te digo.
0: Si no puedes con tu enemigo, únete a ellos.
1: Unite vos, porque yo no. Oscar, en serio te digo, o sea,
0: nunca
1: más. Esperan
0: a escuchar la música, no hay
1: ni
0: interrumpir.
1: Ni siquiera te voy a ayudar más, Oscar. Que...
2: Desde Maracaná, Paraguay.
1: Está bien, metele, hermano, metele.
0: Escuchala de los dos, cómo afina, cómo es espectacular.
1: Increíble la boludez.
0: Cómo respeta todo lo que es la música.
1: ¿Qué es lo que respeta?
0: Escuchá.
1: Miguel Mateo se va a morir, se va a colgar debajo de un puente, ¿verdad?

0: matar a nadie, Pedroso, pero gana, por favor.
1: Qué gana de matar un clásico, o sea. A un tipo que hizo resurgir el rock en Argentina de vuelta. Uno que cantó al lado de Freddie Mercury. Otros grandes.
0: Pero nunca artistas. Cantó con Adel Alcide.
1: Y un papanata que no sé de dónde es. Increíble, ¿eh?
0: Bueno, prepárense. Mañana juega 2 de mayo. Mañana gana 2 de mayo. Vamos a tener ese optimismo. Qué lindo sería ganar la Olimpia también.
1: Un empate.
0: Así como
1: no
0: le ganó a Cerro. A mí no me desagrada un empate. Mantiene el invicto. Olimpia va a seguir sin ganar en Pedro Juan. Pero si gana, mejor. Sí. Y podemos aportar. La licenciada Zully Arce, candidata a concejal municipal, Partido Colorado. Hasta ahí no me voy a decir. Quiero ya que la gente sepa. Yo no les voy a decir que ella es opción 6, porque si no voy a facilitarle a la gente, pues ni que es de la lista 1. Ustedes tienen que saber de que ella es de la lista 1 y opción 6. Entonces, tienen que llamar a decirnos de qué lista y qué opción es, y ahí les voy a ir anotando. 15 personas, y más 5 de la comisión directiva del 2 de mayo. 20 entradas. Pero por las dudas, yo la advierto, no le desafíen a mi memoria los que se ganaron la otra vez entrada. Porque tenemos que dar la mayor cantidad de gente posible, no a los mismos de siempre. Y aparte tengo los nombres que me pasó Manuelito la hora de que no retiraron, están castigados. El líder Benítez, ni te atrevas a llamar.
1: Ay, qué pete.
0: Bueno, si querés puedes llamar, pero no te vas a ganar.
1: No puede, puede decir, yo llamo porque doy mi apoyo a la profe.
0: Ah, puede, eso sí, pues, eso puede, Arce, eso lista puede. Uno, pero que no pida 6. Entrada. Pero que no pida entrada.
1: Ah, bueno.
0: Porque hasta ahora tengo su entrada acá entre mi agenda que no vino a retirar.
1: No sea así malo.
0: Es malo, digo. Justo. Justo. Hola, Zully Arce, ¿cómo estás? Buen día.
2: Hola, hola, Aníbal. Hola, Rodrigo, ¿cómo están? Y claro que súper bien. Nada más y nada menos que aquí en contacto ya con esta audiencia linda de Radio América, de este programa maravilloso. Un día más.
0: Vos tenés que estar mañana en las canchas con la camiseta del gallo, Zully.
2: Claro que sí, a pesar de ser olimpista, mañana yo soy 2 de mayo.
0: ¿Viste que algún defecto tenía que tener la profe?
2: No, todo lo contrario, Aníbal, todo lo contrario. Mañana yo soy...
0: Rodrigo te prometió su voto y acaba de retirar su voto.
2: No, soy 2 de mayo, claro. Aníbal, claro que sí.
0: No, acá el regionalismo, claro que sí, el sentir... de una pedrojuanina o un pedrojuanino pesa mucho más, ¿verdad?
2: Claro que sí, el 2 de mayo ya nos dio muchas victorias y también progreso, ¿por qué no? Pedro Juan Caballero, en algún momento hasta las calles se mejoraron.
0: Mediante
2: el 2 de mayo. Cierto. ¿Cuántos turistas vinieron a visitar nuestra ciudad? Cierto. Gracias al 2 de mayo, por tanto, entonces vestimos la casaca de nuestro querido 2 de mayo, todos los pedrojuaninos. Apoyo total a los de mayo.
0: No, pues Celsa, no vaya a ser así vos. Porque Celsa es el que...
1: Abiertamente se rita.
0: Celsa le apoya al 2 de mayo ante los ante 10 equipos, menos ante Cerro Porteño.
1: Sí. Y
0: pero menos
1: especial,
0: mal recibió la paliza del gallo también la hora de Cerro Porteño.
2: Gracias a Dios para que ella despierte un poco y pueda darse cuenta.
0: Espalque, Celsa.
2: Es hora, Celsa, de dejar un poco de lado ese Cerro Porteño y mirarle a nuestro querido gallo norteño como sube sobre tu equipo.
0: De la noche. Mira lo que dice mi querida amiga Irma Shop. Decirle a Zully que sea cerrista y le votamos, dice.
2: Eso no es.
0: De Forza Fight TV.
1: Usando la camiseta mitad cerro, mitad
2: Irma, te voy a regalar una hermosa camiseta el 2 de mayo y ahí vas a votar por la profe Zully.
3: Después de 10 años escuchando los chistes de Aníbal, primera vez en tu VIP, te hincha desgraciado. O sea,
0: solo hablando de
3: la trompeta de Gabriel. Por fin se embocó un camino, Aníbal. ¿Dónde hay?
0: La pucha. Qué calma, mina. Bueno, a partir de ahora pueden llamar 0971-949-949. Nombre, apellido, número de cédula, cómo corresponde, qué lista y qué opción es Zully Arce.
2: Aníbal.
0: Condición sine qua non.
2: Sí. ¿Qué quiere decir para vos número de cédula como corresponde? Explicarle un poco a los oyentes.
0: y decir... Muy vaya, bien. Bueno, vamos a ponerle a prueba a Zully y Rodrigo. ¿Cuál es tu número de cédula, Zully?
2: 654.139.
0: Y ahí está. Esa es la forma correcta. Acá la gente le dice 654-439 o 654, Heide. Y no te dice 1000.
2: Ah, entonces...
1: El tema es que vos no podés recibir esa pensión...
2: Lectura correcta del número
1: del
2: de
1: Estado,
2: cédula.
1: Porque ella es jubilada ya.
0: De Ariel Seina.
1: No.
0: Está queriendo decir que es adulta mayor ya, veo. No, viste cómo es Rodrigo.
2: Claro, pero después, con orgullo.
0: Después dijo que esto
2: adulta mayor
0: debía
2: con
0: votar
2: orgullo,
0: por
2: llena
0: vos,
2: de experiencia, cada día más bella.
0: Pero sabes que enseguida va a usar una muletilla. Te va a decir, Azul, y es como el vino, te va a decir.
1: Iba a decir justamente eso, como el vino francés.
0: A la pucha francés, ¿no?
1: Sí.
2: Pero claro.
0: Chilenos a argentinos, me la igual.
2: Más experiencia, más bella, más seguridad, más firmeza.
0: Brillante. No es Manuelito, por eso sigue siendo su guardaespaldas de su mamá.
1: Celosísimo, ¿eh? Manuelito.
0: ¿Eh? A mí que veníamos ya y te dije yo ya... Acá 47 lo tiene Manuelito.
2: Fiel escudero, Manuelito.
1: Están los oyentes.
0: Hola, buen día.
4: Hola, buen día.
0: ¿Con quién hablamos?
4: José Núñez le saluda.
5: José Núñez.
4: Sí, no, ¿qué tal, mi querida profesora?
0: No es José Ruiz.
4: Sí, señor.
0: Así, vos sos más conocido como José Ruiz que como José Núñez. José Núñez le taiga como ella.
4: ¿Qué tal? Están, o sea, espectacular. Estoy escuchando la programación. Ya se siente la gran victoria de nuestro querido 2 de mayo mañana y el 4 de octubre la gran victoria de la querida futura concejal Zully Arce.
2: Gracias, gracias, José.
4: El pueblo peruanino va a ganar, no solo vos.
2: Gracias, José. Claro que va a ganar si
4: necesitamos personas de bien, personas. Tenemos que renovar nuestro representante. Vos sos una de las mejores cualidades que tenemos y Pedro Juan va a salir victorioso.
2: Tenés razón, José. Pedro Juan,
4: por eso le pedimos que voten por la lista 1, opción 6.
2: Gracias compañero, gracias gran amigo. Pedro Juan merece un cambio de visión, cambio de personas, cambio de mentalidad. Y claro que con tu ayuda y ayuda de mucha gente, nosotros vamos a lograr hacer ese cambio en la Junta Municipal.
4: Claro que sí, en nombre de Dios Todopoderoso, así es, mucha fuerza y estamos para abrazar esta causa juntos. Y como les digo, Pedro Juan va a salir victorioso, Dios mediante, con la victoria de Zully Arce.
0: Excelente, José, te mando un abrazo, mi querido amigo.
4: Un abrazo para todos, un
0: gracias,
4: gusto.
0: Gracias. Es muy bueno este tipo de respaldo por el hecho de que él también compitió en las internas del Partido Colorado. Era un interesante candidato a concejal y públicamente te está brindando su respaldo.
2: Sin ninguna duda, José Servis es más conocido.
0: Sí, José Servis.
2: Sí, es un señor íntegro.
0: Laburador por sobre
2: muy
0: todo.
2: Muy trabajador, linda familia. Y si este tipo de personas están con el proyecto de la profesora Zully, claro que la victoria ya es segura. Gracias, José. Gracias a tu linda familia.
0: Hola, buen día. Aló.
6: Pateco, amigo.
0: Y pon a interés, Andrés. Mike Ondeína.
6: Derlis Arevalo.
0: ¿Cómo?
6: Derlis Arevalo.
2: Derlis Arevalos.
6: Decime. Pero para hablar de mira.
0: Lista y opción de Zully Arce.
6: Lista 1, opción 6.
0: Uh-huh. Bueno, ahora decime tu número de cédula.
6: 5 millones.
0: Espera que. Opa, vamos hoy, bebé. Está entrando ya otra llamada también. Despacito nomás, decime.
6: 5 millones.
0: Sí.
6: 303.810.
0: Gracias, Derlis. Estate atento. Tenemos que acelerar porque ya son las 11:06. Hola, buen día. Qué quilombo. O sea, tres llamadas al mismo tiempo, entra. Hola, buen día.
7: Hola. Sí.
0: Bien, ¿con quién hablamos?
7: Isabel Alarcón.
0: Misael Alarcón, decime, Zully Arce, ¿qué lista y qué opciones?
7: Lista 1, opción 6.
0: Número de cédula, Misael.
7: 4.000.055.
2: Excelente.
0: Gracias, Misael. Estate atento.
7: Vale, vale.
0: ¿Vos sabés qué logramos, Sully? Sí. Antes, al comienzo, era todo un drama para que digan bien su número de cédula. Hoy, 9 de cada 10 dicen perfectamente.
2: Excelente.
0: Se vuelve didáctico también,
2: sí,
0: esto.
2: Es lectura correcta de los números.
0: Hola, buen día.
8: Hola, buen día. ¿Qué tal? ¿Cómo están por ahí? Espero que estén bien.
0: Espectacular. ¿Con quién hablamos?
8: Antonia Díaz.
0: Antonia Díaz. ¿Número de cédula?
8: Sí, señor. 2918.
0: Ahí ya caí, ahí ya fuimos. Chau. Acabamos de explicar al comienzo. Ñeñe Punupuná, ven aquí. Qué linda voz, cómo saludó. Pero no supo decir su número de cédula. Eliminada Antonia Díaz. Hola.
9: Hola.
0: Sí, ¿con quién hablamos?
9: Leandro Gamarra.
0: Leandro Gamarra. ¿Número de cédula?
9: 1.885.248.
0: ¿Qué lista es Sullyarce?
9: Lista 1, opción 6.
2: Excelente, Leandro.
0: Dale, Leandro, estate atento.
9: Dale, dale.
0: 15 entradas va a regalar la licenciada Sullyarce, la profe, para alentar al gallo norteño. Olimpista no gana. Mentira, igual, pero se van allá al sector del 2 de mayo. Ese es el problema. Y si se van con la camiseta de Olimpia y entra ese 2 de mayo, Mombota se queda muy tégate. Mentira. El Pedro Juanino no es violento. Esa es la gran ventaja que tenemos ante otras hinchadas y de otros clubes en otros puntos. El Pedro Juanino no es violento.
2: Por eso, asistir a este tipo de eventos deportivos en Pedro Juan Caballero es una alegría, es un descanso, es un relax y una tranquilidad para todos los padres, para todas las familias que van a las canchas.
0: Bueno, quiero hacer una aclaración. Las 15 personas que se ganan las entradas, el guardaespaldas Manuelito va a ir a comprar después con Sully en el Club 2 de Mayo y llevan la entrada hasta el PC, el puesto con bando de Sully Arce, que está en Carlos Antonio López, entre Carlos Domínguez e Iturbe. Y ahí de ahí tienen que retirar las entradas. Aparte van a haber otras 5 entradas de la comisión directiva del Club 2 de Mayo, gentileza de los dirigentes del 2 de Mayo, y esas entradas va a retirar Liz Sánchez, nuestra secretaria, y ella va a traer acá en la Secretaría de América FM y tendrán que pasar de 2:30 de la tarde en adelante para retirar esas entradas. Hola, buen día.
10: Hola, Jorge.
0: Hola.
10: Mala,
0: hola, Mike Gondeina.
10: Jorge Daniel González Infram.
2: Jorge Daniel.
0: Jorge Infram. Cédula.
10: 7.531.074.
0: ¿Qué lista y qué opción es Sullyarce?
10: Lista 1, opción 6.
0: Bueno, estate atento,
2: correcto,
0: Jorge.
2: Correcto, correcto.
10: Dale.
11: Tranquila, Jorge.
0: ¿Eh? Hola.
12: Hola, buen día.
0: Buen día, ¿con quién hablamos?
12: Adriana Penal de Duarte.
0: ¿Número de cédula?
12: 7.391.792.
0: ¿Qué lista y qué opción es Sullyarce?
12: Lista 1, opción 6.
0: Gracias, Adriana, por llamar. Muy amable.
12: Vale.
0: 0971-949-949. Hola.
13: Hola.
0: ¿Con quién hablamos?
13: Ramón Cano.
0: Ramón Cano.
13: Gerardo Ramón Cano.
0: ¿Y Ramón Cano?
13: Sí.
14: Bueno. Pues no, en Guarte.
0: Ah, no, igual. Pero... Bueno. Bueno, Gerardo Cano no mañana estaba. Gracias, Oscar, sea por la aclaración. El número de cédula, Gerardo.
13: 3.211.313.
0: Gerardo, la profe Sullyarce, candidata a concejal, ¿de qué lista y qué opciones?
13: Lista 1, opción 6.
0: Gracias, Gerardo, por llamar.
2: Correctísimo.
0: Gracias, muy amable. Parece que no vamos a tener tiempo hoy de hablar de propuestas, de ideas con Sully, porque no va a parar esto de las llamadas. Pero me encanta que la gente ya tiene fijada lista y opción.
2: Así mismo, ya tiene fijada, sí, porque la mejor opción.
0: Nadie.
2: Sully Arce es la mejor opción. Brillante. Para la Junta Municipal.
0: Ella con Arturo, sí. Rubín. Brillante. Hola.
11: Buen día.
0: ¿Con quién hablamos?
11: Dalmi Jacín Ocampo Penayo.
0: Espera que. Dalmi Ocampo, nena, porque si no hay bocutas ahí.
11: Dalmi Ocampo.
0: Bueno, número de cédula.
11: 8.839.363.
2: Muy bien, aprendieron a leer
0: 363.
2: Los números, así como exige.
0: Bueno, Dalmi, ¿qué lista y qué opciones la profe Sully Arce?
11: La profesora Sully Arce, la lista 1, opción 6.
0: Gracias por llamar, Dalmi, muy amable. Adiós. Hola. Oye, cruza pasa. Hola, buen día. ¿Con quién hablamos?
14: Carlos del Bor.
0: Carlos, ¿cómo?
14: Del Bor. Dios, no. Carlos Cáceres del Bor.
0: Ah, bueno, Pepe, fácil, beta Sedina. Es como ladrón. Pásame por su. Esa cajita.
2: Esta cajita.
0: Espera que, Carlos. Eléjeme un poco la droga esta, su libro, que sos docente.
2: Retatrutide.
0: ¿Viste? Es complicado. Y así más o menos el apellido de Carlos para pronunciar.
2: Beckford.
0: Carlos, tu número de cédula:
14: 1.027.774.
0: 74. Carlos, ¿qué lista y qué opción es la profe Sully Arce?
14: Opción 1, 6.
0: Bueno, la opción. Bueno, dale, gracias, Carlos.
14: Lista 1, uh-huh. Opción 6.
0: Corregido.
2: Ahora sí. Corregido.
0: Gracias, Carlos,
2: muy
0: por
2: bien,
0: llamar,
2: Carlos.
0: Gracias. Oscar, no vaya a ser así, no vaya a tratarla así, será, ya le parece a Rodrigo.
15: Hola.
2: Vamos, gente.
0: Ay, juepete. Hola.
2: Para apoyar a los de mayo, por todos.
15: Hola. Quiero participar de la entrada.
0: Decime tu nombre y apellido.
15: Sara Noemí Ibáñez Villalba.
0: ¿Verdad que? Sara Ibáñez de Naipú, ¿cómo se dice?
15: Sí, Sara Ibáñez.
0: Bueno. ¿Número de cédula?
15: 3.540.805.
0: 805. Decime, sí. ¿Qué lista y qué opción es la profe Sully Arce?
15: Lista 1, opción C.
0: Gracias por llamar, Sara.
2: Sara va a la cancha. Gracias. ¿O es para su hijo?
0: No puede. La entrada sale a su nombre.
2: A su nombre.
0: Sí. Lastimosamente no es que.
2: Entonces, aclarar bien a estas. Si son madres, así, mujeres.
0: No lleven cinto, sí. Que con cinto no se entra en la cancha. No se entra con termo para tereré. Es una lástima, ¿verdad? Pero por la violencia en algunos partidos y principalmente por las barras de Cerro, Limpia y Luqueño, se tomaron esas medidas, entonces
2: y a veces,
0: no hay nada que protestar.
2: Sí, y a veces están las mujeres, las madres llaman porque quieren darle, por ejemplo, la entrada a sus hijos y sí. Aclararles que esta entrada es personal.
0: Individual, personal.
2: Uh-huh. Entonces, Sara y las otras mujeres también que llamaron, es para ustedes, pero hoy día también las mujeres apoyamos muchísimo, estamos siempre presentes.
0: No, vos sabés que hay casi miti mujeres, sí, y hombres en la cancha.
2: Las mujeres también practican mucho.
0: Da gusto ir, sí, a ver mujeres en la cancha.
2: Y
0: de la
2: nada
0: pelota.
2: Más y nada menos calentar a nuestro querido.
1: Es lo mejor.
0: Hay veces que no vemos el gol por culpa de algunas mujeres. Y no, hay repetición en la cancha, amigo, ¿qué vamos a hacer?
16: Hola.
0: Hola, buen día.
2: Aníbal.
0: Hola. Es cierto,
2: especialmente en Pedro Juan Caballero, donde hay
0: todas partes. Yo cuántas veces no he visto gol por culo ahí, y después tienes que estar buscando el te vas a la cancha y tienes que estar buscando por el celular para ver si ves el gol a cancha y después ven ahí.
2: Y sí, pues entonces
0: y justo allá a la derecha estaba ojos, una ahí que se movía.
2: Estaba torciendo ahí por
0: Oledo torcea. Qué salte.
16: Hola,
0: qué
16: buen
0: salte.
16: Día.
0: Hola, ¿con quién hablamos?
16: Con Wenceslao Cano.
0: Wenceslao Calonga.
16: Cano.
0: Te dije lo que era Cano. Cano, tu número de cédula.
16: 1.000.000
0: 653.169. Wenceslao Cano, sí, ¿qué lista y qué opción es la profe Zully Arce?
16: Lista 1, opción 6.
2: Correctísimo, Wences.
0: Gracias, Wenceslao, por llamar, ¿eh?
16: Sí, señora. Ok, saludos.
2: Gracias, Wences, gracias.
0: Hola.
17: Hola, ¿qué tal?
0: Bien, ¿con quién hablamos?
17: Virginia Jiménez.
0: Cédula.
17: 2.430.624.
0: ¿624?
17: Sí, señor.
0: ¿Qué lista y qué opción es la profe Zully Arce?
17: Lista 1, opción 6.
0: Gracias por llamar, Virginia Jiménez.
17: Dale, gracias a vos.
0: Hay personas que se equivocan en su cédula, pero no se equivocan qué lista y qué opción es Zully Arce.
18: Sí. Hola.
0: Muy bien. Hola.
2: Sí.
18: Hola, buen día.
0: Buen día, ¿con quién hablamos?
18: Quiero participar. Selva Alfonso.
0: Selva.
18: Pero yo quiero participar, sí. Yo quiero participar, pero yo quiero para mi marido, yo ya compré. Mira, y un gusto tenerla ahí a mi ex profe.
2: Hola, Selva, ¿qué tal, cómo estás?
18: ¿Qué tal, profe?
2: Muy bien. Gracias,
18: siempre
2: gracias.
18: Siempre linda y churra, profe.
2: Claro, trabajando siempre, gracias.
0: Qué y buena sí, esposa.
2: Vamos sí, a apoyar a los de mayo, Selva. Dice que sos muy buena esposa, sí, el periodista.
18: Sí.
0: Así lo que yo sí, quiero sí, escuchar, yo que mi señora se vaya al supermercado y compre vino y diga, es para
18: también,
0: mi marido.
18: Pero no consiguió, ahí yo sabe conseguir.
0: Bueno, ¿cómo se llama tu marido?
18: Teodoro Ramón Bogado Fleitas.
0: Espera, que Teodoro Bogado. ¿Número de cédula?
18: Sí.
0: ¿Número de cédula?
18: 2.000.000.
0: 2.000.000.
18: 329.090.
0: Última parte de Erevaína, repetime un poco, Teodora, si no, no vas a
2: lectura
0: participar.
2: Correcta, Teodora.
18: 2.000.000.
0: No, ahí ya comenzaste mal, ahora comenzaste mal. Hace rato terminaste mal y ahora comenzaste mal. Una última chance para Teodoro, lectura si no, Teodoro, pues tátame esa güive.
18: Estoy un poco nerviosa.
0: Y bueno, y respirar, respirar
18: profundo.
0: Espera, Teodora, espera. Dale, conmigo, espera. Ahora respira. Inhala. Exhala. Inhala.
18: Ahora exhala. Que se ríen mis compas de trabajo.
0: Bueno, ahora tomarle un poquitito, un traguito de agua. 7 traguitos de agua.
2: Con okay, toda la paciencia te esperamos.
0: Ahora,
2: Teodoro. Fuerza para los de mayo.
0: El número de Teodoro.
18: 2.000.000.
0: Sí.
18: 329.090.
0: Sí.
2: Bien, correcto.
0: No.
2: 090.
0: Ah, 090.
2: No,
0: profesora.
2: Tanto
0: de mi alumna. Qué bárbaro, profesora.
2: Sí, qué bárbaro. Mi alumna. Por los nervios.
18: Estoy emocionada.
2: Realmente por los nervios. Dijo 090.
0: Bueno, Teo, ¿cómo era? Selva.
2: Selva.
18: Sí.
2: Selva.
0: No se dice 090. Selva, se dice directamente 90. No se dice.
18: Y ya te digo que estoy nerviosa.
0: Y por eso te dije, inhala, exhala, respira, medita, pone incienso.
18: Mira, estoy hasta sudada.
0: Bueno, ya está. Gracias, Selva.
2: Vamos a darle un...
18: Ok. Y yo, pero yo quiero decir que mi profe es opción 1, la número 1, la mejor, y que es 6.
0: Nerviosa hoy.
2: Lista y opción tenés que dar.
18: Sí, la lista es 1, como sos número 1. ¿Sí? Y la opción es 6.
0: Y después, ella te tiró piropo,
2: sí,
0: ya no ella.
2: Excelente, correcto. Claro que sí.
18: Claro, la número 1 es la mejor.
2: Anticipó que está un poco nerviosa, por tanto, hay que.
18: Estoy.
2: Tolerar. Sí, gracias, Selva.
0: Dale, tenemos que agilizar.
18: Dale, profe, suerte. Vamos. Chao.
2: Gracias, abrazo.
0: Tenemos que agilizar porque si no se nos va el tiempo. Dale, rápido.
2: ¿Cuántas
0: agilicemos?
2: Entradas sobran aún?
0: No, todavía no decidimos. Vamos a ver cuántos están en total y ahí vamos a decidir, vamos a elegir 20. Porque son 15 de Zully Arce y 5 de
2: Fuerza,
0: de
2: gente,
0: mayo.
2: Vamos a apoyar al 2 de mayo, a la profe Zully.
0: Así cayó.
2: Número de lista, Pedroso, opción.
0: Miramos la tele. Así cayó ayer el granizo acá en Pedro Juan y Hugo Rodríguez. No cayó granizo en Pedro Juan. Ella. Hola.
2: Curúbate. Mucho granizo.
0: Hola.
19: Hola.
0: Buen día. ¿Con quién hablamos?
19: Perla Núñez.
2: Hola, Perla. ¿Te vas a ir a la cancha?
20: Hola, profe. Sí, me voy a ir para contrarle a mi esposo. Yo soy de Cerro, pues. Ahí voy a torcer por 2 de mayo, campeón.
2: Sí, 2 de mayo, sí. No creo que un cerrista no salga a favor del 2 de mayo. Nosotros ahora todos somos 2 de mayo.
20: Sí, así mismo.
0: Perla, número de cédula.
20: 2,380,280.
0: Perla, hace años que escucha la radio y dice mal su número de cédula. Gracias, Perla, gracias. Hasta ahí quedamos. No puede ser. Ella demasiado hace mucho que ya está. Ella no estaba ni siquiera. Eso me hace acordar lo que... ¿Por qué se dice Escuela 290 Defensores del Chaco? Si no es 290, es 290.
2: Y sí es.
0: Pero todo el mundo dice Escuela 290 y ahora ella acaba de decir 280.
2: Y es un mal hábito. Un mal hábito que se volvió una costumbre. Entonces, está bien, Aníbal, tenemos que ir corrigiendo.
0: Sí.
2: Pero no...
0: Segunda eliminada, Antonia Díaz y ahora Perla Núñez. Hola.
21: Hola.
0: ¿Con quién hablamos?
21: Quería participar. Me llamo Carla. Carla Ferreira.
0: Carla Ferreira.
2: ¿Número de cédula, Carla?
21: 6,739,412.
2: Excelente la lectura.
0: Decime, Carla, ¿qué lista y qué opciones suele darse?
21: Lista 1, opción 6.
0: Gracias, Carla, muy amable.
21: Gracias.
0: Adiós. Hola, buen día.
22: Buen día, señora.

0: ¿Recuerda qué le enseñaste? Pero se acuerda todavía de tu físico. Manigal,
1: pero una cosa te digo, yo siempre sacaba 5 con la profe.
0: Anicel.
2: Anicel. Ay, ya te digo. Ella, excelente profesora.
0: Por qué más. Por lo visto que Sully también regalaba. Ah, no, pero en esa época era hasta 10 la nota.
2: Sí.
0: Hasta 10 era la nota, con razón que él sacaba 5.
2: No.
0: Bueno, chao, Albert. Chao.
2: Excelente.
1: No. Yo quiero participar. ¿Qué pasa?
0: Bueno.
2: Dale,
0: Albert. Nunca supe si es Brizuela, si es Aquino, si es Pedroso. ¿Cuál es tu apellido? ¿Aquino, Brizuela o Pedroso?
1: Brizuela Aquino. Ah.
3: Por la polla.
2: Número de cédula.
0: Número de cédula, Albert.
1: 3.025.322.
2: Excelente, correcto.
0: Dale, Albert. Vaya, perdón. Lista y opción.
1: Lista 1, opción 6. La profe es number 1.
0: Dale, gracias, Albert. Mucho piropo.
2: Cariño para ti, Albert.
4: Preguntan en el live si pueden regalar alguna entrada acá, igual, porque está escribiendo a los seguidores de su TikTok.
0: Por el live. Y eso tengo que hablar ya con Manuelito.
4: Que llamen
0: acá, 0971-949-949. Y que salgan al aire y ahí a través del live también. Estuve hablando con el asesor de comunicaciones, hondureño, ¿verdad?
4: Sí.
0: Hondureño, pero con mucho trabajo en Bolivia. Y sí, estuvimos charlando, una charla interesante.
2: César es un gran compañero.
0: Después que termine esto le sumamos a América sí. FM.
2: Claro que sí.
0: Le dejamos por Pedro Juan.
2: Sí,
0: es periodista, con larga experiencia.
2: Y una Pedro Juanina de por medio que la atrapó por aquí, ¿eh?
0: ¿En serio?
2: Claro.
0: Por ahí pico, claro, viene la mano. Sí. Ah, bueno. Y vale la Pedro Juanina.
2: Claro, sí, hermosas son las Pedro Juaninas.
0: Hola.
5: Hola, muy buenos días a la audiencia.
0: Buenos días, ¿con quién hablamos?
5: Alejandro Echeverría.
0: Alejandro,
2: ¿tu número de cédula?
5: 900.627.
0: Ahí está, así lo que da gusto escuchar. Alejandro, decime, lista y opción de Sully Arce.
5: Lista 1, opción 9,
0: 6. 6. Casi le dio la vuelta al 6. O le vamos a gustar 9. A meter. Así la hilita. Mañana acabo. Gracias, Alejandro.
5: De nada.
2: Gracias, Ale.
0: Una vez era que leía así. Depende de la perspectiva que uno mira, ¿verdad? 6 o es 9. ¿Hacia dónde miras? Echas en el suelo y te das cuenta.
2: Sí,
6: yo soy a...
0: Esperana un ratito.
6: ¿A dónde?
0: Se jode, Pau. Apolonia, ¿tu apellido?
6: De León. ¿A dónde?
2: Hola, doña Polonia, ¿cómo andás, mi querida amiga guapísima?
6: Gracias, igualmente, profe.
0: Apolonia, ¿tu número de cédula?
6: Sí, mi número de cédula es 2.836.873.
0: ¿Y te quedé ya a la cancha, Apolonia?
6: Yo quería saludarle nomás, profe.
0: Ya.
6: Mucho tiempo que no le veo ni le saludo, amor.
0: Qué bueno.
2: Gracias, cariño, eso, para profe. Ti, mi querida amiga. Gracias. Claro que contigo siempre.
6: Sí. Vamos a Lista tener... uno, opción 6.
0: Espectacular. Gracias, Polonia.
2: Gracias, ganaste una entrada.
6: Dale.
0: No quiere ir a la cancha.
2: No te vas a la cancha.
0: ¿No te querés ir a la cancha, ¿verdad, Polonia?
2: ¿Tenés ahí algún nieto, algún sobrino que quiera ir?
0: Ya cortó.
2: Entonces dio oportunidad a otra gente.
0: Dale, ya jaquece. Hola.
7: Hola, ¿me tocó?
0: Hola, Mike, ¿dónde? Sí.
7: Damián Domínguez.
0: ¿Damián cómo?
7: Domínguez.
0: Antepio Dede.
7: Sí.
0: Dede, Damián Domínguez. Número de cédula.
7: 8.837.680.
0: A la posición de
7: Mitaí. Sí.
0: Mitaí este hoy. Bueno, ¿qué lista y qué opción es Zuliarse?
7: Lista 166.
0: Genial, Damián. Gracias por llamar, ¿eh?
7: Dale.
2: Gracias, Damián. Mis saludos especiales también a Rafael, que nos está escuchando. Está muy prendido a la radio. Saludos, Rafael, para ti. Saludos también a mi querido gran amigo Mario Fermín Mereles.

0: Sí, es el guapo compañero de causas que siempre está con nosotros. Y para todos mis colaboradores también, un saludo especial. Y sigamos trabajando juntos y lógicamente apoyando a nuestro querido 2 de mayo.
1: ¿Por qué plataforma estás haciendo el live?
2: Por TikTok.
1: TikTok. Tengo que ver para seguir.
2: Suli Arce concejal. Hay varias personas que están.
1: Suli Arce. Yo le estoy siguiendo a Suli Arce. Acá es, yo le sigo a la Suli Arce normal, no a la política.
0: Sí.
1: Siguiendo también está. Espectacular. Me estoy hablando y yo me estoy viendo también al mismo tiempo. Pero qué espectáculo. Qué espectáculo. Si la estoy en mi pelada, ya no me voy de frente nomás acá.
0: Pero es que por eso dijiste que te hiciste la barba.
1: Me quité la barba, claro, para salir con Suli. Sí. Me afeité bien, pero no me puedo cubrir la cabeza que tengo pelada. Hola.
3: Hola, buen día, Aníbal.
1: Buen día, ¿con quién hablamos?
3: Buen día, la amiga Suli. Solo quería saludarle a Suli y que le doy fuerza y mi apoyo.
1: ¿Con quién
3: hablas? Soy María Sixta.
1: María Sixta, gracias.
0: Hola,
1: María Sixta.
0: Hola, Sixta, gracias, gracias. Esa es mi gran amiga. Cuento con tu apoyo y sabes que voy a honrar tu voto y el de toda la linda familia que tenés. Gracias.
3: Gracias,
0: Sixta.
3: Claro que sí, Suli. Qué besito. Buenos días para ustedes.
1: Igualmente, gracias, buen día, buen día, buen día, buen día. 0971-949-949.
0: María Sixta es nuestra vecina, creo, Aníbal.
1: La esposa de Nelson Gaúcho.
0: Sí.
1: Sí. Vecina, no, ahora vive allí hacia el Brasil, mi tío Pajave, donde el diablo
0: se
1: perdió
0: mudaron,
1: el poncho.
0: Sí, antigua vecina.
1: Hola. Sí. Vamos a destrabar un poco. Hablando de deporte, Suli, ¿qué piensa, qué puede impulsar Suli Arce, por ejemplo, si llega a concejal por el deporte específicamente?
0: Oportuna pregunta. En este mismo momento ya estoy abocada en un proyecto social muy lindo. Hablé con el presidente de la Federación de Fútbol, de Escuelas de Fútbol, de Pedro Juan, y tengo un lindo proyecto para que le llamamos Campeones en Salud.
1: Campeones en salud,
0: violencia cero en las canchas.
1: Ah, qué bueno. Sí. Hace mucha falta.
0: Sí. Es un proyecto donde queremos hacer un trabajo con un equipo multidisciplinario de profesionales. ¿Para qué? Atacar salud. Con médicos. Entonces, psicólogos para trabajar la ansiedad, la agresividad. Los niños hoy están muy, muy ligados a la tecnología, padres muy ocupados.
1: Casi ausentes.
0: Sí, casi ausentes, hay mucha agresividad. Entonces, además de eso, trabajar con el valores, especialmente patriotismo.
1: Es increíble lo que te voy a decir, Suli. Vos que sos mamá, ya sos abuela, pero... es algo cultural. Yo sé que eso no pasa por tu persona, pero en este caso, vos sabés que hay que apuntar a los padres primero, antes que a los hijos. Los chicos se van a la escuela de fútbol para jugar, para divertirse y para competir sanamente. Los que llevan la violencia son los adultos. Increíbles. Papás y mamás que van a desahogarse diciendo palabrotas, agrediendo a árbitros, se agreden entre sí los adultos. Y eso van transmitiendo a los chicos, que después terminan copiando lo malo. O sea que ese trabajo que querés hacer tenés que incluir definitivamente a los papás y a la mamá.
0: Excelente, justamente a eso apuntamos. Nuestro proyecto es para ser padres e hijos. El tiempo que vamos a ocuparle a los padres, pedirle a los padres un 60 minutos, porque ellos le acompañan a sus hijos a las escuelas, según estuve hablando con el presidente de la federación. Entonces, en un lapso de una hora van a hablar con un profesional, un médico, un psicólogo, un abogado. También queremos ver la salud bucal de los chicos.
1: Fundamental.
0: Un nutricionista, por sobre todas las cosas. Porque si nosotros queremos tener un campeón en el deporte, también queremos tener un campeón en salud. Y esta salud empieza por el cuerpo, la mente, ¿verdad? Lógicamente que queremos... no solamente 11 cracks en el fútbol, sino 11 buenos futuros ciudadanos. ¿Y dónde empezamos eso? Con los padres. Entonces, menos insulto de los padres, más motivación, más apoyo. Y eso es precisamente por la vida, el correrío de todos los días. Vivimos los padres muy ocupados, nuestros hijos ausentes de ese cariño, de ese afecto, de ese diálogo que hace tan bien, de ese compartir. Y entonces, esos aspectos fundamentales queremos trabajar con los profesionales. Y esto es un proyecto que nace no solamente con una mirada política, sino es un proyecto que tiene proyección para 4 años. Yo quiero trabajar, quiero hacer vínculo con y alianzas con empresarios, con las instituciones privadas, con las universidades, porque además de eso queremos proveerle de ciertos insumos que ellos necesitan. Hablamos, por ejemplo, de salud bucal y esos insumos necesito para salud básica bucal. Al terminar estas jornadas queremos darle un premio, un certificado del deportista campeón. Pero el deportista campeón va a ser aquel que ya esté preparado para aprender a respetar las reglas, para aprender a ser disciplinado, el deportista que cuida su salud, que duerme las horas necesarias, que respeta las reglas. Entonces, es un trabajo que puede tener un impacto muy positivo en la formación de estos chicos que abarcan una faja etaria de 6 hasta 15, 16 años aproximadamente. Tenemos 16 escuelas en la Federación de Fútbol aquí en Pedro Juan Caballero y es un trabajo muy bueno que se puede hacer con profesionales voluntarios y creo que eso va a tener un resultado muy positivo para nosotros.
1: Excelente. Seguimos con la audiencia. A ver, hola, buen día. ¿Ya cortó? Bueno, rapidito, ya son las 11:38, queda muy poco tiempo y tenemos que tener 20 ganadores, 15 entradas con la gentileza de la profe Zully Arce, candidata a concejal municipal, y 5 gentileza de la comisión directiva del Club Esportivo 2 de Mayo.
0: Recuerdo, Aníbal, que no hace mucho tiempo estuve hablando con el profesor Teto Safi. Sí. Y le encontré a él en el colegio Rosentil, es profesor allí. Le dije,
1: Sergio Teto Safi.
0: Sí. Más le conozco por Teto Safi. Y le dije, ¿qué tal, profesor? ¿Cómo andamos? ¿Cómo anda? Siempre vamos a hacer... ¿qué pasó con ese nuestro Amambay, campeón eterno en fútbol de salón? ¿Cómo están los chicos? Y me dice, increíblemente, profe, por ahora ya no tenemos aquellos grandes ídolos, aquellos cracks de aquel tiempo, porque teníamos las canchitas de barrio, a donde nosotros le traíamos a esos niños.
1: La Federación de Fútbol de Salón está muerta.
0: Y sí, le traíamos a esos niños de allí que ya practicaban diariamente y hoy, sin embargo, estos chicos solamente de las escuelas de fútbol se van formando. Entonces, hay que apoyar al deporte. Entonces, incentivar, fortalecer estas escuelas de fútbol.
1: Yo por eso suelo insistir con los candidatos. Fomenten escuelas municipales de deporte. Que los municipios se involucren. Acá, lastimosamente, nuestras autoridades dicen, apoyamos el deporte porque regalaron camisetas o pelotas. Eso no es apoyar al deporte. Tienen que generar escuelas de fútbol, de básquetbol, de otros deportes, dar infraestructura necesaria y de ahí surjan después futuros grandes deportistas pedrojuaninos. ¿Por qué no están surgiendo más? Porque no hay oportunidades.
0: Y sí, porque es una parte que está relativamente descuidada.
1: Sí, totalmente.
0: Entonces tenemos que fortalecer el deporte.
1: Buenos días, Aníbal y Rodrigo. Por este medio quiero agradecer públicamente al intendente Ever Salinas por la limpieza de la cancha del 2 de mayo. Y nos alcanzó a todos los vecinos del lugar, desde la vereda del Colegio General Díaz y Asunción Escalada, en las cuadras del río Parapití, 2 cuadras a la redonda. Muy limpio quedó. Ojalá que los carriteros no tiren ya otra vez sus basuras. Gracias, señor Ever Salinas, dice Víctor con este mensaje. Y sí, depende mucho, de todos dependen para tener una ciudad limpia. No va a adelantar mucho que la municipalidad limpie y que la gente ensucie. Hola,
0: y
1: buen día.
0: Y una vez más le debemos eso a nuestro querido de Mayo.
4: Hola.
1: Sí, sí.
0: Y lógicamente a la visión, a la mirada de nuestro actual intendente.
1: Hola.
4: Hola.
1: ¿Con quién hablamos?
4: Genaro Duarte.
1: ¿Número de cédula?
4: 1.793.533.
1: ¿Qué lista y qué opción es Sullyarse?
4: Lista 1, opción 6.
1: Gracias, Genaro, muy amable. Vamos a agilizar rapidito, tenemos que sumar por lo menos 30, 35, dale ahora, porque no todos están participando. Ya tengo 22 en la lista, pero no todos están participando. Wow. Hola.
0: ¿Sobran 3 entradas a nivel?
1: No.
5: Ademir.
1: ¿Eh?
5: Ademir Ábalos.
1: Espera que.
0: Ademir Ábalos.
1: Adelmir dijiste.
0: Ademir.
5: Ademir.
1: Ademir Ábalos.
0: ¿Número de cédula?
5: 4.940.066.
0: Correcto.
1: Sí. Lo único que hay que decirle es que no, es 4 millones, pero está bien. Ademir, ¿qué lista y qué opción es Sullyarse?
5: Lista 1. Opción 6.
1: Dale, genial.
0: Correcto.
1: Muy amable. Dale, hola.
6: Hola.
1: ¿Con quién hablamos?
6: Javier Núñez.
1: Fabio.
6: Javier Núñez.
1: Ah, muy bien. Ahí se la pisa y te veas en Dubái.
6: Allá,
0: ¿no? Ya, animal este día. La de por ambas.
1: Ay, pum, pero es en Dubái. Javier Núñez, número de cédula.
6: 4.373.253.
1: El del medio no escuché.
6: 4.373.000.
1: Ahí ya está. 253. Javier Núñez, dígame. Vos sabés que yo tenía un operador en Radio Chaco Boreal y ahora trabaja es operador y voz comercial en Cardinal 730 y se llamaba Javier Núñez. Bueno, Javier Núñez, ¿qué lista y qué opción es Sullyarse?
6: Lista 1, opción 6.
1: Gracias, Javier, por llamar.
6: Chao.
1: Adiós. Dale, aceleremos. 0971-949-949. Bueno, despacio nomás llamen entonces, porque va a acelerar otra batalla.
0: Despacio que estoy apurado, dice el refrán.
1: Despacito nomás que estamos muy apurados. Sí. Bueno, hola. Y pues llévenme.
0: Vamos, gente, vamos. Vamos a...
1: Hola.
0: Alentar al gallo norteño.
1: Hola. ¿Con quién hablamos?
7: Laura Olmedo.
1: Laura Olmedo. ¿Número de cédula, Laura?
7: 5.911.316.
1: Laura, ¿qué lista y qué opción es Sullyarse?
7: Lista 1, opción 6.
1: Gracias por llamar, Laura.
7: Gracias a usted.
1: Las personas que se ganan con Sullyarse tienen que pasar por el PC Carlos Antonio López entre Iturbe y Carlos Domínguez Pembetepe. Y van a verlo, una
8: día,
1: feroz gigantografía ahí con la foto.
8: Para Olimpia 2 de mayo, por favor.
1: Van a ver una feroz gigantografía de Sullyarse frente ahí al PC y ahí ya van a decir, acá tengo que retirar la entrada. Bueno, ahora sí. Hola, buen día.
8: Buen día.
1: ¿Con quién hablamos? Hola.
8: Buen día.
1: ¿Con quién?
8: Mirta Ferreira.
1: ¿Cómo? Mirta
8: Ferreira, apoyando a la profe Sullyarse.
0: Hola, Mirta, saludos.
8: Bendiciones, profe, vamos a ganar.
0: Gracias, mi gran abrazo para ti, vamos a ganar, lógico, con tu ayuda siempre, ¿verdad, Mirta?
1: Que gane el 2 de mayo y después que gane Sullyarse.
0: Sí. Los dos.
8: Así mismo, espero ganar una entrada, por favor.
1: Y que pierda Olimpia.
0: Esta vez sí que pierdo Olimpia.
8: Vamos
0: sí.
8: A apoyar todos 2 de mayo.
0: Sí, ahora 2 de mayo. Sí,
1: Mirta Ferreira, número de cédula.
8: 2.000.000. 881-619.
0: Mirta, lee bien, por favor.
1: Mirta, eres por Ana Orela en el número de cédula. Tengo muchas chances de ganar entrada, pero no vaya a decirnos así, por favor. Mirta, es una ofensa que una profesora te esté escuchando.
0: Está nerviosa nomás, Mirta. No. Una opción.
1: Respira,
0: más,
1: Mirta, y decime.
0: Una chance más para Mirta.
8: 2,000,000.
1: No, ahí lo comenzamos mal. 2,000,000. Hasta 1,000,000 nomás hay. 2,000,000.
8: Después, 881.
1: No. Chao, Mirta. Chao. Lo siento. Qué pena. A borraye. Ya le tenía yo a Mirta como ganadora de la entrada. Vamos a aprender a decir bien el número de cédula, porque nosotros tenemos que transmitirle bien al lugar donde se vende la entrada. Tenemos que dar correctamente. Señor Pedroso, ayúdele a la audiencia.
9: Hola.
1: ¿Cuánto es su número de cédula, señor Pedroso?
10: 9,999,999.
1: Ahí está. Él no es 9,999, no. Es 9,999,999. Por lo visto que su papá era...
0: Lectura correcta del número, por favor, gente. Es muy exigente aquí.
9: ¿Puedo repetirlo?
1: ¿Cuánto es su número de cédula?
10: 7,777,777.
1: ¿Pero usted cuánta cédula tiene?
9: Mucho.
1: Ah, bueno. Ahora vente, pa' usted está pedida en las elecciones y nadie...
10: Obvio.
0: No, eso no, Aníbal. Por favor.
1: Ahí sí tiene varias cédulas. Primero va a votar en el Brasil, porque el mismo día va a haber elecciones en el Brasil.
0: Así ni se insinúa el amigo.
1: Primero va a votar en el Brasil y después va a venir a votar en Pedro Juan. El mismo día hay elecciones.
0: No, este es el más correcto.
10: Yo no voto en el Brasil.
1: Ah, ¿y vos no tenés CPF?
10: No. Ah, bueno. Vos lo que tenés, pero yo no. Vos sos brasilero, yo no. Yo soy neta.
1: No, yo soy paraguayo. Yo soy más paraguayo que la marihuana.
0: Soco.
1: Hola.
11: Hola.
1: Sí, ¿con quién hablamos?
11: Hola.
1: Ah, hola, qué lindo nombre.
11: Batecoyo.
1: ¿Ese es tu apellido? Decime tu nombre y apellido. Vamos a ganar tiempo. Nombre y apellido. Ojoma. Qué quilombo, o sea.
0: La señal.
11: Hola.
1: Hola, decime nombre y apellido.
0: Dale, amigo.
11: Ahora te voy a escuchar de la radio.
1: Dale. Nombre y apellido.
11: Duya, a verla, a Mamburi.
1: Mohoma, Igor, y me Paraguay.
11: Sí, animal.
1: Nombre y apellido.
11: Víctor Amarilla.
1: Víctor.
0: Número de cédula, Víctor.
11: 2,577,202.
1: Por las dudas nomás yo te voy a repetir y decime,
11: 2,577,202.
1: Dije bien, ¿verdad?
0: Sí.
1: Bueno. ¿Qué lista y qué opciones es Uliarse?
11: Lista 1, opción 6.
1: Gracias, Víctor.
11: Preguntar un poco a la profe. Ya se andas ahí, ve camarada, profesor legal.
1: Wilfrido Legal.
11: Ah, y título ahí, esa idea.
1: Wilfrido Legal, pero Wilfrido Legal tiene unos cuantos años más que su vida.
0: Sí, pero sigue enseñando.
1: ¿Sigue enseñando?
0: Sí, el profesor tiene. ¿Serio? Sí, el profesor legal sigue enseñando.
1: Eterno docente del Centro Regional.
0: Sí, mismo, y también en las universidades. Uh-huh. En varias universidades ejercí, ahora va dejando más, creo que ya descansa un poco más, pero sigue en la docencia. Ahí ese amigo, ese camarada ahí, Víctor.
1: Bueno, ya son 11:48, 2-3 llamadas más rapidito. Despacio, Y vas a ver, y puina.
0: Despacio que estoy apurado. Dice,
1: hola.
12: Hola.
1: ¿Con quién hablamos?
12: Felicita Núñez.
0: Número de cédula, Felicita.
12: 4,585,000. 150.
0: ¿Sí? Excelente.
1: Decime, Felicita, ¿lista y qué opción es Sully Arce?
12: Lista 1, opción 6.
1: Gracias, Felicita.
12: Nada.
1: Dale, más llamada. Hola.
12: Hola.
1: ¿Con quién hablamos?
12: Daniela
1: Mercury. Perdón, Daniela, ¿cómo?
12: Daniela Céspedes.
1: Céspedes.
0: Ella es más bella que Daniela Mercury.
1: Daniela Céspedes. Daniela Céspedes, tu número de cédula. Daniela. No, la Daniela. Para más no me era un nombre. Yo cuando veo un nombre que no es muy familiar, ya aparto ya para.
12: 146,000, ¿verdad?
1: Espera que. Espera, ¿vos sos Daniela? Hola. Qué quilombo.
0: Daniela Céspedes es la que llamó.
1: Pero cocinas y nada, ya caí más vivo. Hola.
9: ¿Qué tal, Iván?
1: Bien, ¿con quién hablamos?
9: Epifania Florenciani.
1: Espera, ¿qué?
0: Se ríe Epifania de Daniela. ¿Cómo
1: Daniela?
0: Epifania creo que es la que está cocinando.
1: Epifania, ¿qué sí está cocinando? Epifania, ¿cómo es tu apellido?
9: Florenciani.
1: Florenciane.
0: Florenciani.
1: ¿Número de cédula, Epifania?
9: 4.194.635.
0: Correcto.
1: ¿Qué número de lista y qué opción es suyarse?
9: Lista 116.
1: Gracias, Epifania.
9: Chao, chao.
1: Chao.
0: Salud 2 de mayo.
1: Vamos, Gallo Norteño. Hola.
13: Hola.
1: ¿Con quién hablamos?
13: Renato Daniel Peña Villalba.
1: Hijo de la gran flauta. Renato, dame Renato y tu primer apellido.
13: Peña.
1: Peña. Renato Peña, decime tu número de cédula.
13: 4.246.845.
1: Muy bien. ¿Qué lista y qué opción es la profe Sully Arce?
13: Lista 1, opción 6.
1: Gracias, Renato.
0: Ya aprendió la gente. Vale. No, la profe Sully Arce.
1: Ya se fijó. Sí. Bueno, últimas 5 llamadas. Si no, no vamos a tener tiempo ni de seleccionar a las personas. Hola.
0: Vamos, gente. Vamos a apoyar al 2 de mayo.
1: Dale, último 5. Posibilidades de ganar entrada. Ir a alentar mañana al 2 de mayo, 18:30. Transmite América FM con Zona de Gol. Y el resucitado Miguel Villalba. Y todo su equipo, todo su staff. Por América mañana el partido. Vamos, Gallo. Vamos, 2 de mayo. A mantener el invicto de un buen tiempo ya ante Olimpia. Y si es posible ganar. Olvidarnos ya del tema promedio y apuntar a clasificar al Gallo a la Libertadores, si es posible, o si no a la Sudamericana. Se puede asegurar la Sudamericana del campeonato clausura y asegurar la Libertadores con la Copa Paraguay. Hey, claro, de mayo. Hola. A pesar que entero estaba en la talanra. Hay todavía chance. 0971-949-949. Tienen tiempo. Muy poquito, pero tiempo al fin.
0: Vamos,
1: bueno, voy a esperar 10 segundos. Si no suena el teléfono, cerramos.
10: Rin, rin.
1: Ah, y pues ahí está. Hay un tío, guarda el teléfono. Marica López, guarda.
10: ¿No está? Opa.
1: Ah. Hola. Moscoyo Ivo. Hola.
14: Hola, ¿qué tal?
1: ¿Con quién hablamos?
14: Javier Díaz.
1: ¿Javier?
0: Díaz.
14: Díaz.
1: Díaz.
0: ¿Número de cédula, Javier?
14: 401.
1: Ahí chao.
10: Está. Ahí está.
1: Ganante, yo la llevo hasta
0: llegar. Lectura correcta.
1: No podemos tener 401. Entonces, como Matusalén fue tu compañero de la escuela.
10: Estará el que tenía ese número de documento 401, estará en la Recoleta. O en el cementerio del sur.
1: Puede ser, porque al comienzo eran los asuncenos nomás lo que tenían, sí, cédula 401.
10: Sí, el cementerio 401 del sur.
0: Correcta de los hola. Números.
1: Hola.
15: Hola.
1: ¿Con quién hablamos?
15: Benicia Díaz. Estoy llamando para saludarle a la distinguida y hermosa Tuli Arce.
0: Gracias, Benicia, gracias. Gracias por tu apoyo.
15: No sé si te recordás de mí, soy la mamá de tu ex alumno, Carlos René Álvarez.
0: Sí, claro que te recuerdo, Carlos, sí. René, mi excelente alumno que ahora está por el Brasil.
15: Sí, ahora es un excelente psicólogo.
0: Sí, es un profesional buenísimo, sí, Carlos, claro, Álvarez, sí. Un orgullo. Sí.
15: Así como sos una excelente profesora, también vas a ser una excelente concejala. Así. Te apoyo de punta a punta.
0: Gracias, gracias.
15: Solamente para eso llamo, para saludarte y desearte mucha suerte.
0: Gracias, señora, gracias.
15: Abrazos y bendiciones. Chao.
0: Que tengas la certeza que voy a honrar ese voto.
15: Claro que sí, no tengo ni una duda.
0: Gracias, señora.
1: Hola.
16: Buen día.
1: Buen día, ¿con quién hablamos?
16: Sergio Díaz.
1: El Chico Díaz, el goleador del Cerro Porteño.
16: Papá de Teo.
17: Va, hijo de ella, por hijo.
1: Sergio Díaz.
16: Sí, dale, señor.
0: Sergio, tu número de cédula.
1: Jugando por dónde, Chile, Ecuador. Bueno, Sergio Díaz, tu número de cédula.
16: 4,277,401.
1: Chao. Así no, no digan. No digan, cuando nos llaman a la mañana, no digan más así su número de cédula, pues. Parece que no se aprende, sí. Y de repente ya picha también.
0: Vos sos un gran compañero de los profesores de matemática, Aníbal. Estás enseñando aquí.
1: Sí, estás enseñando.
0: Uno
1: vale más, okay. O vale más. Uno último, porque somos nerviosos. Último vamos a dar la llave.
0: Aníbal, nervioso, Aníbal.
1: Y sí, pues yo no sirvo para estar nervioso. Hola.
10: Imagínate, Nancy, la tenés todos los días acá. Hola. ¿Cómo te vas a sentir? Tienes que ir al cardiólogo.
1: Hola.
18: Hola, ¿qué tal?
1: ¿Con quién hablamos?
18: Con Perla Núñez. Que insiste, persiste. ¿Quién persiste?
1: Bueno, decime, Perla, decime rapidito.
0: Número de cédula, Perla.
18: 2,380,280.
0: Excelente.
1: ¿Qué lista y qué opciones, sí. Suli Arce?
18: Lista 1, opción 6.
1: Gracias, Perla, gracias. O Alema, Oscar, porque sí. Si no, ya vamos ahí, Nico, vamos bueno ahí.
19: Es un buen tipo, mi viejo.
1: ¿Qué tiene que ver?
0: ¿Por qué, Aníbal?
1: No sé. ¿Qué tiene que ver eso, Oscar?
0: Sí, porque los viejos son más tranquilos y este Aníbal está un poquito nervioso hoy.
1: Rodrigo, charla un chiquitito con Suli, un minuto y medio, dos.
10: Acá hace rato me estaban
1: escribiendo. Sin piropos.
10: Me estaban escribiendo y esto va a la consulta para vos, ¿verdad? Que cuando estés en la junta municipal, dice que se tiene que proteger la inversión que se hace a nivel local, a nivel departamental, con relación a las farmacias que vienen siendo intervenidas. Y que no tienen ningún respaldo, ninguna autoridad, ¿verdad? Cierran o cualquier pelo al huevo le buscan y le sancionan a esa farmacia, profesora.
0: Definitivamente, ese es un rubro muy delicado, ¿verdad? Un rubro que trabaja con la salud.
10: Sí.
0: Por tanto, estas deben ser, sí, acompañadas por los profesionales especialistas en el ramo. Es totalmente injusto que... que no sean personas del ramo los que estén interviniendo estas farmacias. Lógicamente con eso no estoy de acuerdo, pero sí que estas deben tener todos los profesionales, que,
10: sí,
0: los respectivos regentes, ¿verdad? Que puedan estar
10: al cerrar un local estás dejando sin trabajo a mucha gente.
0: Bueno,
10: eso es lo que pasa.
0: Claro que sí, por eso hay que trabajar, hay que ir haciendo ese control y en paralelo a la exigencia con los profesionales, porque salud es algo delicado y por otro lado también dejar sin trabajo a la gente es todo un problema.
10: Sí.
0: Entonces, aquellos propietarios de farmacias, del área de salud, debemos acompañarlos para que ellos tengan todo lo que implica el cuerpo de recursos humanos legal, sí, que esté fiscalizando, acompañando y controlando el trabajo de estas farmacias.
10: Sí, totalmente de acuerdo. Y también todas las inversiones que se hacen en Pedro Juan y protegiendo también, que tengan ese respaldo, acompañamiento de sus autoridades, ¿verdad?
0: Sin ninguna duda, el respaldo de las autoridades pasa por ello, ¿verdad? Visitar a esta gente, hay que visitar, porque ¿para qué sancionar? Es muy severa la sanción. Visitar, ver si la posibilidad de que en la brevedad cuenten con esa, con, sí, esa, con ese personal que exige un regente. Las farmacias deben tener, sí, regente, pues deben ser profesionales entendidos que puedan fundamentar, argumentar el funcionamiento de este local.
10: Totalmente. Totalmente, y esperemos que sí, ¿verdad? Que siempre tenga el acompañamiento de la gente, que se sienta el respaldo, proteger las inversiones extranjeras, y que obviamente, porque también tenemos que ver que en nuestro país hay mucha corrupción, de repente hay funcionarios que se someten a eso y someten a empresas y obligan a cerrar por la corrupción.
0: Cierto, realmente es uno de los, es casi un cáncer en nuestro país este mal, la corrupción.
10: Sí.
0: Y que las autoridades deben involucrarse más, ¿verdad?, para apoyar a estas empresas que están trabajando, especialmente en el área de salud. Las farmacias tienen, además de eso, riesgo, porque los medicamentos tienen su vencimiento, que también es una pérdida grande para ese empresario, ¿verdad?, que está apuntando a eso. Por otro lado, el control, la fiscalización, tal vez muchas también no están en forma legal, pero no están instaladas legalmente, y por eso hay que acompañar, antes que sancionar, acompañar y facilitarle también los medios para que ellos puedan trabajar con más seguridad.
10: Sí, señor. Sí, señora, agradeciendo siempre.
17: Y, sí,
10: no, son las 12 con un minuto. Prácticamente estamos en tiempo extra. Acá dice un mensaje: éxitos, profe. Ya pensaste en tener un programa de radio, tenés mucha cualidad, da gusto escucharte, dice Félix Rivarola. Mira un poco. Está bien. Yo no soy sacerdote, profe. Hay quien envía el mensaje.
0: No, claro.
10: Fanáticos.
0: Creo que ustedes están celosos. Yo no les voy a hacer la competencia. Yo les voy a invitar a ustedes a un programa. ¿Por qué no?
10: ¿Por qué?
0: ¿Por qué no? Claro. Si un oyente dice que da gusto escucharme, pues puedo. Ya me interesa esto de hacer un programa de radio. Y contigo puede ser, Rodrigo. ¿Por qué no?
10: Puede ser.
1: Pues venga, profe.
10: Puede ser. No hay problema.
0: No.
1: Él cobra en dólares.
0: No, no creo. Rodrigo es un gran amigo, me va a enseñar.
10: No, estamos para eso. Bueno, yo me voy.
0: Gracias a toda la gente que nos acompañan.
1: No, seguila, profe, porque
0: y a seguir la apoyando. Rodrigo,
1: todavía no terminé la lista, por favor.
0: A seguir apoyando a nuestro querido 2 de mayo, el gallo norteño, que nadie falte mañana en la cancha. Rodrigo, no te apures tanto.
10: Yo soy con el tiempo, yo soy con el británico,
0: a todas las personas que se ganaron una entrada, por favor.
10: Cierto.
0: Por favor, por el PC de la profesora Zully sobre la calle Carlos Antonio López, entre Carlos Domínguez e Iturbe, les esperamos. Que nadie falte mañana a la cancha. Gracias a todos, a esta linda audiencia, a las personas que me acompañan. Y a seguir apoyando.
10: Es fácil el número, sí. Para más. Lista 1, opción 6.
0: Profe Zully, lista 1, opción 6. Concejal. Y
10: ponen opción y van a ver del 1 al 12 y elijan el 6.
0: La renovación para la Junta Municipal. Sencillo. Gracias, amigos. Gracias a mis amigos.
1: Espera, Zully, seguir cualquier cosa esperan. Como política. Neña es pucuana, es oríjese. Neña termina, Gina.
0: No, yo no estoy apurada para nada. Al contrario, yo quiero decirle a esta gente que les estamos visitando, que nos acompañan, que nos reciben también en su casa, en todos los barrios, que voy a honrar la confianza de este pueblo pedrojuanino y que voy a seguir trabajando con compromiso y profesionalismo. Sobre el otro proyecto de apoyar al deporte, me interesa, estoy empeñada en eso. ¿Y por qué no? Tenemos que apoyar, tenemos que trabajar con los niños, porque si la educación comienza desde la niñez, lógicamente que vamos a formar los ciudadanos de bien que nosotros necesitamos en nuestro país, en nuestra ciudad, en nuestro barrio. Gracias a Aníbal, y a Aníbal también quiero decirle que es un gran compañero en la educación, en la formación de la gente. Los profesores de matemática probablemente están muy contentos porque Aníbal es exigente, que él exige que se lean bien los números. Primero, el castellano correcto y segundo, la lectura totalmente correcta de los
1: es
0: números.
1: Es fundamental eso. Bueno, voy a poner a prueba la audiencia de América FM. Las siguientes personas que coincidan con estos números de cédula pueden pasar por la casa de Sully Arce. Carlos Antonio López entre Iturbe y Carlos Domínguez desde esta tarde, para retirar sus entradas para ver mañana 2 de mayo con...
0: Pero que vayan todos, el otro día sobraron
1: no, y
0: dos
1: por eso,
0: entradas.
1: Y, no, y por eso me anoté yo y chao, no ganan más.
0: Tres entradas sobraron.
1: 1,885,248. 1,885,248. 7,391,792. 7,391,792. 8,839,363. 8,839,363. 1,027,074. 1,027,074. 3,211,313. 3,211,313. 3,540,805. 3,540,805. 1,653,169. 1,653,169. 2,329,090. 2,329,090. 6,739,412. 6,739,412. 3,025,322. 3,025,322. 900,627. 900,627. 8,837,680. 8,837,680. 4,940,066. 4,940,066. 4,373,253. Y 5,911,316. 5,911,316. 15 personas que pueden retirar sus entradas del PC de Sully Arce, Carlos Antonio López, entre Iturbe y Carlos Domínguez desde esta tarde. Y estas otras 5 personas pueden pasar hoy 2:30 de la tarde en adelante por la Secretaría de América FM en el Complejo Deportivo Salinas junto a Liz Sánchez. 2,577,202. 2,577,202. 4,585,150. 4,585,150. 4,194,635. 4,194,635. 4,246,845. 4,246,845. Y 2,380,280. 2,380,280. Estas 5 personas del Complejo Salinas de la Secretaría de América FM. Feliz y bendecido fin de semana para todos. Nos reencontramos el lunes, si Dios así lo permite. Gracias por el respaldo, por la sintonía de siempre.

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1: Está luego el Olimpia, ahí es donde se dibujó totalmente.
2: No, pero cuando Olimpia no jugó bien casi nadie.
3: No, nadie. Álvarez muy bien de central, ¿eh?
2: Sí, de central sí. Pero Blasi la vez pasada era...
4: Bueno, con Emiliano, Blasi no jugó contra Emiliano y los dos centrales estuvieron muy bien ese partido.
3: Ah, exactamente.
4: No sé.
3: Que fueron Vallejo y Álvarez.
5: Y hoy los más comprometidos con el descenso son...
6: Son San Lorenzo y Rubiño. Y después ya es Luqueño.
5: Pero San Lorenzo creo que no...
6: San Lorenzo, el tema es que hizo 16 puntos nada más hasta ahora. Sí. Y Rubiño hizo 24. 8 entre ellos nomás lo de la diferencia.
5: ¿Y el tercero?
6: Porque y después dos. Aparece Luqueño. Para mí entre los tres está. No creo que alguno de arriba se comprometa. El tema es que el Luqueño, por ejemplo, si agarra racha, te mete 9 de 9, 3 partidos ganados, ahí lo va a hundir cada vez más Rubiño y San Lorenzo. Pero así como viene Luqueño, es difícil que pase eso de 3 de 3, porque va a tener alguna irregularidad, te va a ganar partido, pero es probable que deje puntos en el camino y ahí es donde Rubiño puede volver a aprovechar. Pero para mí, así, mirando, haciendo un razonamiento matemático y hasta deportivo, es muy difícil que otro se complique. Creo que el descenso está en dos de esos tres clubes, se van a ir a la intermedia.
5: San Lorenzo, Rubiño o Luque. Está, pero posicionado, de hecho, San Lorenzo.
6: Sí. Sí.
5: ¿Qué va a ser? Y esa crueldad de la tabla es terrible.
6: San Lorenzo que incorporó ayer a Ángel Benítez, sí, que regresa. Sí. Ángel Benítez, mira, que estaba antes en Luqueño.
4: ¿El 28?
6: Sí, 28.
4: Cuando recién ascendé y hace una campaña como la de San Lorenzo, es muy difícil después en la clausura hacer tantos puntos para salvarte. O sea, es fundamental hacer una apertura, digamos, un poco, no modesto, pero un poquito más de modesto para estar poder pelearla. Ahora, lo de San Lorenzo, la apertura regaló prácticamente
5: mucho
4: la categoría.
3: San Lorenzo y Rubiño.
1: San Lorenzo, sí, la mayoría de los partidos.
5: Juega bien. A lo que dice Mani, ¿qué es lo que tiene como DBC principal?
4: No hace gol.
5: ¿Y cuánto es lo que le hacen?
3: Y muchos le hacen, pero no hacen goles.
1: Colmán, por ejemplo, llegó este año y tiene 10 situaciones y de las 10, marra 11.
3: Exacto.
1: Cuando ya te digo todo, o sea, 10 situaciones y marra 11. O sea, no está fino. No está fino. Sí. Tus delanteros tienen que estar finos.
4: Y ya él
1: perdió el puesto Barrios, que me parece un buen delantero, sí, pero no
3: se le da. Barrio, realmente, ¿por qué? Poca oportunidad.
1: No sé si juega bien, pero por lo menos te apura, te exige, te molesta. Sí. Pero hoy es Colmán el 9.
3: Colmán el 9 de.
1: Da gusto ver a jugar San Lorenzo, pero no alcanza con eso.
3: La otra vez le puso su mejor gol que es la televisión.
1: Mesa. Tenés razón.
3: Fue expulsado y no jugó.
1: Ese era un partido que parecía que iba a la victoria hasta que después tuvo la
2: expulsión.
1: Contra Recoleta. Después se le complicó todo. Porque esa es la realidad de San Lorenzo. O sea, no.
3: No mete gol.
1: No cierra lo que juega bien, pero no alcanza con el jugar bien.
5: Y bueno, pero ese. Y si se reunizan en eso, no reflejan. Están iguales, sí, pero uno está peor por la carencia de gol. Sí.
1: Y el otro que está cerquita es Luqueño, a ver cómo anda Luqueño. Sí.
5: Pero Luqueño creo que.
6: Luqueño tiene un poco más de nombre.
1: Oye, el goleador del campeonato no es un 9, por ejemplo.
3: Más jugadores.
6: Pero no, y sí, de nombre del plantel, claro. Sí, te diría. A eso me refería.
4: Pero de carencia de gol también está Rubiño, y no solamente por eso.
3: No, Rubiño no mete gol.
4: En la primera fecha, en 2 de mayo. No hizo gol, ¿verdad? Perdió 1-0. Sí.
6: Perdió 1-0.
4: Bueno, con Ameliano hizo un solo gol y ahora con Olimpia está con un solo gol.
2: Pero mira, Germán,
4: o sea, de tres partidos hizo un solo gol.
2: Que el ¿cómo es? El goleador del campeonato con 4 es Abreu. Y Abreu no es 9. O sea, él no juega de 9. No. Y tiene 4 goles.
1: Aquí justo estoy viendo cuál es el equipo que tiene mayor cantidad de goles en todo el torneo.
4: A favor.
1: Uh-huh. ¿Saben quién?
3: Trinidense.
1: Mira. 9 goles.
4: 9
1: goles a favor tiene Trinidense. 2 en contra. 7 a favor, mira.
4: ¿Y cómo va la tabla de Trinidense?
1: Y líder, 9 puntos. Tiene 9 goles a favor, 9 goles. 2 de mayo,
2: ¿y el goleador del campeonato?
1: Tiene 4 goles a favor nada más. Guaraní tiene 4 goles a favor y viene tercero con 4. Después, si ya viene Libertad con 6 goles a favor, Recoleta tiene 5, Nacional 5, Cerro tiene 4 y Olimpia 3. Para comparar nomás.
2: Ah, el saldo.
1: Los goles a favor, lo en contra uno. Lo en contra.
2: No, Olimpia tiene 5.
1: No.
6: Olimpia 5, sí, la
1: 5, sí, bien mal. Sí, a favor 5 y Cerro también 5. 5 goles a favor.
2: Sí.
1: Y los en contra, los que no recibieron. Ahí. Gol en contra. Y si sigue siendo Trinidense y 2 de mayo. Tienen 2 goles en contra. Tiene buena defensa y últimamente viene anotando goles también. Las dos situaciones se le da a Trinidense. Le ayudó mucho el partido ante Luqueño. Ahí es donde mayor cantidad de goles hizo.
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5: Ayer nos decía Dani Gamarra, adicto, estuvimos en el Extras, en el complejo deportivo Juan José Zapac.
6: Sí, en el nuevo polideportivo, un evento para las divisiones inferiores, donde allí se suelen hacer los aportes, subastas de camisetas, todo va destinado a la cantera de Cerro Porteño con el trabajo que están haciendo en el Parque Azulgrana. Y estuvo como invitado especial, por supuesto, Juan José Zapac, que después de varios meses se mostró públicamente, porque él va a la cancha cada tanto, pero no es más de hablar con los medios de comunicación.
4: Y está contento con Haaland, dijo.
6: Sí, exactamente, que le gusta la contratación de Haaland. Está plenamente de acuerdo con Haaland y que él no quiere ser crítico desde afuera. Mm. O sea, que va a mantener ese perfil de estar más o menos en silencio ante las situaciones de crisis.
5: Tenemos Luis Ortega, vicepresidente de Cerro, Juan José Zapac, expresidente de Cerro, Tote Recalde, vicepresidente de Cerro.
8: Siempre darle el apoyo al club y a toda la gestión que...
5: Perdón, mil disculpas, Tote Riquelme, mil disculpas.
8: Siempre darle el apoyo al club y a toda la gestión que está haciendo nuestro vice José Riquelme. Así que nada, ¿no? Una noche divina con mucho apoyo. Así que esperemos disfrutar, mostrar a nuestro querido pueblo cerrista, ¿verdad? Que seguimos siempre dando más todo, siempre yendo también a nuestra formativa, que es la base de todo nuestro pueblo. Y nada, nos acompañen todos en esta mejor noche.
9: ¿Y cómo ven actualmente las formativas en Cerro Porteño? ¿Cómo están?
8: Muy bien, creo que Tote está haciendo un trabajo espectacular, un ordenamiento, una adecuación, estaba muy bien y hoy creo que está mejor. Como siempre dijimos, la mejor cantera del fútbol paraguayo la tiene Cerro, así que en manos de nuestro vicepresidente Tote, yo creo que está en el mejor momento.
10: ¿Cómo evalúan los trabajos de Ariel Haaland en estos momentos con los futbolistas jóvenes?
8: Muy bien, Ariel es una persona que quiere mucho a los futbolistas jóvenes. Está muy de ojo sobre nuestra reserva, sobre los jóvenes. Está a cada momento alzando, probando, y si no lo hacen jugar, lo vuelve otra vez a mantener siempre activo en la reserva. Así que con él estamos muy contentos y estamos también siguiendo sus indicaciones en relación a lo que son las formativas.
11: Con respecto a su pedido, Michel, el tema de las contrataciones, ¿no se da por cerrado todavía? ¿Hay tiempo? ¿Se puede traer uno o dos más en todo caso?
8: Estuvimos detrás de alguien, pero no se dio, ¿verdad? Y yo creo que en este momento ya no. Nuestra cabeza hoy está muy enfocada en lo que va a ser el partido, ya primer partido contra Palmeira. Tratamos de recuperar todo el plantel posible, ya conocemos las bases que tenemos, así que hoy creo que es ya un enfoque total en esos dos partidos.
9: Suma la confianza lo que fue los partidos de fase de grupo, suma la confianza lo que fue el partido ante Palmeiras en la fase de grupo, el hecho de conseguir la victoria.
8: Claro, por supuesto, siempre después de un mal comienzo, tener una victoria así le deja muy confiante.
9: Suma la confianza de lo que fue el partido ante Palmeiras en la fase de grupos, el hecho de conseguir la victoria.
8: Claro, por supuesto, siempre después de un mal comienzo, tener una victoria así le deja muy confiado al equipo, al cuerpo técnico, y bueno, hoy en este momento preparados para el partido del sábado contra Ameliano, tratar de sacar el mejor resultado, siempre enfocado en este clausura. Y bueno, y después ni qué decir, nuestro objetivo ya va a ser la concentración total para el partido de San Pablo, preparándonos para viajar el martes.
10: ¿Preocupa el tema de las lesiones? ¿Qué pasa este tema de lesiones?
8: Y una buena pregunta, ¿verdad? Si preocupa, sí, preocupa. Hemos bajado, si recuerdan cuando nosotros asumimos en febrero teníamos más de un plantel lesionado. Hemos hecho un buen trabajo, le hemos contratado a Flavio, pero es que nos cambió el tema, modificó el tema de la alimentación y todo el tema de control, la medicina. Estamos muy, muy encima de los jugadores y bueno, lastimosamente no ocurren. No te puedo decir un motivo, sobre todo son jugadores muy profesionales que se cuidan, y bueno, seguimos siempre detrás de eso, enfocados muy bien en evitar, porque saben que tener un plantel así como con Cerro, muy costoso, y que tengamos que participar lesionados de terror.
9: Los refuerzos,
12: ¿ese presupuesto mensual de este plantel? Porque también hay algunos jugadores que están trabajando de manera diferenciada porque se tienen que arreglar.
13: Claro, ese es...

0: en este momento de pase, que están abiertos. Nosotros buscamos la mejor condición de salida. Y bueno, hoy están haciendo ya un trabajo diferencial. Bueno, ojalá se pueda dar la salida de todo en una forma amigable.
1: La actuación de los refuerzos, ¿cómo están viendo ustedes?
0: Y todavía no vimos, ¿verdad? No, lastimosamente, Almendra tuvo una

0: una molestia, así que lo otro lo vemos bien. Meroz ya falta que esté a punto. Bueno, Rojo creo que está terminando de asentarse, bueno, pero ya confiado, es lo que el club llegó, es los jugadores que conseguimos, bueno, tienen todo nuestro apoyo y así como la comisión.
1: ¿Cuándo van a presentar la lista de modificaciones para la Copa de
0: Y mañana, creo que hasta las 5 de la tarde, si mal no me equivoco, es la hora ahí conociendo al profe Holland, creo que 4:58 más o menos nos va a dar y vamos a tener que salir corriendo.
2: 8 para 5 modificaciones, 8 refuerzos para 5 modificaciones.
0: Así mismo, tal cual.
3: Acá estamos en el primer evento acá en el Polideportivo, gracias a la fundación. Una fundación con 15 años de actividad notable y bueno, un motivo de felicidad para todos los cerristas que están hoy esta noche. Espero que se pueda recabar lo suficiente para que el desarrollo de la fundación siga de la mejor forma posible. Así que estamos muy felices de estar acá hoy.
4: ¿Cuánto se siente orgulloso, doctor, de ver todo lo que dejó en su trayectoria como presidente del club?
3: Sí, la verdad que sí, yo creo que es un motivo de orgullo de todos los cerristas, ¿verdad? Y yo en particular, que me fui con esta obra, que ahora regreso ya de vuelta con esta obra, que nos llevó un tiempito allá al aire central, está ok, y bueno, pero no era idea hablar de eso hoy. Ya vamos a apreciar cuando haya un evento, vamos a decir, deportivo, de clase mundial, que estoy seguro que este va a ser el escenario.
5: ¿Cuánto extrañas parte de todo esto, el plantel, ¿cómo? La fecha, la Copa Libertadores? ¿Cuánto extrañas estar en todo esto?
3: No, es que estoy sin estar, ¿verdad? Estoy al tanto casi de todo, muy feliz siempre, y uno nunca se va de todo el cerro. El mejor de los deseos, el mayor de los deseos para esta comisión directiva, que ya cumplió más de 6 meses de mandato y que evidentemente está haciendo el mayor esfuerzo para que Cerro tenga el destaque necesario. Y por supuesto muy feliz que esté capaz, esté en la condición del club, haciendo lo mejor posible. Aunque sea pocos meses, entiendo que el trabajo es arduo y que no es fácil estar al frente de un club.
5: ¿Cómo estás importante. Viendo el desarrollo futbolístico del equipo hasta ahora?
3: Bien, nosotros vimos buenos partidos, malos partidos, pero el equipo estoy seguro que tiene mucho más que dar y está empezando a repuntar justo donde más se necesita, que ya es la puerta de la Copa Libertadores de vuelta, ¿verdad? Estoy muy conforme con el cuerpo técnico, no voy a ser un crítico nunca, solo porque necesita un micrófono, y estoy muy de acuerdo con que la contratación de Holland creo que fue muy acertada. No importa los resultados buenos o malos, creo que está haciendo un proceso nuevo, respeto, y me gustaría que se destaque para bien de la mitad más uno de este país.
4: Doctor, ¿de afuera cómo ve de vuelta las lesiones que hoy tiene el plantel?
3: Yo creo que es un gran plantel, siempre lesionado, no pasó a nosotros, no es la excepción tampoco esto, pero bueno, creo que hay muy buenos jugadores. Lo de Blas Rivero sí es lo que siento, ¿verdad? Pero bueno, ojalá que hagamos una gran copa, lo que reta la Copa Libertadores, esta fase que viene, y el rival merece la máxima concentración. Si se pudo una vez, se puede otra. Así que, fuerza y viva Cerro Porteño.
4: Palmeira llegó, presidente. Palmeira llegó.
3: Pero yo ya no puedo, ya no soy más presidente.
4: En su momento dijiste que iba a ser controlador, presidente.
3: Y ahora vine a ver si se prende la luz. un abrazo.
5: ¿Quiero que te extraña, presidente?
3: No. Yo le extraño a usted.
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0: Una causa tan noble, una causa que nos ha dado tantas alegrías a través de los años y que sin dudas nos va a dar muchísimas alegrías más en el futuro, que es nuestra interminable cantera.
2: Es el mayor activo del club Cerro Porteño, su cantera a lo largo de la historia, y obviamente todos los cerristas que quieran apoyar al club, se nota el día de hoy, y por eso también todo el trabajo de la cantera, presidente.
0: Sí, el club tiene muchos activos, definitivamente el mayor yo creo que es su gente, pero definitivamente la cantera es uno de sus mayores activos.
5: Ahora, para ustedes, ¿qué significa un evento de esta magnitud hacer en un polideportivo que también uno se ha inaugurado justamente para recibir a toda la gente, a todos los socios que también quieren acudir para aportar lo suyo con
0: el club? Sí, el polideportivo está hermoso, realmente los detalles que tiene, la infraestructura, el pienso que tiene, está sinceramente espectacular. El staff que organizó también este evento se pasó, el evento está hermoso, un evento de altísimo nivel, que espero que muchos más cerristas vean lo que va a ser esta noche y el próximo año le esperamos y esperamos duplicar la cantidad de gente.
5: ¿En cuanto a los padrinos, ¿qué se puede mencionar de ellos? ¿Están todos ya o hay personas que se pueden sumar?
0: No,
7: la puerta para los padrinos está siempre abierta, siempre abierta. Nosotros queremos sumar la mayor cantidad de padrinos, por supuesto de distintos niveles de padrinazgo. Nos esperamos que todos puedan ir todos los sábados al Parque Soberana. Entendemos que eso no es posible, pero hay muchísimas distintas formas de colaborar a lo que es el proyecto Cantera. Entonces le esperamos a todos los que quieran aportar de su manera, puertas realmente abiertas.
8: Presidente, las chicas deportivas mostraron también su felicidad por...

0: dentro de nuestras capacidades, porque si alguien tiene el escudo cerro porteño por el frente, definitivamente es parte de nuestra familia, vamos a hacer todo lo que podemos.
1: Estamos viendo también a esos jugadores que salieron justamente en su momento de división de cerro, canterano de vuelta que hoy están también en la primera división. ¿Qué significa para ustedes más todavía que estén presentes en este evento?
0: Sí, es muy importante tener esa mística de esos jugadores que han vivido. Definitivamente el Parque Azulgrana no fue siempre lo que es hoy. Estos son muchos años de trabajo, de visión, de exjugadores, de comisiones directivas anteriores, que todos han aportado algo para encantarnos con lo que tenemos hoy. Nuestro desafío común es el catálogo de cada jugador de formativas dentro de un sistema de inteligencia artificial que conecta todo eso. Detalles de cada jugador, su kinesiología, toda la parte de salud, la parte de educación, la parte de trabajo social, la parte deportiva, por supuesto. Entonces eso ya tenemos, está súper avanzado, mucho más avanzado de lo que hubiésemos esperado hasta esta etapa que vamos a mostrar un poco hoy.
2: Mencionabas hace rato todo lo que representa el acompañamiento a los partidos, y es una novedad también para Cerro Porteño, para la gente, no solamente de Cerro, sino cualquiera que quiera observar un partido de formativas, el hecho de que ahora la puede ver en vivo, todos los partidos desde la categoría sub 13 a la categoría juvenil, todos los pueden ver en vivo.
0: Sí,
2: también.
0: Hay una pequeña confusión. En vivo significa que todos los datos del partido van pasando en tiempo real. Por un tema de transmisión y derecho a televisación, no podemos televisar eso todavía. Ojalá algún día podemos. Nosotros nos dicen sí, y eso mañana está televisado. Tenemos todo ya para hacerlo, pero hoy lo que se transmite es el momento a momento de cada partido.
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4: Estuvimos con Luis Ortega, vicepresidente de Cerro, Juan José Sacá, presidente de Cerro, Tote Riquelme, vicepresidente de Cerro, sobre la ceremonia cumplida ayer en el complejo, en el polideportivo. Juan José Zapata.
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4: Vamos con el porcentaje arrancando hoy. ¿Qué partido, niño Jorge?
6: Hoy el partido entre Rubio Ñu, Recoleta.
4: Damián, ¿qué hace acá vos?
7: Ya vino.
4: ¿Qué? Ya estuviste esta mañana a las 7:30 a.m. ¿Quién es lo que le querés impresionar?
8: Está comiendo bocadito, Arturo.
4: Sí, ya sé.
6: Fue la cancha Rubio Ñu, ¿verdad, Damián?
4: Y ya se viene y hace demostración de fuerza. Lleva a los equipos, trae los equipos. Que el que nacía ayer. ¿Quién está? Así hace con su dedo, la otra un partido más. ¿Qué tal? Mocho. Vende, Darío.
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4: Reiteramos el partido, niño.
6: Rubio Ñu, Recoleta, 18:30. Relata Jorge Casal, comenta Jorge Niño Sosa.
4: Pero ocurre lo siguiente. ¿Por qué ya no confirma Luis Vidal dónde es lo que va a jugar Recoleta? Ah, opa.
8: Sí.
4: Porque ayer estábamos viendo la foto. ¿Cómo te va, Luis?
9: Todo bien, Arturo. ¿Cómo andamos? Un saludo grande.
4: Luis Vidal, Recoleta. Directo partido de Boca. Las dos preguntas rutinarias, diría. El tema de recaudación hasta ahora, partido de vuelta, cantidad de público, vendidas, entradas.
9: Ahora recién recibí un reporte que estamos cerca de las 14.000 boletas. Hay todavía disponibilidad de graderías visitantes porque estamos esperando, habíamos bloqueado ciertos sectores para poder también con la dirigencia de Boca dejar ahí un número a disposición y también otro por un tema de organización, y se van a ir liberando tampoco ciertos sectores, pero 14.000 vendidas tenemos aproximadamente ahora, quedan todavía las preferencias locales. Si bien se están comprando bastante también, 2.000 y pico, en las graderías locales, queda toda la platea visitante, ya se agotaron las plateas visitantes, quedan las preferencias visitantes, y graderías visitantes se van a habilitar ahora de vuelta una partida que habían sido bloqueadas, pero estamos ahí con 14.000 sobre una capacidad de cerca de 28.000 en verdad disponibles, porque del total del estadio hay sectores que se reservan por tema de organización, de seguridad y de sponsor y de Conmebol.
4: ¿Pero podemos hablar de estadio lleno o no?
9: Y ahora es la mitad del estadio recién, Arturo, pero eso yo no puedo predecir, ojalá que sea así. Estamos recién, imagínate que todavía no jugamos el partido de ida, y muchísima gente de la Argentina está escribiendo,

0: para ver si hay localidades, se está suscribiendo a la aplicación. Quedan exactamente 10 días, ¿verdad? O más, para el partido, el 18.
1: Bueno, y con
0: Así que
1: relación
0: nada,
1: al
0: se está.
1: partido a jugar, ¿se va a hacer en cancha Huracán? Viendo fotos, la lluvia afecta mucho el campo de Boca en la Argentina.
0: Sí, así mismo. Ahora sí puedo decir que hay una gran posibilidad, casi 90%, de que se juegue en Huracán, porque ya gente de Conmebol está inspeccionando el estadio de Huracán a ver si reúne las condiciones para lo que se necesita en octavos de final de Copa. Debido a bien lo que decís, que todavía por las lluvias y las condiciones climáticas de Argentina, la Bombonera aparentemente no llega, pero sí ya están viendo las opciones alternativas y lo van a confirmar en las próximas, seguramente tienen 72 horas antes del partido. Creo que el sábado deberían confirmar el lugar.
1: ¿Y el partido de hoy, Luis?
0: Y hoy un partido dificilísimo con un rival buenísimo como Rubio Ñu, que tiene un equipo que, si bien no tuvo buenos resultados, pero juego sí lo vimos, fue dominador, creo yo, era para mi opinión, en Pedro Juan. Después jugó bastante bien el partido con Emiliano, Emiliano le empata también sobre la hora. Y el otro día sí tuvo un resultado abultado en contra con Olimpia, pero bueno, son cosas que ocurren, así como a nosotros nos pasó con Libertad. Yo creo que se juegan muchas cosas ellos. Tienen un equipo, digo, bueno, porque Felipe, sabemos todo lo que hizo en su trayectoria como entrenador, sabemos cómo juegan sus equipos, sabemos que encima el Precio Ruiz Díaz le dio toda la activa, trajeron todos los jugadores que conocían de 2 de mayo, donde habían inclusive clasificado a Copa Libertadores en su momento. Así que juegan con 2-9, juegan de local, necesitan los puntos al igual que nosotros. Y creo que va a ser un durísimo partido, ¿verdad? Y Recoleta también presenta el equipo similar casi al que jugó con Nacional. Va a haber algunos que otros cambios, pero muy pocos. Y estamos con la cabeza en ese partido. Primero eso, los muchachos saben que acá si no se gana torneo local o no se suman puntos, lo de la Conmebol Sudamericana tampoco se cobra. Entonces, tenemos una escala ahí. Gracias a Dios ya ganamos el otro día, porque ellos tienen una escala de que porque si no, nadie va a querer jugar al torneo local, todos van a pensar solamente en la exposición, en lo que significa jugar un torneo
1: Competir.
0: internacional. Nadie va a querer meter la pata, nadie va a pensar que la plata van a ganar solo ahí. No, no es así. Nosotros prevemos todo eso, y aparte que nadie va a permitir, porque somos 38 jugadores que están ahí, que todos están con la mente en llegar lo más lejos en el campeonato, sostener la categoría, volver a clasificar a una Copa Internacional si es que sostenemos la categoría, y por qué, y seguir avanzando hasta donde podamos y hasta donde nos dé la carrocería y el juego en Copa Sudamericana. Así que no hay nada que especular, no hay nada, nadie que vaya a sacarla para cuidarse.
1: Y bueno, Luis, muchísimas gracias. El tema de entrada, la cancha de partido de ida, al partido de vuelta, al momento de Recoleta. Estamos en contacto permanente. Gracias, Luis Vidal, muy amable.
0: No, muchísimas gracias. Ay, mucha felicidad, Arturo, por tu cumpleaños.
1: Muchísimas gracias, Luis. Gracias, gracias, gracias, Luis, muy amable.
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1: Bueno, vamos con el partido, niño. Rubio Ñu, Recoleta. Germán Cafa.
3: 40-60.
4: Gana Recoleta a Rubiño para Germán Cafa. ¿El arquero de Rubiño?
3: Hay que ver quién ataja. Si es Servino o Canteros.
4: Así luego.
3: Y jugaron los dos hasta ahora. En tres partidos, dos arqueros.
5: Y el otro está lesionado. Si no, capaz hubiera jugado.
3: Iban a dejar ahí.
4: Pero Timpey le hizo un golazo a Servino.
3: Terrible.
4: Ese fue un golazo.
3: El gol del mundo fue Arturo.
4: No. Esa
3: no,
4: la
3: no hay una persona que la... no haya escuchado pero... el relato o visto el gol de Tim Payne.
4: Ya, esa es la repercusión que él tiene.
3: No, para que quede claro, porque por ahí hay alguno que tiene duda.
4: No,
3: o algo.
4: Un golazo, güey. ¿Y quién se desvía, vio? No nadie se desvía.
3: Le tocó el
6: gol de cabeza.
3: El rulo le tocó acá.
4: Es un golazo. No le dan bola a Timpe.
3: Ningún arquero del mundo atajaba eso.
4: No le dan bola a Timpe. Porque él es un lateral que hizo el gol, güey.
3: Exacto. Golazo. Pará de nuevo.
4: Golazo, güey.
7: Ya, Timpe.
6: ¿Dónde está el problema? Y siempre igual.
7: Rudeño.
3: ¿Cómo siempre igual? ¿Qué quiere decir, Ricardo?
8: Chembenga.
6: Bay siempre aparece. Antes de volver, ahora echen Bay.
4: Te voy a pedir un favor.
6: Pero...
4: primero que soy respetuoso.
3: Yo, él fue.
7: Sí, ¿qué culpa tengo yo, Rae?
3: Él fue el que dijo
4: que vos querés que
6: la mandara. No, pero él fue.
4: Va, es lo que sé.
7: No sé, yo no dije nada.
4: ¿Qué es lo que voy?
7: Si
4: vos...
7: No, que vos estamos hablando de Rubio Ñu, porcentaje y saliente Impey.
4: Te voy a poner un modelo. ¿Dónde juega Olimpia? Ahora, ¿en qué estadio?
7: Ahora en Pedro Juan.
4: ¿Vos sabés cuánta gente va a ir a Pedro Juan para ver a Tim Payne? Te voy a enseñar algo, Canisa. Te voy a enseñar algo. El fútbol tiene este tipo de...
6: atracciones.
4: De atracciones.
7: Sí,
4: es ineludible, no va a poder evitar.
7: Tienes razón.
4: No va a poder evitar. Vos sabés cuánta gente... No digo que vaya a hacer un gol. Vamos a ir a por Timpey.
6: Bueno, mi hija está preparando el cartel con camiseta Timpey.
4: ¿Quién hace o no? ¿Gusto o no gusto?
6: Hoy estaba viendo un video que un abuelo... no sé si era su cumpleaños o algo, pero estaban todos sus nietos y él se sacó la campera que tenía y se dio la vuelta. No sé si vieron el video. Dio la vuelta y tenía la camiseta de Tim Payne. Y después le agarró a alguien y tiró
4: a Pedro Juan. Para los a chicos. Pedro Juan va a ir, gente. Porque no es que Olimpia se va a presentar mucho en Pedro Juan. Y si juegan Tim Payne, van a decir: mira, lo vimos a Tim Payne en Pedro Juan. Guste o no, que hoy la atracción de Olimpia, y te dedico a vos, se llama Tim Payne. ¿Me escuchás? La atracción de Olimpia en Pedro Juan, y te puedo asegurar que mucha gente va a ir por Tim Payne. Yo no digo que vaya a asombrar y que haga otro golazo ni nada. Es atracción.
6: Pero no juega hoy.
5: No de titular.
6: Arranca.
5: No.
6: Porque estaba como para jugar de volante. Eso no fue. De volante. Esto sí, se habló de volante.
4: Un golazo hizo Tim Payne.
3: Terrible.
6: Bociña ya está en Colo-Colo.
3: Sí.
6: Pero no.
5: La vez pasada la presentación.
3: ¿No viste la presentación?
6: No.
3: Terrible. Para caíste, le trajeron la
4: camiseta.
6: También tiene una repercusión.
4: Le permitieron usar su nombre.
5: Su apodo en la camiseta.
3: Claro, porque no está permitido.
4: Lo que más valoró en Chile, respetando. ¿Qué es lo que me mira? Bueno, lee.
5: En Chile está prohibido ponerse en la camiseta.
4: Pero le permitieron.
5: Ese no es su nombre real, ¿no?
6: Pero Recordman, por ejemplo, si quieres ponerte, no puedes ponerte en Chile.
4: Le permitieron Recordman.
5: Mira
3: vos. Porque es Bociña, imagínate. Sí, señor.
6: Está bueno que le permitan, si es conocido como Bociña.
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4: ¿Cuántas personas hubo? 42.000 personas.
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4: Ustedes son todos ricardistas.
3: ¿Qué pasó, Ricardo?
4: ¿Qué pasó, Ricardo? Ojalá, mira, si me ataca. Y pues vamos a pensar en positivo, en esta figura.
3: Sí, Arturo, entiéndalo. ¿Y qué culpa tengo yo ahora?
4: Y problema con él.
6: ¿Qué puedo hacer?
4: Ahora, negar la atracción de Tim Payne. ¿Es de necio?
3: Totalmente.
7: Sí, totalmente.
4: El mismo Ricardo tuvo contando que en Pedro Juan un señor y jugó 15 minutos o 14 o 12, y el fútbol tiene eso.
3: La atracción será como la de Santos cuando juega a Pedro Juan por Neymar.
4: ¿Vos sabías quién era la atracción en Boca y se desmayaban de emoción? Cabañas.
3: Se volvían locos por...
4: no, es cierto.
3: La Cabanuela.
4: Se volvían locos con Cabañas.
3: Sí.
4: ¿Por qué se volvían locos con Cabañas? Por su entrega, por su lucha, por sus declaraciones anti-River.
3: Totalmente.
4: Manejaba el marketing.
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4: O vos, si era hoy el fútbol y jugaba, no iba a bailar como baila.
7: ¿Yo?
4: Sí, si el fútbol fuera hoy, te digo. En el vestuario, cantar, mirar un poco, claro, Denny Cali. Sí. Todo cambia.
7: Sí, cambia.
6: Todo cambia. Naciste en un tiempo equivocado. Ya tenés más repercusión ahora que en el tiempo donde
4: totalmente,
6: vos eras
4: reconocido. Sí. Por la forma de ser.
6: Sí, sí, no, sí. Y por las redes. Cuando vos estabas ni.
7: No había. Orkut no había.
6: Internet. Orkut. Internet.
7: Orkut. Vos tenés todavía niños.
3: Sí. El Messenger de Conmail.
6: Que era bueno.
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8: Yo tengo un Orku. Ya conté una historia y tengo ahí mis fotos de eso cuando jugaba en la selección. Y salí una vez con Nakamura. Kung Fu me escribieron.
4: Angelito.
8: Estaba como pata arriba en el Orku.
4: Ah, muy bien.
8: ¿Qué pasó?
4: ¿Qué estamos hablando? ¿De qué estamos hablando, Víctor?
5: Empezamos con Pei.
6: Empezamos con Rubio Ñu y nos fuimos a Timpei.
5: Fuimos a Bocinha.
7: Rubio Ñu.
5: Y ahora vinimos a la época de Denis que no había internet.
4: Vamos a Bocinha. Vos crees que Colo Colo, el más popular de Chile, pero lejísimo, lo lleva a Bocinha así nomás por llevarle. Sabe lo que va a generar, sabe lo que va a traer y piensa en positivo.
8: Y así como son las cosas.
4: Otro día.
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4: Chimbenga. Pero qué gran problema.
6: Chimbenga.
4: Que decimos Timpei.
7: Timpei.
4: Otra vez Timpei.
7: Timpei.
4: Timpei.
7: Timpei.
4: El Real Madrid.
7: Timpei. Un pequeño homenaje por el golazo que se mandó a Timpei.
4: Sí, señor. ¿Qué tenemos, niño? ¿Qué partido?
6: Timpei hizo el gol y todos los días se le rinde homenaje.
7: 4 o 5 días.
6: Todos los días le rinden homenaje.
7: Golazo fue.
6: Anotada la fecha. ¿Qué fecha fue el 2? El 2 de agosto, ¿verdad? Ahora. El año que viene vamos a recordar el gol de Timpei.
3: Rubio Ñu recolectaba.
4: ¿Por qué Dios eso tan malo, Ricardo?
7: 40-60.
4: ¿Quién? ¿Ya dijo, Germán?
6: Tranquilo.
4: Gana Recoleta. ¿Vos, Recoman?
7: 40-60.
4: Recoleta, vos, Víctor.
5: 40-60.
4: Recoleta, vos, niño.
3: 60-40.
5: Rubio Ñu.
3: Sí, señor.
7: La sorpresa.
6: El renacer.
7: Bien ahí, ¿eh?
3: Gana el laureado, así la música. ¿No
7: escuchaste? Laureado. Le ponen aprieta a Luca, entonces así gana.
3: Ricardo.
9: Laureado.
4: ¿Quién este?
3: Germán Tiller.
9: Laureado.
3: ¿Por qué le pregunté?
5: ¿Es el tocayo, eh?
3: Sí, porque se escuchaba un poquito en el ambiente.
5: Pero no veas así la música.
3: No, yo le pregunté. No, hay varias. Ah. Y esa es una de las versiones. Le dije, ¿esta qué versión es? Y ahí me cantó.
9: Laureado.
3: Ese tipo de reggaetones.
4: Ricardo.
9: Laureado.
3: 40-60. Recoleta.
4: Quiere decir que el Unión le da a Rubiño, ¿eh?
5: Jorge.
7: Empate.
4: Y no hay empate.
5: No, Jorge le da.
3: Ay, no, Rubiño.
4: Jorge le dice, Víctor.
5: Y nosotros cuatro recoletas, sí, 40-60.
3: Empate.
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3: ¡Disparo al arco! ¡Gol! ¡Timpei! ¡Gol! ¡Olimpia lo hizo Tintín! ¡Timpei le dio Timpei! ¡El público de Olimpia de pie festeja! Bueno, el debut de Timpei aparece sorprendiendo cerca de la media luna.
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4: Esa figura de Olimpia, Olveira en su momento.
3: ¡Y Olveira! ¡Olveira! ¡El potillero corner!
4: ¡Viene Olveira! No, Olveira.
11: No, antes era Prato.
4: ¿Ese no, no, no, no alcanzó.
11: Arturo, eres un mesita de luz.
4: No, ¿sí no? Pero no alcanzó.
11: Sí, no, era mesita de luz.
4: Pero Prato no, no alcanzó. Esto.
11: Pero era la mesita de luz, Arturo.
4: Sí, pero Prato entraba. El Timpén es otra cosa, Timpén, porque no sabíamos que Luca Prato venía de la Argentina. Olveira, por ejemplo, su gran momento en Olveira.
1: ¡Olveira! ¡Olveira! ¡El potillero!
11: ¡Bien, Olveira! Sí, Benedetto, sí, alcanzó, sí, popularidad. Bueno,
1: está en el arco,
7: rápido se derrumbó.
11: O sea que de los jugadores que llegaron, Benedetto era más que Prato.
4: Sí, sí, sí.
11: Más que cualquiera.
7: Pero rápido se.
11: ¡Ish! No le fue bien.
1: Le dio Olveira. ¡Olveira! El potillero corner.
4: Bien Olveira, ¿verdad?
11: Sí, sí, bueno. Sí. Está en el arco, algo tiene que hacer.
4: Yo digo nomás, se puede desembore. Si está en el arco, ¿cómo quiero que le revienten?
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4: ¿Qué partido tenemos, niño?
11: Ahora el turno de Ameliano Cerro Porteño.
4: Ameliano Cerro. Este que ustedes no van a comer mal, bro.
7: Sí, yo admito que me llené ya con todo lo que comí en el inicio del programa.
11: Después
4: Gustavito
11: va a comer todo.
4: No, este ya comió todo esta mañana con Luis Fer. Ahora que tenemos.
11: Ya comió la banana hoy. Estamos muy concentrados pensando, Denis. Ameliano Cerro.
7: ¿Cómo dijiste?
11: Ya comió la banana hoy.
12: No sé, hay que preguntar.
11: Ya, sí dicen muchachos.
4: ¿Ameliano quién?
11: Ameliano Cerro Porteño en Villeta.
4: Ricardo.
11: 40-60.
4: Germán.
12: 50-50.
4: Empate. Niño.
11: 40-60.
4: Cerro. Recordman.
7: 60-40. Ameliano.
4: Le gana Cerro.
7: Sí, señor.
4: Víctor Villala.
7: 40-60.
4: Para Recordman, ¿quién es puntero del porcentaje?
7: Yo. Denis Caniza.
4: Y ahora dijiste que Ameliano le gana Cerro.
7: Si gana, voy a. Cómodo puntero ya.
11: Sí. No. Primera vez. Porque antes en Copa Paraguay había contado el presidente, pero no en torneo a uno.
4: Darío.
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4: ¿Qué partido tenemos, niño?
11: El turno de 2 de mayo, Olimpia, en Pedro Juan.
13: Chembenga, chembenga, y chembenga.
11: Tomás Canteros va a ser el arquero de.
7: Hoy.
11: Ah, va a atajar Canteros.
7: Sale otra vez Servín. Y vuelve otra vez Canteros, que en la primera fue el arquero.
11: Sí, no. Sí. Cuidado, estaba todavía en el defensor del Chaco, buscando alguna pelota.
7: Pero sí va a ir a la banca porque no tiene otro arquero. Va a ir a la banca, Servín.
11: Y seguro. Me gusta, pero el morismo de Ricardo. Pero vos sabés que cuando Felipe retornó a 2 de mayo, no sé si ustedes recuerdan, el arquero titular era Ángel Martínez. Y Felipe lo saca.
4: Sí, lo pone a.
11: Contra Recoleta en cancha Independiente.
4: Sí.
11: Y ataja a Servín.
4: Sí.
11: Y pierde el partido 2 de mayo.
4: Es cierto, Ledesma le da la continuidad.
11: Y después, no. Y en la siguiente fecha, Felipe lo saca otra vez a Servín y lo pone a Ángel Martín. Así fue. Y pasa más o menos lo mismo. Ahora, arranca Canteros, le da un partido a Servín. Se ve que no respondió para él, para el entrenador, y lo saca.
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4: ¿Qué partido tenemos, niño?
11: Ahora el turno de 2 de mayo Olimpia.
7: 2 de mayo Olimpia ahora.
11: 2 de mayo Olimpia. 2 de mayo Olimpia.
4: Sí, perdón, Ricardo.
11: 40-60.
4: Olimpia. Niño.
11: 40-60.
4: Olimpia. Recordman.
7: 60-40. El gallo norteño le tiene al CR7 Pedro Juanino. ¿Cómo quedó? Punto real,
4: 2 de mayo.
7: 2 de mayo ganó. Dice que regalé 2 puntos, dice.
4: ¿Y dejar? Me gusta Vito. ¿Y vos, Vito?
5: 40-60.
4: ¿Y por qué no ese gesto?
5: No coincido con Gustavito. Para mí que regalaste 2 puntos, pero a nosotros nos viene bien.
7: Está bien, tranquilo.
5: Capaz de por ahí extender tu ventaja. ¿Qué no?
12: Le voy a dar un plus al gallito. 60-40.
4: Gana 2 de mayo. Sí. Atención a esto. Los que entraron en la cancha, exjugadores como Recoman y como Gemán, le dan al 2 de mayo. Le guste o no le guste, entre comillas, a ustedes entendidos.
6: Germán jugó, ¿verdad?
4: Ellos pues son entendidos.
7: Hoy, claro. 2 de mayo, por ejemplo, le ganó bien a Cerro Porteño. Allá. Hace 15 años.
6: Sí, bien.
7: Con mucha autoridad futbolística.
6: Con un golazo.
4: ¿Y vos, Germán?
6: Sí. Ahí te gusta Romero.
7: ¿Y puede repetir otra vez? ¿Puede repetir otra vez?
11: Él es que se preocupe más por DJ, el plátano. No, por el plátano.
7: Que Cerro Olimpia tiene
4: ahora
7: Copa Internacional.
4: Que me saludó.
6: ¿Cómo se llama? Que me encantó. Exacto. Justo preguntaba Germán, desde el regreso del 2 de mayo a primera, Olimpia 1 le ganó allá en Pedro Juan. Así que es un dato no menor. En el historial sí le fue mejor a Olimpia en toda la historia. Pero desde su regreso a primera aún no le pudo ganar.
7: Y
11: ese dato sumó también, niño, en el porcentaje.
6: Ahí está.
7: Olimpia y Cerro van a... Yo creo que van a poner un equipo mixto porque tiene Copa en la semana.
11: Sí, aparte de lo de Olimpia, no sé, lo veo bien de mayo. El otro día casi gana en una cancha difícil como la de Emiliano. Le ganó bien a Cerro.
7: Le ganó muy bien.
11: Le ganó quizá un poco apretado a Rubén Ñuel la primera fecha, pero lo vio bien. La verdad lo vio bien.
4: Over. Vamos a ver ese partido del domingo.
6: Ahora vamos al juego del domingo. San Lorenzo ante Luqueño. El primer partido de la tarde, 4 de la tarde, en cancha de San Lorenzo.
4: San Lorenzo Luqueño. Niño.
6: 50-50.
4: Empate, Ricardo.
6: 40-60.
4: Luqueño le gana a San Lorenzo. Germán Cafa.
12: 40-60.
4: Luqueño le gana a San Lorenzo. Víctor Villalba.
5: 50-50.
4: Empate. Recordman.
7: 40-60.
4: Luqueño le gana a San Lorenzo.
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4: ¿Qué partido, niño?
6: Ahora el duelo Nacional Guaraní.
4: Nacional Guaraní, Víctor, 40-60. Víctor.
5: Confirmo, 40-60.
12: Expresión de deseo, Víctor, ¿verdad?
5: La vez pasada salió bien.
12: No, pero
7: bien,
5: la
7: vez pasada salió bien.
5: Los dos últimos puntitos de semana.
4: Denny Caniza.
7: 50-50.
4: Empate, Germán.
12: 60-40.
4: ¿Quién gana?
12: Nacional.
4: ¿A quién?
7: A Guaraní. A Guaraní.
4: Para Germán Cafa, Nacional le gana a Guaraní, niño.
6: 50-50.
4: Empate, Ricardo.
6: 60-40.
4: ¿Nacional?
6: Sí, ganando.
4: Le gana Guaraní.
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4: Ocurre que Gustavito no es ningún improvisado en el tema de representación. Hoy puso esta mañana y estábamos con Luis Fer o Facundo una serenata y pone ese que canta.
14: Comandante, feliz cumpleaños de parte de Manu Cáceres. Un fuerte abrazo y que los cumplas muy feliz.
4: Ahí está, mira.
14: Que los cumplas. Comandante, que los
4: ¿y quién es Manu Cáceres? Grupo Herencia. ¿Quién le representa?
7: Gustavito.
4: No es ningún dicho ahí. Y el teléfono de Gustavo. ¿El teléfono de quién es este? El número del Grupo Herencia que le representa a Gustavito Sánchez. Ahora hace un canje. Es 0987 100-202. El teléfono de este señor que canta, Manu, vocalista, es 0987-100-202.
15: Ah, el pibe.
11: Canta bien. ¿A qué te gusta esto? El nombre Herencia, ¿no sabes?
7: Canta bien,
11: ¿no
7: te digo?
11: ¿Por qué se llama Herencia el grupo? Me intriga, ¿eh?
15: Ah, por su papá.
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4: ¿Vos viajas el viernes, el lunes?
7: Sí, sí, por eso yo quiero adelantar, hago el pedido al comité para decir públicamente Libertad Trinidense, por las dudas.
4: Hay un partido nomás.
7: El lunes.
4: Sí, vamos a hacer niño, porque viaja Víctor.
11: Libertad Trinidense, el lunes.
4: Libertad Trinidense. Víctor, arrancamos entonces.
7: 60-40.
4: Gana Libertad, récord, man. Libertad Trinidense.
7: 60-40.
4: Gana Libertad. Libertad Trinidense.
7: 1-0. Se tiene que recuperar Libertad.
4: ¿Y vos Trinidense no le da?
7: ¿Dos partidazos va a ser?
4: Vos, obviamente. Germán.
11: 50-50.
4: Empate. ¿Y vos, niño?
11: 50-50.
4: Empate. ¿Y vos, Ricardo?
11: 60-40.
4: ¿Quién gana?
11: Libertad.
4: Libertad le gana.
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11: Hoy un atractivo partido en la intermedia. El líder, el puntero, 12 de junio, ante el cuarto Santaní, pero que está muy cerca del segundo sitio. Duelo directo, 12 de junio Santaní, será hoy en Villa Hayes a las 19 horas en el estadio Facundo León Fossati. Se pone en marcha la fecha 18, pero antes Independiente Resistencia, 16:30, esto es NER, Ricardo Gregor, Independiente Resistencia.
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11: Más repaso de partidos. Capiatá será local ante Sol de América. Esto mañana, 10 de la mañana en su estadio. Capiatá, Sol de América.
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11: Encarnación Paraguarí. Esto se va a jugar en el estadio Villa Alegre mañana a las 10 de la mañana.
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11: En Villa Hayes el juego Benjamín Acebal, 3 de noviembre. Esto será el domingo a las 10 de la mañana. Benjamín Acebal, otro que está en la zona alta, momentáneamente tercero.
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11: Más de repaso de partidos. Carapeguá, Fernando Lamora en Carapeguá a las 10 de la mañana, también el día domingo.
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17: Más de repaso de juegos, Tacuaré Guaireña, esto ya el lunes en los Jardines del Alcalito, 16:30, ya sea local Tacuaré ante Guaireña, el lunes.
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17: Más de repaso de juegos, igualmente otro partido en Capiatá, alianza de local Tembetaré. Tembetaré General Caballero, este partido es con VAR, 19 horas el lunes.
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18: Arturo Máximo Rubín, número uno de Paraguay, muchas felicidades por tu cumpleaños. Dios bendiga siempre tu vida, la tuya y la de tu familia. Un fuerte abrazo en representación de la mayoritaria audiencia del país. ¡Salud, Arturito!
4: Muchísimas gracias, uno tiene. Gracias.
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4: ¿Qué tenemos, Víctor?
5: Habilitamos el WhatsApp, si les parece. 0971-108010. A partir de este momento podemos habilitar.
17: Sí, antes en el chat, señores, tempranito estaban dejando mensajes igualmente para ustedes. Cumpleaños, dijo Juan José Cáceres, Jorge Escalada, Humberto Mergarejo, varios que estaban saludando desde tempranito, Steffi Barra y otros mensajes en el chat de YouTube.
5: ¿Habilitamos a partir de ahora?
17: Sí, señor.
5: A escuchar qué dice la gente.
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5: Otro.
20: Muchas felicidades, comandante. Que cumpla muchos años más, jefe.
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21: Felicidades para el bigote, Gustavito. Los padres, la Team Pay, ya. Lunes, viernes, Team Pay. Ya ponemos programa de Timpey.
4: Nosotros insistimos mucho con Timpey. Es mucho, ¿verdad? Y bueno, hablaba, hablo con mímica. No quiero hacer un programa que se llame Hágalo con Mímica.
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22: ¿Será que pueden dar un paneo de lo que es a través de las construcciones de los estadios de Luque, de Guaraní, de Olimpia y no sé de quién más está en construcción?
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4: ¿Quién nos envía eso?
17: Nathan Almirón le envía feliz cumpleaños, comandante, y manda la foto que se quitó con usted.
11: con Ricardo, Víctor, allá en Los Ángeles, ¿por eso no?
6: Ese era el día que salíamos en Los Ángeles a Boston.
0: Exactamente, en Los Ángeles.
11: Sí. Así mismo, así que le envío un
6: feliz. Ahí le entregamos el pendrive de Gustavito.
0: No, a San Francisco nos íbamos recién ahí. Los Ángeles fue el primer partido de Estados Unidos. Ahí el último día él se acercó. Y después nos fuimos a San Francisco para la segunda y tercera fecha.
6: Tenés razón, tenés razón.
4: Nos fuimos y retiramos un chirimbolito de obsequio del primer partido de la FIFA. Estaba ahí sobre la mesa. Yo llevé. Yo pensé, la puta que te reí de mi carajo. Yo pensé que era una galletita, algo para comer. Entonces dije, guardé mi chirimbolo, mi coso.
6: En el bolsón.
4: En el bolsón. Y dije, yo esto voy a tener que poner en la ladera. Tengo el partido, pues se va a lograr, no sé, que todo así viene envuelto.
6: ¿Ya sabes lo que pasó?
4: Y agarro yo ese. Y voy a poner la ladera cuando lleguemos a la casa. Para que no se atropelle. Yo pensé que era una golosina, algo. Pongo la ladera. Un día. El otro día me volví a comer puesto como poche. Abro, ¿sabes qué era? Un pañuelito había sido.
6: Toallita
4: qué
6: húmeda.
4: Cagada, oh, me mandé.
6: Toallita húmeda.
4: ¿Sabes? Era para húmeda para lavárselo a la mano y yo pensé que era para. La me ruboricé.
11: Me imagino que Ricardo no se rió nada.
4: No, yo me.
6: Solo estaba.
4: Yo
7: tenés que revisar antes.
4: Y era una servilletita para. No poder, ni me dijo. Puta
11: cara. Cosas que pasan, Arturo. Cosas del fútbol.
4: ¿Qué es lo que vos te reí, Gustavito?
8: Saludos. Muchas felicidades.
4: Este no es el
8: día. Este día especial.
4: Qué bien, Alex.
8: Tus amigos y parientes. Felices también están. Saludos.
6: Felicidades. Está más para un velorio que para un cumpleaños esa música.
4: Hola.
7: Qué me gusta con esa risa y ahora.
4: Ocurre que este señor a mi izquierda quiere tener notoriedad, no solamente como comentarista, sino quiere arrastrar gente. Por eso quiero que le puteen. ¿Qué número tiene tu WhatsApp?
0: 0971-108010.
9: ¡Feliz cumpleaños! ¡Felicidades, Benjamín Zamudio!
4: Muchísimas gracias.
23: Felicidades, comandante. Yo le llevo a Olveira a las 21 en estilo campo. Toda la tropa está invitada.
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24: Mi ídolo, o sea, todos los días escucho el programa por vos nomás, no es por Arturo.
4: A Ricardo,
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4: Brisa.
25: Sí, ayer. Sí, señor.
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24: Arturo seguramente hoy va a festejar con Moncha y su amor eterno, Dennis, el Recordman. Recordman, Dios, festejate que los tres únicos.
4: Pero amorcitos. Ya me felicitó, Moncha.
6: Ella.
11: Me está diciendo que su gran amor es Recordman, Arturo.
4: Moncha ya me felicitó.
25: ¿Verdad,
4: Moncha?
25: Ay, Dios mío.
4: ¿Cómo?
25: Mi amor, chula.
4: Muchísimas gracias, Moncha.
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26: Un abrazo grande, Arturo, te saluda Onovaldo de Maya. Feliz cumpleaños, mi hijo. Que sea con éxito. Uno de los más grandes de la Tour de Periodistas Deportivos de Paraguay. Onovaldo Domínguez, saluda, mi hijo.
27: ¿Qué tal? ¿Cómo te va, Arturo? Te saluda Carlitos Quise. ¿Cómo te va? Feliz cumpleaños. Que sea con éxito. Cariño grande, comandante.
28: Hola, ¿qué tal? ¿Cómo te va, Arturo? Soy Roque de Santa Cruz. Que siempre siga gritando mis goles, comandante.
29: Hola, Arturo. ¿Cómo te va? Te habla José Luis Chilaver. Eres el mejor, lejos. Así que feliz cumpleaños. Acá te quiere saludar, Tiro Benito.
28: ¿Qué tal, Arturo? ¿Cómo te va? Feliz cumpleaños. Comandante, que sea siempre el mejor relator del fútbol ¿Sanarito? Paraguayo. Acá te va a saludar un ex compañero tuyo. ¿Qué tal, Arturo? ¿Cómo te va? Te saluda Federico Arias. Abrazo grande, que sea un día espectacular. Vamos a comer rico a una tita costilla, a tomar alguito, el quincho de rock. Abrazo grande, Arturo.
29: Hugo Agüero Producciones.
4: Muchísimas gracias, Hugo Agüero. Muchísimas gracias.
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29: Tres hurras al cumpleañero, señor comandante Arturo Máximo Rubín. Het, het, hey, het, het, hey, het, het, hey.
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1: Alborozados todos cantamos, felicidades, felicidades.
3: Feliz cumpleaños, señor Bigote Arturo. Ese que le remeda a tu socio, acuérdese a... O más, no te va a variar ahí, un carajo, ni uno no acertó, o sea, fulano de tal ahí, ni uno no acertó.
10: Qué bueno.
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0: ¿Otro?
12: Arturo, ¿qué va a ser el menú para los muchachos?
4: Dos huevos. Dos
13: de
4: huevos.
13: De grosero que andás.
4: Y la puta, ¿para qué carajo me preguntas?
13: De grosero que andás.
4: Un huevo al lado de otro. Dos huevos.
14: Mucha felicidad, Arturo. Llamarle pues al CIDE para que te cante cumpleaños feliz.
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17: Antes, gracias a Richard Vázquez, colega de Pedro Juan. Así está a estas horas Pedro Juan Caballero. Tenemos una imagen. Después vamos a la versión radio comentar. Neblina cerrada ahora mismo en Pedro Juan. Así está el clima en Pedro Juan Caballero. Una neblina bien de la época, cerradísima a estas horas en Pedro Juan. Mañana veremos cómo está la cosa.
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17: Tenis, ¿eh? Y bueno, le va a cantar feliz cumpleaños, Arturo. ¿A quién era que le cantaste, Arturo? No le cantaste.
7: No sé a quién le canté, a alguien. Pero ya le cantó ya. Mucha gente ya te cantó ya.
11: ¿Cómo andan?
7: No, yo no. Van a cantar todos, chicos. Porque yo conocí a cantar, Arturo.

0: Muchísimas gracias.
1: En inglés ahora.
0: En inglés. ¿Cómo
2: es? Happy birthday.
3: No.
1: To you. Ah, pues.
4: Happy birthday.
1: Ah, no. Ayúdenme, ¿no?
0: Gracias, gracias. Gracias.
4: Ayúdenme, Jesús. Jesús,
1: dale.
4: Guaraní.
3: Guaraní. Víctor, tu dupla.

0: que...
1: Gracias, Jesús.
2: Muy bien, Jesús. Muy bien.
3: Gracias, Jesús.
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1: ¿Quiere el niño que Alder me felicite? Alder,
2: sí, sería fantástico.
1: Sí. O sea, si sería fantástico.
2: Claro.
1: Alder.
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1: PY. Muchas ya me felicito.
3: Muchas sí.
1: ¿Verdad?
3: Sí.
2: Sí, ya te felicito mucho.
0: Audio.
5: A la puta, este Alder así es. Te juro que me tiene re podrido el tipo. Lo que deseo que el EPP le agarre será.
2: No.
0: Muchas felicidades.
1: Alder.

0: Gracias, Alde. Gracias.
1: Felicidades.
0: Sí, gracias, Alde. Gracias, gracias, gracias, gracias, Alde. Gracias.
2: Ahí vino, ahí vino tu regalo, Arturo.
3: Ahí llegó la mascota, Arturo. Llegó la mascota. Para el baile.
2: Qué regalos. Qué regalos.
0: Se puede hacer tambores, Fernando.
3: Me diría cómo se ríe.
4: No, no, no, no.
5: Comandante,
0: qué
5: una gran puta, carajo,
0: felicidades.
5: Me envío
0: un mensaje igualmente.
5: La cumpleaños de
6: Caín. Julionito Villalba de Encarnación, señor, un saludo igualmente para usted. Y varios otros mensajes que estoy recibiendo en el mensaje. Aquí José Patiño también, fiel oyente. Saludos al comandante, saludos.
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8: Felicidades, Arturito. Eñemina de los 12 equipos que participa el campeonato paraguayo.
0: Sí, tiene razón.
8: Apeo en Cerro, Olimpia, Libertad y el resto de ondas ahí, número. Dale, campeón.
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0: No me llamo de los colegas viejos, así como yo, con respeto antiguo, Alberto Meitel.
6: Alberto Meitel, sí, saludos para siempre nos. Alberto. Escucha, saludos, Alberto.
0: A todos los colegas. Hola, muchísimas hola. Gracias. Arturo, sí, Alberto. Se no podemos, será. Ya sabes, ¿cómo no vas a saber? Yo me he partido la gran puta, ¿no? Arturo y Alberto me dijiste, yo pensé que iba. Sí, Alberto, acá se está poniendo ese.
2: El cartel.
0: Cartel ese.
9: El inflable.
0: Inflable de Marlboro, me dice. No, no es publicidad la que yo hago. Y qué raro, carajo. Y después, ya, hey, hizo un show. Bueno, Alberto, entonces yo paro. Le digo, decirle no, por favor, que esto no es publicidad. Yo pensé que era cambio. Sí, Alberto, ¿qué información le tenés? Acá, Arturo. Sigue el partido. 32 minutos del segundo tiempo. Arturo, Alberto Meitel. La letra más fea del mundo tiene. A mí me hace 6-0. Él no sabe. Él copa el equipo y le dice al colega, ¿qué es lo que puso acá? La letra más fea del mundo tiene Alberto Meitel.
3: Ni él entiende.
0: Ni él con cariño, digo, me gana 6-0 a mí. Toma el equipo y después le dice al compañero colega, ¿qué es lo que yo escribí acá? Y a los 33 minutos del segundo tiempo, ataca, hace un partido la gran puta y Arturo, Alberto me dice, ¡sí, Alberto! Se cayó el cartel.
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10: Comandante, muchísimas felicidades. Vía San Calle.
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0: Pero aquí San Cayetano no tiene la fuerza que tiene la Argentina del pedido de trabajo y más. ¿Eh?
2: Hoy estaba mirando
0: los filas, fila
2: con en Liniers para entrar a su capilla.
0: San Cayetano. Uh-huh.
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0: Le piden trabajo a San Cayetano.
2: Acá se esconden, Arturo, San
0: Cayetano. ¿Por qué se esconden?
2: Acá no quiere laburar nadie.
0: La puta.
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2: Cierto.
11: Feliz cumpleaños, comandante Abraham del Salto Vera, te saluda. Pase bien este día y dale con un sample al pobre ese Ricardo. Le amamos también a él, decirle.
0: Le amamos, dice.
2: Sí, yo sé eso.
0: Con un sample. ¡Hala, normal!
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0: Fernando quiere cantar. Vení, Fernando, canta.
3: Canta bien,
0: Fernando. Sí. Vení, Fernando. Si quiere hacer Facundo, el colo Fernando con Facundo, Facundo que le haga. ¿Qué quieren bueno, cantar?
3: Adelante, Fernando.
11: Cantamos porque.
1: porque baila bien también, ¿eh?
6: Estamos flacos.
1: Sí, tiene buen swing. Sí.
0: Vení, Fernando. Si quiere hacer Facundo, el colo Fernando con Facundo, Facundo, que le haga. ¿Qué quieren bueno, cantar?
10: Adelante, Fernando.
1: Porque baila bien también, ¿eh?
6: Estamos flacos.
1: Sí, tiene buen swing. Sí, sí, sí.
6: Estamos flacos ahora.
1: He visto el video.
6: Sí, sí, sí. Más flacos que Porcel.
4: Dale, mi.
0: ¿Qué dijo? Dale, ¿qué?
4: Dale play.
6: Hola, dale play,
4: va a cantar, va a cantar.
0: Le digo, va a cantar, Fernando.
4: Sí, va a cantar.
6: Va a cantar.
4: Que lo cumpla. Ah. Sí,

0: Ahora,
1: gracias, gracias.
0: Fuera
1: de eso quiero que cante. Pará un poquito. Pará un ratito.
2: No,
1: eso quiero que cante un tema que te inspira vos así cuando cantas. ¿Cuál es?
3: Karaoke.
1: Hakuna Matata.
0: Ahí está, ese es el tema de Hakuna Matata de Rodrigo.
1: ¿Cuál es, Facundo? Es Fernando.
4: Pobre corazón.
2: Pobre corazón.
1: ¿De quién es Pobre Corazón?
4: Remixero.
2: Remixero, pobre corazón.
1: Pobre comité,
0: sí, sí, sí.
4: Ahí con Levi.
1: Ahí está.
4: Dele comité.
1: Cuando quiera. Va a acabar para la noche buena, va contra el tema vos, Gustavito.
4: Dale, dale gas. Víctor va a cantar conmigo.
3: Dale gas.
5: No, no, siempre que música.
0: No, es que bueno, no es el palo, Víctor.
1: Sí. Cantamos. Canta Fernando Norio.
3: Va a buscar la letra, dice.
4: Siendo negra, ¿cómo explicar a este pobre corazón por qué te vas?

0: La situación es difícil y aguantarla no puedo. 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
1: La situación es difícil.
2: Es muy difícil la situación. Te agradezco mucho. Gracias. Nos fuimos a la mierda. Dale.
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4: Futuro Máximo Rubín, mi luz, mi camino, mi ídolo, carajo, mi macho. Te mando un beso, un abrazo. Te amo, carajo.
5: Muchísimas
3: gracias. 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
6: Feliz cumpleaños, bigote, se te quiere mucho. 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
2: Cassandra está ahí. Cassandra con Luisfer. Adelante, Cassandra.
7: Australiana.
2: Sacan, Cassandra. Muy bien.
8: ¿Cómo está? Ay, amo esta mesa de machos del fútbol.
2: Gracias.
8: Los varones del fútbol, ¿cómo están? Bien, que los cumpla feliz. Que los cumpla feliz. ¿Cómo andan, chicos?
9: Bien.
8: ¿Todo bien? ¿Todo tranqui?
2: ¿Vos sabés quién es él, eh?
9: Sí.
8: Sí, Denis Caniza. Sí.
2: Pero
8: el record man. Sí.
2: Brillante.
8: Sí.
1: Ya se va a pesadear, ¿no?
8: Sí. Desde acá tanto, acá tanto. A veces va, a veces no se va.
2: ¿A dónde?
1: A pesadear.
8: Ahí a Urbana.
2: ¿Se va mucho?
8: Sí, se va de vez en cuando a pesadear.
2: Pero se va a la otra radio.
8: Una vez llevó su pizarrita. Y me dijo que él traía la pizarrita acá para explicarles a ustedes las tácticas, las estrategias, el... La alineación del onceno.
2: Y él es Germán Cafa.
8: Germán Cafa, le conozco.
9: Especialista también, en arqueros.
8: Especialista en arqueros.
1: ¿A qué se debe esa camiseta de Australia?
8: ¡Ay, mira! ¿Por qué se identificaste? Porque le sigo mucho a Jackson Irvine. Me gusta mucho ese jugador.
1: ¿Y cuando se enfrentó con Paraguay, qué hiciste ahí?
8: Y,
1: ¿te quedó bien el empate? Porque fue 0-0.
8: Sí, pero igual siempre voy a ir por mi país, siempre voy a ir por mis colores. Pero sí me quedé así impactada porque se iba a dar ese cruce. Le sigo mucho, me encanta la personalidad y la figura de él. Sí, medio de izquierda, pues, y me encanta eso. No tiene masculinidad frágil tampoco. Es músico y colega prácticamente porque también conduce un programa de radio en Alemania. Sí, Jackson, me encanta.
2: El de pelo largo,
8: ¿verdad? El de pelo largo, sí, el rubito. Que ahora salió del Saint Pauli y está jugando en un equipo de Osaka.
1: Pero
8: en Japón.
1: Está informada, sí. Públicamente. Muy bien.
10: Además que Denis te diría.
9: El de pelo largo, no quería escuchar esa música.
8: Y Germán, que vio los colores. Sí. Y mira, ya.
9: Yo pensé que era de Brasil.
8: No viste ni siquiera este.
9: Yo pensé que era de Brasil.
2: Cassandra y no, Luisfer, ¿qué dice Luisfer?
8: ¿Eh?
2: Luisfer.
8: ¿Qué?
2: Allá está acompañando Luisfer.
9: Luisfer, venime acá, Luisfer.
1: Vos sé que. Bueno, después entrar. En privado te vamos a preguntar algo sobre Luisfer y.
8: ¿Por qué? ¿Qué vamos a preguntar? El
1: negocio medio raro. Hay un negocio medio raro ahí que queremos.
10: Acá hay un rumor. Hay un rumor en los pasillos urbanos que Gustavito Sánchez se come la banana de Luisfer.
8: Dios.
10: Y queremos saber si es cierto.
8: De la ladera.
10: No, y de algún
8: agarra
10: lado.
8: Agarra de la ladera.
2: No hay que ser.
8: Seguramente. Lo que pasa es que el tema en la oficina siempre es la ladera.
10: Y Luis,
8: no hay, no hay respeto. No hay respeto. ¿No? Para mí, que lo que hace Gustavito es que come su proteína porque quiere ser pesoca como Luis Fer.
10: Sí.
8: Donde quiere tener.

0: Vía la M, mira lo que tengo acá.
1: Héctor Ramos.
0: ¿Qué? Puta, gracias, Cassandra.
2: Feliz cumpleaños, gracias, comandante. Que pase súper bien. Gracias. Saluditos a Oliver.
0: Gracias, le digo. Gracias.
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0: ¿Qué tenés, Víctor?
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5: Comandante, un menaje te la han de regalo. De panelita, gracias. Y yo pude ir, qué puta.
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0: ¿Qué no me trajeron de regalo?
6: El mejor regalo, el mejor regalo para ustedes que estemos acá en la mesa.
1: La presencia. Los dominados empiezan a poner excusas ya porque agarró todo el estudio el perfume de Cassandra.
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0: Vos tenés que respetar a la audiencia, porque la broma que hace de Luis Fer, que le la banana de gusto.
1: Pero no dije yo, ¿quién nos contó?
6: Es que un rumor fuerte.
1: Un rumor fuerte de una productora de Urbana, fuerte uno.
7: Pero de la heladera.
1: No, de algún lado se la come, pero él se come la banana de Luis Fer.
6: Ahora aclaró a Cassandra, está bien.
7: No la duda.
6: Profundamente feliz cumpleaños, comandante. Profundamente del alma a Cassandra, que tiró una frase clave de la heladera, dijo. O sea que aclaró.
7: Sí,
1: realmente. Pero ¿quién dijo otra cosa? Que vos te comés la banana de Luis Fer, nomás.
6: Mal pensado como vos. Millones mal pensado como vos, ni va a ir, Ricardo.
7: Sí, totalmente.
1: Te noto enojado, Gustavito. Te noto enojado. Sí, te noto enojado. Quiero aclarar, sí, está enojado.
6: Iba yo a debatir y digo, ¿se come la banana de Luis Fer?
8: Pero de la heladera ya aclaró.
1: Pero a nosotros, ¿qué nos dijo la señorita?
8: No es que inventó, se le dijeron.
6: Digo, agradezco a mi madre de haberme parido macho, ¿eh?
8: Bueno, eso digo. Ahora otra cosa. Y
1: ¿macho menos o macho
8: también que vos querés comer la proteína del Luis Fer? Y ahí también,
6: pero, o sea, es que compartimos.
1: Después te vas a querer comer a Luis Fer.
8: Pero tenga claro qué tipo de proteína.
6: ¡La puta!
1: Empezar con la banana, la proteína.
0: Pero qué loco, carajo.
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0: Programa deportivo eran los de antes, ¿tenés?
6: Sí.
9: Feliz cumpleaños, mi comandante churro.
1: No, mujeres.
7: Sí, mujeres.
0: ¿Y por qué tenés, por qué dudas?
1: No, por la cara de Denny. Él huele el cachorrismo. Era hombre.
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10: Muchas felicidades, Arturo Ruin, conductor de Macapí Popo Guazú.
0: ¿Qué es Macaquí?
1: Fútbol a lo grande.
0: Ah, muy bien.
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11: Comandante, esto no puede ser casualidad. Le llegaste a Cassandra. Y otra tagra ahí como tu gente que está ahí también será. Gustavito te vipé, de la
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12: Un premio programa por Tiomba, el comandante sea. No era piñón fijo, pero por la gente andarán de cumpleaños feliz.
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0: Bueno, vení mañana, recomiendo.
13: No, mañana el cumpleaños de mi hijo, Nicolás, sí. Caniza.
0: Muchas felicidades, Nicolás.
1: Saludos,
6: Nico. ¿Cuánto cumple?
13: 18 años.
0: Muchísimas felicidades, Nicolás.
14: Brazo tendido. Y chuchuá, chuchuá, chuchuá.
15: Happy birthday, este comandante. Te vas a aprender ahí. Soy Tim Payne.
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16: Arturo, ¿dónde que estuvo Cassandra
4: En vos, pan de panelita, ¿cuerdas?

0: Ya Cassandra, bebé, ñande, ya, gracias Dios.
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2: Feliz cumpleaños, Arturo. Arturo, una pregunta. Siempre quise saber qué pasó después de Olimpia 1979. En el 80, ¿por qué no volvió a llegar a la final? Si tan bueno era ese Nacional de Uruguay, por eso le eliminó Olimpia.
3: Sí, señor.
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3: Creo que fue Nacional, justamente campeón de la Copa Libertadores ese año, ¿no? Creo que fue
4: Nacional. Libertadores 80 Nacional.
3: Sí, sí.
4: En la ronda.
3: Sí,
4: eliminó.
3: Sí, sí. Nacional de Uruguay. ¿Sabes por qué sé? El trajo a tres jugadores de 35 años. 34. Espárrago, Blanco y Morales. Le dijeron que no era compañero de la dirigencia nacional. ¿Cómo? ¿Cómo va a traer esta clase de jugadores? Ya están de vuelta y vuelven a Uruguay. Espárrago, Blanco y Morales. Uno de ellos le hace el gol a Olimpia. ¿Y sabe qué campeón hace? ¿Quién es campeón? Nacional de Uruguay, la Libertadores. Repercutió en Sudamérica cómo la dirigencia y el cuerpo técnico le trajeron a jugadores que como que ya estaban de vuelta, entre comillas. Repito los nombres. Espárrago, Blanco y Morales, campeón de la Copa Nacional de Uruguay.
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6: Comandante querido, por algo tu segundo nombre es Máximo. Sos el máximo exponente de la locución del Paraguay. Es un orgullo tenerte como locutor deportivo desde hace muchísimos años, inclusive antes de que yo nazca. Feliz cumpleaños al número uno.
3: Muchísimas
6: feliz cumpleaños, comandante.
3: Gracias.
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7: Yo no quiero ser malo, Gustavito, pero me pasan un dato acá de abajo de vuelta.
8: ¿Qué te dijeron?
7: Que en Urbana no hay heladera, me dice.
8: Ah, bueno, entonces, ¿qué heladera? ¿Por qué?
7: ¿De dónde se come la banana?
8: No sé. ¿El tema de la banana?
3: Pero se puede,
9: obsesionado, está con la banana. ¿Por qué no sacar el músico? ¿Tiempo hablamos de la banana, Gerardo?
7: Sin celo.
8: Vuelve loco.
7: Sin celo, para hoy hay banana y chorizo también. No te vayas a preocupar.
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10: Saludos, comandante. Muchas felicidades, que pase bien. Cachito Oro Azul, fiel oyente. Saludos ahí a los muchachos en la mesa.
3: Muchísimas
10: éxitos.
3: Gracias.
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11: Feliz cumple, comandante. Cierto, mi comandante, que vos te fuiste un año de Mirta Legrand.
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12: Así yo no. Así no. De perfil allá, no. No me gusta.
3: Está bien, señora, está bien.
13: Hola, Arturo, ¿qué tal? ¿Cómo estás? Feliz cumpleaños. Un gran abrazo de parte de Gastón Olveira.
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13: Buenas, buenas, buenas a toda la mesa, a los gigantes de la siesta. Un gran saludo para el comandante, que siga cumpliendo muchos años. Éxito siempre.
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3: ¿Quién es?
7: Para mí que era Rodrigo.
5: Rodrigo, bigote.
7: El que te envió saludos.
8: Ah, Freddy.
5: Freddy Mercury.
8: Freddy Mercury.
7: Rodrigo.
8: Rodrigo Mareco.
7: Mareco.
3: Ah, Rodrigo.
7: Él era, sí.
3: Ah, Freddy Mercury.
7: Freddy Mercury. El bigote.
3: Pero él estuvo radicado en México luego.
7: Sí, sí, como sí. dos años, tres. Vivió en México, sí. Estudió medicina. Ahí era un charro. Después hizo, sí, sí.
9: ¿Estudió medicina?
3: Medicina. Sí. ¿Vos cuánto tiempo estuviste en México?
9: 10 años.
7: Ese te pegó al güey.
9: Sí, sí, bueno, pues si no van a criticar. ¿Qué pasó?
3: Que canta
9: ya cantamos mucho ya.
3: La mañanita. Canta. Espera.
9: Y ponemos la música.
7: ¿Cómo? Las mañanitas. Vamos a buscar las mañanitas.
3: Tenemos después. Y a todos los que están escribiendo en el WhatsApp, porque tenemos Luis Vidal, Víctor Duarte, José Ruiz, Héctor Melgarejo. Después va a cantar Recoman. Una manera de decir que canta, ¿verdad?
9: Sí, una manera de decir. La intención es lo que vale. ¿Eh? La intención es lo que vale.
7: ¿Va a cantar
9: vale.
7: La mañanita?
9: La mañanita.
3: Con esto uno va a ver.
7: Ya. Ahí está, sí.

0: Nicolás. En la pila del bautismo cantaron los ruiseñores. Muy bien, padre Colma. Gracias, Colma. Gracias.
1: Chao. Vení, no probaste cantar en do. En donde nadie te escuche.
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3: Arturo Máximo, feliz cumpleaños. El mejor regalo que puede darnos a tus oyentes en el día de tu cumpleaños. Emosemina Ñandé Record, mande la mesa.
4: Espera. Por favor.
5: ¿Por qué? ¿Por qué?
4: Ponle un poquito.
6: Hello, Mr. Arthur. Happy birthday. Very well, thank you. And you find this down. For me, Team Pain.
0: Team Pain de la
4: Team
0: Pain.
4: Team
0: Pain.
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10: Amigo, mi gran amigo, por nuestro amor fraternal, hasta tu casa he venido con mi ofrenda musical. Y al estrecharte la mano con toda sinceridad, brindar quiero como hermanos por nuestra eterna amistad. Muchas felicidades, comandante.
4: Muchísimas gracias.
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11: Arturo, qué buena dupla van a ser el Recordman y Alder Alcides. Espectacular. Feliz cumpleaños.
4: Muchísimas gracias.
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12: Feliz cumpleaños, comandante. Me acuerdo un día como hoy, Carlos Antonio López me dijo, hoy es el cumpleaños número 70 de el Arturo Máximo. Ese ya era Marcalo ya.
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4: Muchísimas gracias, también esto al señor Lucas Valmeri, nuestro director general, también a Robert Harrison, muchísimas gracias por el presente. Muchísimas gracias, muchísimas gracias. Señor Lucas Valmeri también, el señor Robert Carlos, muchísimas gracias.
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4: A la Conevolta, muchísimas gracias. Ya puse en la camioneta la torta.
13: Espectacular.
4: Gracias. También al señor Lucas Valdez, muchísimas.
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4: Bueno, vamos una más, Víctor.
14: Le felicito a Denis por animarse a cantar, porque pura jeva y vestidos.
4: ¿Qué dijo?
15: Que canta mal, pero me felicita. Por animarse importante. A cantar.
4: Pero vos, ¿qué está cantando?
16: Bien,
4: ¿qué,
16: Que lo cumpla feliz, canto bien. Canto bien, que lo cumpla feliz.
4: Pumba.
16: Pumba peor.
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17: ¿Otro? Feliz cumpleaños, comandante. No creo que le cambié a Rubén Darío por vos.
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4: Pero Fernando de la casa, Fernando sí. Norio. ¿Qué tenés, Víctor, para cerrar?
15: Último.
5: ¡Felicidades, Altura! ¡Sí!
4: ¿Qué es eso, eh?
9: Y ese es Cristiano Ronaldo.
4: ¿Eh?
15: No, sí.
4: ¿Qué? ¿Qué?
9: Ah, por eso lo claro.
4: Fue Pioceta.
9: ¿Verdad?
4: Ya te lo
9: No, es de Gustavito.
4: Bueno, vamos con Luis Vidal, Víctor Duarte, José Arruya y Héctor Melgar.

0: Cállate un poco, será, por favor, será, por favor, cállate un poco, será, por favor.
1: Luis Vidal Recoleta, directo partido de Boca. Las dos preguntas rutinarias, diría. El tema de recaudación hasta ahora, partido de vuelta, cantidad de público, vendidas, entradas.
2: Ahora recién recibí un reporte que estamos cerca de las 14.000 boletas. Hay todavía disponibilidad de graderías visitantes porque estamos esperando, habíamos bloqueado ciertos sectores para poder también con la dirigencia de Boca dejar ahí un número a disposición y también otro por un tema de organización y se van a ir liberando tampoco ciertos sectores, pero 14.000 vendidas tenemos aproximadamente ahora, quedan todavía las preferencias locales. Si bien se están comprando bastante también, 2.000 y pico, en las graderías locales, queda toda la platea visitante, ya se agotaron las plateas visitantes, quedan las preferencias visitantes, y graderías visitantes se van a habilitar ahora de vuelta una partida que habían sido bloqueadas, pero estamos ahí con 14.000 sobre una capacidad de cerca de 28.000 en verdad disponibles, porque del total del estadio hay sectores que se reservan por tema de organización, de seguridad y de sponsor y de Conmebol.
1: ¿Pero podemos hablar de estadio lleno o no?
2: Y ahora es la mitad del estadio recién, Arturo, pero eso yo no puedo predecir, ojalá que sea así. Estamos recién, imagínate que todavía no jugamos el partido de ida y muchísima gente de la Argentina está escribiendo para ver si hay localidades, se está suscribiendo a la aplicación. Quedan exactamente 10 días, ¿verdad? O más, para el partido, el 18.
1: Bueno, y con relación al partido a jugar, se va a hacer en cancha Huracán. Viendo fotos, la lluvia afecta mucho el campo de Boca en la Argentina.
2: Sí, así mismo. Ahora sí puedo decir que hay una gran posibilidad, casi 90%, de que se juegue en Huracán, porque ya gente de Conmebol está inspeccionando el estadio de Huracán a ver si reúne las condiciones para lo que se necesita en octavos de final de Copa. Debido a lo a bien lo que decís, que todavía por las lluvias y las condiciones climáticas de Argentina, la Bombonera aparentemente no llega, pero sí ya están viendo las opciones alternativas y lo van a confirmar en las próximas, seguramente tienen 72 horas antes del partido. Creo que el sábado deberían confirmar el lugar.
1: ¿Y el partido de hoy, Luis?
2: Y hoy un partido dificilísimo con un rival buenísimo como Rubio Ñu, que tiene un equipo que si bien no tuvo buenos resultados, pero juego sí lo vimos, fue dominador, creo yo, ¿verdad? Para mi opinión, en Pedro Juan, después jugó bastante bien el partido con Emiliano, Emiliano le empata también sobre la hora. Y el otro día sí tuvo un resultado abultado en contra con Olimpia, pero bueno, son cosas que ocurren, así como a nosotros nos pasó con Libertad. Yo creo que se juegan muchas cosas, ellos tienen un equipo, digo, bueno, porque Felipe, sabemos todo lo que hizo en su trayectoria como entrenador, sabemos cómo juegan sus equipos, sabemos que encima el Presi Ruiz Díaz le dio toda la activa, trajeron todos los jugadores que conocían de 2 de mayo, donde habían inclusive clasificado a Copa Libertadores en su momento. Así que juegan con 2-9, juegan de local, necesitan los puntos al igual que nosotros, y creo que va a ser un durísimo partido, ¿verdad? Y Recoleta también presenta el equipo similar casi al que jugó con Nacional, va a haber algunos que otros cambios, pero muy pocos, y estamos con la cabeza en ese partido. Primero eso, los muchachos saben que acá si no se gana torneo local o no se suman puntos, lo de la Conmebol Sudamericana tampoco se cobra. Entonces tenemos una escala ahí, gracias a Dios ya ganamos el otro día, porque ellos tienen una escala de que para, porque si no todo, nadie va a querer jugar el torneo local, todos van a pensar en solamente en la exposición, en lo que significa jugar un torneo internacional, nadie va a querer meter la pata, nadie va a pensar que la plata van a ganar solo ahí, no es así. Nosotros prevemos todo eso, y aparte que nadie va a permitir, porque somos 38 jugadores que están ahí, que todos están con la mente en llegar lo más lejos en el campeonato, sostener la categoría, volver a clasificar a una Copa Internacional si es que sostenemos la categoría, y por qué, y seguir avanzando hasta donde podamos y hasta donde nos dé la carrocería y el juego en Copa Sudamericana. Así que no hay nada que especular, no hay nadie que va a sacarla para cuidarse.
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1: Doctor 2 de mayo, a la espera de lo que viene jugando en su casa, habrá mucha gente. Contanos, doctor, con relación a la presencia de Olimpia, que tiene el compromiso internacional y que hay que ver cómo y de qué manera encara el rival, que tiene algunos cambios, pero no muchos. Lo que preguntamos con relación al 2 de mayo, de muy buena campaña, doctor Duarte.
3: Sí, así mismo, Arturo, realmente estamos en un momento bueno. Lógicamente falta un poquito, ver un poquito más partidos para ver la cohesión de todo el equipo, el ensamblaje. Sí podemos decir que contamos con una línea defensiva muy buena, muy atenta, muy concentrada, siempre respetando a todos los rivales, pero en esta ocasión sí tenemos un rival de mucha jerarquía, un rival experiente, internacional, y bueno, el cuidado que tengamos para mañana mínimo, va a ser mínimo, pero bueno, tenemos que enfrentarle a un grande como Olimpia.
1: Y toda la expectativa que crea, hoy estás al frente de la entidad, la presencia de Olimpia, doctor.
3: Sí, como vuelvo a decirte, un rival, el equipo más grande de nuestro país, despierta expectativa, y en estos momentos está creciendo el entusiasmo, hay buen movimiento de gente. Pensamos que mañana vamos a tener el día top, como se dice, para que la gente se decida y venga a ver un lindo espectáculo. Va a ser un buen fútbol porque nosotros proponemos de local siempre. Hay que tener cuidado, limpiar un equipo rápido, contundente, pero bueno, estamos para enfrentar a grandes equipos. Si queremos algo importante de cara a nuestro futuro, todos los rivales tenemos que entender que también vienen a querer llevarse los 3 puntos.
1: Incorporaciones, lo que hicieron hasta ahora, las que hicieron hasta ahora, doctor Víctor Duarte, en 2 de mayo.
3: Estamos conformes por el momento. Lógicamente, como siempre hablamos con el cuerpo técnico, estamos esperando realmente llegar a esta seguidilla de partidos, 4 o 5, para analizar. Tenemos el día 28 de agosto donde se cierra el libro de pases, y si el cuerpo técnico considera que le falta 1 o 2 más para completar lo que resta del torneo, estamos escuchando y abiertos para que hagamos un esfuerzo, sobre todo económico, para nutrir más nuestro plantel, que como vos dijiste, una muy buena campaña al comienzo de este torneo.
4: Marcos Gómez no puede jugar, ¿verdad?
3: Marcos por cláusula no juega.
4: Volviendo al principio nomás para resumir, entonces, y así pasamos en limpio, doctor, para que la gente también entienda. ¿Cuántas entradas y cuántas sobran más o menos en cada localidad para que la gente se apure para comprar?
3: Nosotros habilitamos 100.000 entradas como la vez pasada también, y hasta la fecha creo que hay un movimiento de 2.000 y poco más entradas ahora al cierre del mediodía. Pensamos que esta tarde, noche, abrimos hasta las 19 horas en ventanilla, y lógicamente por la web también, ¿verdad? La compra vía online. Entonces creemos que entre esta tarde y mañana sí va a haber una... Va a aumentar la fiebre, como yo suelo decir, de querer ir a ver un gran partido. Es un gran partido, va a ser un gran partido, de eso estoy seguro. A todos los que nos gusta fútbol, vamos a ver un lindo fútbol. Nosotros somos equipos que proponemos el local, y lógico, Olimpia con toda su jerarquía, sus estrellas, es para deleitarse mañana un lindo día o noche de fútbol.
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6: Bueno, Arturo, ahora justamente estamos preparando el partido. Yo creo que va a ser un partido lindo, un partido donde tenemos que tener cuidado en los detalles de lo que viene mostrando Libertad. Y bueno, nosotros tratar de hacer nuestro fútbol, tratar de no dejarle jugar a Libertad, y bueno, tratar de traer los 3 puntos a Trinidad. Y lo de Bruno, bueno, una baja sensible, una baja que la verdad que venía bastante bien, la defensa bastante sólida, pero ahí vamos a ver cómo ocupamos ese lugar y en principio, bueno, estaría César o David ingresando en el lugar de Bruno.
1: José Arruga, ¿te gusta trabajar con los rasgos que tiene tu equipo, estudiando bastante al rival?
6: Sí, siempre. Bueno, tratamos de tocar los detalles del rival y, bueno, seguir potenciando lo nuestro, ¿verdad? Porque confiamos y siempre trabajamos de esa manera. Tratar de seguir potenciando, corrigiendo lo que tengamos que corregir en nuestro equipo, y bueno, darle esa confianza al plantel, siempre cuidando los detalles de la virtud de los rivales.
1: ¿Cómo haces analizando el plantel que tenés de cara al futuro? ¿Te gustaría incorporar, recomendar jugadores, sugerir, perdón, o el plantel está hecho?
6: No, el plantel está hecho, Arturo, ¿verdad? Tenemos también el presupuesto que manejamos con el Prezi, ¿verdad? Que por eso en un principio luego nos íbamos a tocar mucho en clausura. Habíamos hablado luego de 2 a 3 jugadores como máximo y bueno, es lo que hasta ahora se sumaron 2 y yo creo que con eso está cerrado, ¿verdad? No sé de por ahí que salga alguien del plantel.
1: ¿Conforme o los puntos logrados te permiten ese tipo de, no sé si tranquilidad, de saber que se puede con lo que tenés?
6: No, uno siempre busca por ahí tener más opciones, ¿verdad? Pero también tenemos que estar acorde a lo que es el presupuesto del club, al proyecto del club, lo que de la forma que venimos trabajando siempre, siempre, inclusive antes del campeonato, no solamente por las victorias, sabemos lo que tenemos. Queremos potenciar, queremos que sostener ese nivel de los jugadores, que es lo que habíamos hablado, ¿verdad? De un principio confiamos en el plantel que tenemos.
1: Un segundo con José Arrua.
4: Sí, José, ¿qué tal? Antes que nada, buen día. ¿Abreu podría ser titular? ¿Está en tus planes o lo ves bien así como está entrando de recambio y marcando diferencia en los segundos tiempos?
6: Bueno, estamos analizando, estamos viendo, de acuerdo a cómo entre hoy y mañana, bueno, mañana más que nada, cómo están los jugadores en cuanto a su recuperación. Y bueno, y ahí tomar la mejor decisión, ¿verdad? Puede arrancar, así como puede estar la alternativa también, lo mismo Marcelino. Y vamos a ir viendo hasta mañana a ver cómo están de recuperados los jugadores y bueno, tratar de ponerlo mejor, porque yo creo que va a ser un partido muy intenso que tenemos que llevar a esa intensidad para poder bloquear también la fortaleza de Libertad.
4: Hacíamos un repaso en estos días de la cantidad de lesionados en estas 3 primeras fechas. Cada club tuvo al menos una baja. En el caso de Trinidense, ¿cómo está el tema? ¿Tuviste alguna lesión muscular? ¿Alguno que ha descartado para el lunes?
6: En el caso de Melgarejo, la clavícula, Román y David inclusive tuvieron la fisura en la costilla. Entonces ya hemos arrancado luego con ese problema, ¿verdad? Y ahora bueno, tenemos Néstor con una pequeña molestia y Axel Cañete, que con el partido contra Cerro también tuvo un desgarro, ¿verdad? Entonces siempre los partidos, bueno, los jugadores están expuestos a eso por la intensidad con la que se está jugando, ¿verdad? Pero vamos a tratar de sostener y que sea lo mínimo posible siempre.
4: ¿Cuánto tiempo fuera queda Axel Cañete? ¿Qué te dijeron?
6: Y Axel una semana más aproximadamente, ¿verdad? Ya el partido contra Cerro ya había salido el resultado. Bueno, de ese partido él ya no pudo estar contra Luque ni contra San Lorenzo, ¿verdad? Entonces ya creo que una semana más aproximadamente ya estaría retornando.
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1: ¿Cómo te va, Héctor Melgarejo? ¿Cómo andás?
7: Bien, Arturo, ¿vos cómo andás?
1: Bien, la pregunta es con relación al movimiento de entrada al partido de mañana en la Fortaleza para estar al día.
7: Miraría y platea 100% agotada, Arturo. Preferencias sobran un poco menos de 1000 entradas.
1: ¿Está dentro de la expectativa de las ventas, Héctor, con la presencia de Cerro?
7: Sí, más todavía teniendo en cuenta que generalmente el flujo grande de venta se da a pocas horas del inicio, ¿verdad? Uh-huh. O en el día o un día antes. Uh-huh. Y también sabiendo de que actualmente no lleva mucha gente de visitante, ¿verdad?
1: Y bueno, ¿y el plantel de Emiliano cómo está? Estás elogiando el nivel que alcanza la escuadra de Nani, pero le falta esa contundencia para mejor ubicación en tabla y en sus partidos que juega, ¿no?
7: Sí, así como decís, necesitamos transformar en goles ese buen desempeño que venimos realizando. Y bueno, ahora es una brillante oportunidad para demostrar eso más todavía, porque tenemos esa deuda pendiente que hasta ahora no le pudimos ganar a Cerro en el campeonato local.
1: ¿Y viene Cerro Olimpia pegado, Héctor Melgarejo?
7: Sí, viene pegado, Arturo, que si nos sacamos resultados positivos podemos terminar en el fondo de la tabla.
1: ¿Y por qué ese pesimismo?
7: No, si no sacamos, digo, Arturo.
1: No, está bien, yo respeto, pero claro, ver las dos caras en este caso.
7: Sí, ese es realista nomás. Entonces hay que sumar. Y yo creo que tenemos equipo, tenemos plantel para tratar de sumar, Arturo.
1: Está bien, un segundo, Héctor Melgarejo, presidente de Ameliano.
4: Sí, presidente, para reportarnos si es que hay jugadores descartados, aparte de los que están a préstamo de Cerro, obviamente, pero por cuestiones físicas, ¿alguno que haya caído en estos días, alguno que no va a estar?
7: No, y lo de Fabi Franco y Richard Corrales, ¿verdad?
4: Son ellos.
7: Estamos viendo a Richard, creo que se le va a esperar todavía. Hoy se le va a hacer una prueba de vuelta esta tarde, a ver cómo llega. Pues tenía. Estaba evolucionando bien su recuperación y dijeron que querían probarle esta tarde.
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8: Hora 14 en la República del Paraguay, temperatura en Asunción 16 grados. La Policía Nacional realizó un operativo para detener a miembros de una banda dedicada a préstamos ilegales con la modalidad conocida como gota a gota. Advierten que se podría instalar en el país la modalidad que combina usura, extorsión, lavado de dinero y otros delitos. La banda dedicada a la usura ofrecía créditos fáciles a elevadas tasas de interés. Una vez que algún cliente no pagaba su cuota, se iniciaba el proceso de extorsión y amenazas. El comisario Nimio Cardoso recordó que sus pares colombianos le advirtieron sobre el peligro de que la modalidad gota a gota se instale en nuestro país y pase a formar parte del
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0: Muy buenas tardes a todos, un saludo cordial, un abrazo grande y afectuoso para todos nuestros oyentes. Estamos iniciando otro capítulo de la tarde, es nuestra, el último de lo que va de esta semana. Edición viernes, hoy viernes 7 de agosto del año 2026. Saludo, abrazo extensivo para todos y siempre el renovado placer de compartir con ustedes una edición más de la tarde. ¿Cómo te va, mi querido Blas Saracho?
1: ¿Qué tal, Milciades? ¿Cómo estás? ¿Qué tal, Marciano? A la audiencia, un saludo cordial que ya nos está acompañando nuevamente en esta tarde de viernes.
0: ¿Cómo te va, Marciano? Bueno, operador hoy.
2: Sí, ¿qué tal? ¿Cómo estás, Milciades? Buenas tardes para vos, para Blas y para todos los oyentes de la 94.9. Hoy ya nos toca sentar aquí en la mesa, operador, porque el compañero Oscar Servián hizo un compromiso. Ojo música y mira campaña de
0: lado. Acuérdate ahí. Acuérdate ahí que irá.
2: Ah, oye, tú y que irá de.
0: Pues luego dice, ah, va, ella va a estar la marcha, ¿dónde hay Castu? Y nos dice, ay, Castu, mandamos ella, jaupamos en la vea de Pecuez.
2: Ya es un güero, mojo, eso.
0: Entonces, hago forense hoy, oye, eso.
2: Ah.
0: Es un güero, mojo.
2: ¿Qué?
0: Sí. Pucha, sí. Aumentame un poquito acá mi madera, porque no traje mi madera.
2: Mateo.
0: Eso. La de mi llegó, tu papá.
1: Ahí tú viste.
0: Tu papá, a veces, tengo forense hoy, Jesús, padre. Es un buen papá.
2: Pues menos hay pesa para eso.
0: Sí, sí, sí. No, el tipo tiene más problemas que el libro de aritmética, ¿no? Y problemas. Anda, llegó día el problema, pero yo no sé algo. Pero le deseamos éxito a nuestro compañero. Ya no es socio. Vaya, ya pasa. Ya aguantaste, Mateo.
2: Va. No, ya deseado, si estos otros se ponen a irte y macate.
0: Sí, se ha puesto ahí, que tu chago y su yo ni su pendejo. Pero, pues, ya, es malo, se saña, entonces ya pisan. A pesar de que la coña es upa, mala, pues.
2: Upa.
0: Pepe con Pereta la contrataba, sube la Pereta. Qué bárbaro, o sea.
1: Ojo,
2: papá, ya no está cuevo, ahora le hemos dado un papo y nada.
0: Sí, sí, es ese compañero de bárbaro. Tenemos una tarde gris en Pedro Juan Caballero, una...
2: Se viene otra vez la neblina, me decía.
0: Sí, señor, una temperatura que va en descenso. Esto iría a descender ya en la próxima semana, ya que el domingo entraría un frente frío, de acuerdo a las predicciones de Dirección Nacional de Meteorología. Esto iría descendiendo, no de una forma considerable, pero esto puede ir aumentando, valga el juego de palabras, aumentando el descenso de la temperatura. Es un poco contradictorio, ¿cómo va a aumentar y descender? Pero, ¿cuánto tenés? ¿Vos tenés cuánto es la temperatura, Manuelito?
1: Ahora mismo estamos con 19 grados, Milciades.
0: 19 grados, ahí está.
1: 93% de la humedad. Vientos a 13 kilómetros por hora viniendo del sur.
0: Visibilidad para mí cero y no sale el sol. Por eso tenemos una tarde gris en Pedro Juan Caballero. Y empezamos la tarde nuestra con buena música. Sí.

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0: 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Y hablando de futbolerito, mi estimado Blas, hoy arranca ya la cuarta fecha del campeonato de la Asociación Paraguaya de Fútbol en su edición clausura 2026, mi estimado Blas.
1: Sí, así mismo, Milciades, un partido programado para este viernes 7 de agosto a las 18:30 en la Arboleda, Rubio Ñu versus Recoleta.
0: Único partido, y mañana el Gallo Norteño 18:30, transmisión de Futbolerito, en donde usted va a vivir todas las alternativas. 2 de mayo, Olimpia, mi estimado.
1: Así mismo, Olimpia viene de una goleada, va a visitar al Gallo Norteño y se prepara también para su partido internacional por Copa Sudamericana.
0: Sin embargo, el 2 de mayo viene tras un empate en Villeta ante el equipo de Ameliano, un empate con el resultado de 1-1, y también viene en una posición inmejorable, teniendo en cuenta de que 2 de mayo está encima de Olimpia en la tabla de puntuaciones.

0: Marcianito Sánchez está en control de puesta al aire. Sí, señor, aquí junto a Blas Aracho y aquí en su suscrito. La compañera Liz Paola en recepción y haciendo toda la organización. Ahora ya Omimi Abey de paso. En casa, Pafo, allá de esta niña de 14 años en un cartón, una caja de cartón, ¿verdad? Hoy recién me comentaron.
1: Roselín.
0: Qué macabro, o sea, ¿qué nos pasa a todos? ¿Será? ¿Qué nos pasa a todos? Y presuntamente se trataría de un chico y que la misma tenía ya.
1: Qué horror.
0: Dios mío, o sea, ¿qué nos pasa a todos? ¿Qué nos pasa a todos? ¿Qué tal, Marciano? ¿Va a ella? ¿Cómo voy a ver, Marciano?
2: Esta mañana estuvimos visitando justamente, viste que ayer se hizo un allanamiento aquí en la zona céntrica y nos fuimos hasta la farmacia donde tiene su local allá en el Shopping Dubai y comentan allá, me decían que la farmacia en ningún momento se cerró sus puertas y hablé con una de las funcionarias. Y me dice ella que nosotros, o sea que ellos en este caso, siguen trabajando sin ningún problema. Pero hay otro comentario, Milciae, después vamos a ver si cómo podemos hacer. En este caso hay una información, digo bien, que no está bien visto con relación para los de la fiscalía ni para los del delito económico, quienes hicieron este allanamiento con relación a las tres personas aprehendidas.
0: Bueno, hubo... ¿Eso pertenece a la misma farmacia allá de Shopping Dubai?
2: O sea que la farmacia, ellos, o el uno de los aprehendidos es dueño de la farmacia. El bioquímico, el químico en este caso. Supuestamente es el dueño.
0: ¿Y la farmacia no está clausurada?
2: La farmacia sigue trabajando libremente.
0: ¿Qué es lo que le pasa? No sé, tantos. ¿Y quién es el fiscal?
2: Katy Uemura.
0: ¿Qué es lo que le pasa a nuestros fiscales, será? ¿Qué pasa? ¿Y quién es el juez que tiene la causa?
2: El juez Edgar Ramírez.
0: ¿Y por qué no ordenó todavía el cierre de la farmacia? ¿Qué es lo que les pasa a la gente de la justicia? Yo tantas cosas que quiero entender. Y mismo siendo abogado, son estas cosas lo que yo no entiendo. Si era un almacén y que tenía que comete una infracción, hace rato ya se iba a cerrar. Pero por lo visto el tipo este, el dueño de la farmacia, cuenta con varios verdes y eso seguramente es probable, ¿verdad? Es probable. ¿Qué es lo que le pasa a nuestra justicia, a los administradores de la justicia?
2: Y supuestamente las 11 farmacias que supuestamente fueron cerradas sus puertas también están trabajando tranquilamente, Melciades. Porque hay comentarios que, como se dice vulgarmente, un bojo güey, y mi farmacéutico, ¿cuál era mi? ¿Cómo era la institución?

0: De los intervinientes.
1: ¿Y quién es? ¿Cómo se llama el dueño de la farmacia?
0: Acá te paso, acá yo tengo los nombres, pero... A ver.
2: Dinavisa sería, Marciano.
0: Dinavisa. Exactamente. Dice que vinieron, se hicieron de plata acá, aquí en Pedro Juan Caballero, y se mandaron a mudar.
1: ¿Qué hijo de puta
0: que y es? Reciben en dólares, supuestamente.
1: ¿Qué hijo de puta que son, será?
0: Acá está Joan Pablo Moura Neves, Rodrigo Candia Martins y Marco Antonio Teixeira, Furtado. Este primero lo que sería supuestamente el dueño, este Joan Pablo Moura Neves. El dueño de la farmacia.
1: ¿Y cómo si se descubrió que estaban falsificando un remedio que cuyo efecto no sabemos qué produciría o qué produjo?
0: Inclusive, Milciades, ayer se apersonó una médica de nacionalidad brasileña en el local del allanamiento y yo le pregunté si ella trabajaba con los aprehendidos y ella me dice, no, yo solamente vine para asistir a uno de ellos. Pero si es una médica y este João Paulo es supuestamente el químico y no se descarta que sea una de las compañeras de esta médica de ellos, porque supuestamente se sintió mal, dice uno de ellos.
1: No, y con el dólar que dieron, supuestamente es probable que se sienta mal, ¿verdad?
0: Y algunos dueños de farmacia dicen que oñe y Mickey, pero con los verdes
1: y nadie va a hacer nada, amigo. Nadie va a hacer nada. Van a seguir falsificando, vendiendo remedios falsificados, entonces.
0: Y estos a su propio connacionales, digamos que ellos les roban prácticamente, mencias. Porque más a los turistas lo que ellos están vendiendo los.
1: Está
0: los
1: bien, Marciano. Está bien eso, pero en Paraguay
0: digo,
1: se
0: no,
1: está.
0: Sí, no digo nomás que en el sentido de que sean liberados nuevamente, ¿verdad?
1: En Paraguay se está delinquiendo.
0: Sí. Pero imagínate si viene ahí en, no sé si está ahí encima de la mesa uno de los. Una de las cajitas del... Y ese, por ejemplo, esa cajita, por ejemplo, es norteamericano, me decías. Un producto norteamericano.
1: Pero ese ya no tiene más nada.
0: No. Esa es la cajita que ellos tienen. Miles y miles de cajitas igual de ese tienen.
1: Ah, sí. ¿Entendés? Tienen la cajita. Ah. ¿Y qué dice por él?
2: Cambian su embalaje.
0: No, son varios productos.
1: Yo no sé, le debo demasiado grande la letra. ¿Qué dice por él?
2: Septra retatrutide.
0: Ah. Y leo por inglés, ¿qué dice ahí?
1: En American Original. No, espectaculares.
0: ¿Para qué va a sirve?
1: No, y si están acá, pero estos podrían tratarse de asesinos en potencia.
0: Y sí, porque se está jugando con la vida, con la salud.
1: Están falsificando remedios y están trabajando campantemente como sin nada. Están trabajando y la justicia acá bien, gracias. De la sole será. Vamos a armar un laboratorio y vamos a hacer nomás y vamos a comprarle a estos prostitutos que vienen de Asunción. Yo sé que los asuncionos son bares, anómalo.
0: Pero ojalá, me decía, que no se concretice lo que están temiendo los intervinientes, me decía, porque supuestamente el juez los va a liberar a los tres.
1: De la sole de Garra, mire, será, ni cienes será. Ayer sí que me
0: encontré. Todo indica en eso, según comentan.
1: Ayer sí que me encontré con un amigo. Y Edgar es muy amigo mío. Pero cuando hay plata viviente, me lo despiro, dice. Pero cuando era todavía un nuevo abogado, él farreaba en su casa. Comíamos medallas de cuero, yo joven. Y ahora, pero esa es aparte.

0: Pero tanto me va a decepcionar mi amigo Edgar Ramírez si es que eso ocurre.
1: Y ojalá que no se llegue a eso, Ramírez, porque es el temor.
0: O es que no reúne las pruebas como para que estos sean remitidos a la cárcel y que puedan pagar por eso. Pero si la farmacia no está clausurada, si la farmacia no está clausurada, ya te tiene que alzar tu antenita, ya te tiene que alzar tu antenita si la farmacia no está clausurada. De Tarobá, ¿dónde será?
2: Acá estoy utilizando el teléfono para la traducción, ya que Marciano...
0: A ver, open English.
2: Dice, este producto no está clasificado como sustancia controlada según los marcos regulatorios internacionales aplicables, destinado estrictamente para uso exclusivo de personas cualificando dentro de instituciones de investigación autorizadas y entornos de laboratorios controlados, dice.
1: Es un producto americano.
0: Sí.
1: E imagínate, Mercedes, si de repente viene la justicia americana, viene encima de Paraguay por la falsificación.
0: No creo, porque Donald Trump así ya le compró al presidente de la República y está todo bien con American. ¿Quién me viene ahí?

0: Vamos a ver cómo hace falta una llave ahí, será.
1: Liz se fue a traer las entradas.
0: Sí. Este es todo un quilombo, este tema del sorteo de la entrada. Entradas que sortean y nos traen en la hora. Y nosotros tenemos que pagar el pato. Lastimosamente. Está un quilombito en nuestra radio, finalmente será. Está un quilombito en nuestra radio. Alguien tiene que tomar carta en el asunto. Se sortea premio, no se trae. Y no hay gente que atienda. Es un quilombo todo esto, será. ¿Cuándo vamos a mejorar nosotros también? ¿Por qué sortean entrada? ¿Por qué? Pero no. Ah, la puta la caído con un poco política o pata será. Pues esto es obra de político, viene seguramente. Que sortean entrada. Ahora sortean entrada o cualquier cosa sortean. Cuando no es política, no hay piro y más, vea, baby. Cuando es política, sortean entrada, sortean camisinha, moe o cerera. Ah, la puta, lo peor de todo es que nosotros no tenemos nada que ver y tenemos que pagar el pato acá. Qué puta será. Qué lástima este tema, lo de la...
1: Y por eso lo que justamente me decía de los intervinientes estaban manifestando, Roya Pobeti trajo poraja, lo allandala, lo allandala, piuta, o puede llegarle Roya Rackbase.
0: No,
1: ojalá que no se llegue a esto, ¿verdad? Me decía, porque realmente sería un trabajo perdido.
0: Esta es una cuestión. Esta es una cuestión seria. Es una cuestión seria que inclusive amerita la rebelión de la población pedrojuanina. Pero como que la población pedrojuanina parece güeyes o caruja o mapo caruaguá. Y nadie está haciendo nada. A lo mejor se va a hacer meme de todo esto. Y no se va a hacer nada. Se va a hacer meme a lo mejor de todo esto. Es una pena todo esto, será. Es una pena, será. Qué difícil es. Qué difícil es. Si es que realmente ocurre así, si es que a platazo limpio están manejando esta situación, qué difícil es nuestra situación, valga la redundancia, qué difícil es, se torna nuestra situación cada vez más. Y cómo estamos expuestos. Porque le pueden vender a brasileros, a turistas, pero si le venden a un paraguayo, ¿qué va a pasar? Pero en todo caso se trata del riesgo de una vida humana. Se trata del riesgo de una vida humana, que no se puede. No se puede. No se puede poner en riesgo así nomás. ¿Pero qué podemos hacer nosotros desde la radio? ¿Qué podemos hacer nosotros? Plagiarnos y que la gente después nos tilde en el plagión. Eso es lo que podemos hacer. ¿Y qué va a pasar si tu hija se aplica este remedio falso y le mata? ¿O tu hijo se aplica este remedio falso y le mata? ¿A quién le vas a ir a llorar después? ¿Se va a recuperar la vida de tu hija, la vida de tu hijo? No. Y con lo que se aplica a la gente, mi querido Blas y Marciano, con lo que se aplica sin una consulta previa, lo mitad o íntima, ¿verdad?
1: Sí, porque yo esta mañana me fui nuevamente allá hasta el Departamento de Delitos Económicos para ver cómo estaba los trabajos, ¿verdad? Anunciados con relación al allanamiento que se iba a hacer. Y no la encontré a los funcionarios allá porque trajeron a los aprehendidos para la audiencia, ¿verdad? Y después entraron en contacto conmigo después, ya al mediodía y poco, manifestándome esta información de que podría ser liberado estos tres sujetos, ¿verdad? Que supuestamente pagaron inclusive para el no allanamiento del local de la farmacia.
0: Tienen que ser sometidos después al jurado de enjuiciamiento estos magistrados y los que tienen a su cargo este tema.
1: Y vale aclarar una cosa, Menciades, porque la farmacia está instalada en el Shopping Dubai, ¿verdad? Y el comentario que estamos haciendo no tiene nada que ver con el shopping, sino que contra la farmacia, ¿verdad? Que la farmacia está allí.
0: No, pero eso se sabe, sí. Eso se sabe. Pero también el shopping ya tendría que tomar cartas en el asunto. El Shopping Dubai es el sede de una farmacia que supuestamente están falsificando remedios que están vendiendo. No podría. Es que hayan de música por la marcha. No llamamos por la efeméride. Para la efeméride y el santoral. Para compartir con toda la gente. Ya, tenemos que ir a los efemérides, ¿verdad?
2: Sí.
0: Efeméride es lo que pasó en un día como hoy. Gentileza de... Legalmente, estoy podrido de estos políticos. Lo que pasó en un día como hoy y el santoral del día.
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2: En un día como hoy, 7 de agosto, recordamos el Día Mundial de los Faros. Igualmente, fallecimiento del militar paraguayo Mariano Roque Alonso, 1853. Asimismo, nacimiento de la actriz y cantante paraguaya Nelly Prono, 1926. Por otra parte, nacimiento del músico y cantante paraguayo Cecilio Marín, del dúo Espínola Marín, 1927. Del mismo modo, fallecimiento del músico y guitarrista paraguayo Agustín Pío Barrios Mangoré, 1944. Por otro lado, fallecimiento del escritor indio-británico Rabindranath Tagore, 1941. Además, nacimiento del cantautor brasileño Caetano Veloso, 1942. También nacimiento del periodista deportivo paraguayo Arturo Rubín, 1948. Igualmente, nacimiento del cantante colombiano Carlos Vives, 1961. Asimismo, nacimiento del periodista paraguayo Héctor Botino, 2006. Y por último, fallecimiento del músico y compositor mexicano Roberto Cantoral, 2010.
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2: El santoral del día nos recuerda a San Cayetano, San Afra, San Domaciano, San Alberto, San Donato, San Sixto, San Severo y San Vitricio.

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0: Son las 3 de la tarde con 9 minutos. Emilio José, mi primer amor, se llama este tema. Qué lindo tema. A ver si empezamos, Marciano. Eso. Ay, no.
1: Pero onda, ¿y cuál año de primero, amor?
0: No. No, no, ella, todos ya saben cuál es nuestro primer amor, los hombres. Deja la cuñada y goma, esa. ¿Eh?
1: Ah, pues que me va a pegar ahí, ¿no? Manuel.
0: Manuel. Sí. Probablemente, ¿verdad? Es probable. Te voy a preguntarle un poco, che.
1: ¿Dónde está? ¿Dónde está Manuel?
0: 19 grados centígrados la temperatura en esta parte del país. Estamos en la tarde nuestra a través de la Nueva América FM. Emilio José, se llama Mi Primer Amor, se llama este tema. 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

0: que fui.
1: ¿Y quién fue San Cayetano, mi estimado Blas Alacho?
2: San Cayetano fue un santo que se caracterizó por su devoción, por asistir a los pobres, como invocarlo para pedirle empleo, prosperidad y bienestar también en ciudades. Es el santo de la providencia y el patrono del pan y del trabajo.
1: Hay que prenderle una velita a San Cayetano entonces.
3: San Calle.
2: Se celebra el 7 de agosto y hoy es su día. Cada 7 de agosto se celebra a San Cayetano, patrono del pan, el trabajo y la providencia. A este santo se le venera y se lo recuerda especialmente por su ayuda a los pobres. Conocido como el protector del empleo y del alimento que llega cada día a la mesa, una frase resume su ideal y su dedicación a quienes más necesitan. No estaré satisfecho sino hasta que vea a los cristianos acercarse al banquete celestial con sencillez de niños, hambrientos y gozosos, y no llenos de miedo y falsa de vergüenza.
1: Desde ese momento. Esta es la historia de San Calle. Sí, señor. Mañana es el aniversario número 130, creo que decía el Bojara David Galeano Olivera, del nacimiento del bate nacional Emiliano R. Fernández, que nació en Uyuzunú, Guarambaré, en donde siempre se recuerda con un festival, por lo menos se recordaba con un festival que se denominaba Encuentro con Emiliano, donde hay una tradición, tiene la gente el famoso plata ñemombola.
2: ¿En serio?
1: Los pudientes regalan platas, tiran platas en un momento determinado de la ceremonia ahí, tras el momento religioso.
2: Qué notable, yo no había escuchado eso.
1: Sí, tiran billetes los más pudientes preparan y tiran, no, lanzan, parece de arriba, parece que lanzan el plata ñemombó. En el tema de. En el evento del encuentro con Emiliano. De manera que mañana celebramos el cumpleaños del gran bate nacional, o sea que se recuerda el día del nacimiento del gran bate nacional Emiliano R. Fernández, que cuyas composiciones son inmejorables. Como esta, por ejemplo. Pigaré a Manguipe, que estilizó Yambay y con todos los ingredientes, con todos los pájaros y los protagonistas de la noche, protagonistas de la diosa natura. ¿Y ando, mira?

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2: 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Son las 3 de la tarde con 19 minutos en todo el territorio nacional, compartiendo la tarde nuestra a través de la Nueva América en esta tarde gris, en donde compartimos buena música, noticias y todos los contenidos de una tarde agradable, como siempre, aquí en la radio. Este es...
3: Carlos Mata.
2: Carlos Mata. ¿Qué por qué te quiero? ¿Qué por qué te quiero? Así canta Carlos Mata en la tarde nuestra. 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
4: Ya están los jueces que van a impartir justicia en el partido entre el 2 de mayo y el Olimpia en el Estadio Río Parapití. Mañana a las 18:30 es la cita. El árbitro principal del cotejo, David Ojeda. Sus asistentes, José Villagra y Derlis González. Cuarto árbitro, Juan López. En el VAR va a estar el señor José Armoa y en el AVAR, Carmelo Candia. El posible onceno titular del Gallo Norteño, Nicolás Rossi, Alessi Villalba, Pedro Sosa, César Ramírez, César Castro, Alan Gómez, Oscar Romero, Ángel Aguayo, Marcelo González, Jorge Sanguínea, Alexis Fariña, el onceno, posible onceno titular del Olimpia, Gastón Olveira, Raúl Cáceres, Brian Bentaberry, Mateo Gamarra, Esteban Matus, el que va a debutar, el chileno, Richard Sánchez, que ya está a disposición de Vitamina Sánchez también ahora. Otro jugador que está para arrancar, Juan Alfaro, Eduardo Delmas, Fernando Cardoso, Romero Benítez y Carlos Ferreira. En el planteamiento de Vitamina Sánchez son tres las variantes que prepara para enfrentar al Gallo Norteño. Por el lado del 2 de mayo, Camilo Sainz y Alberto Espínola no están para la partida por lesiones. Y Marcos Gómez está también al margen del partido por la cláusula contractual por ser jugador del Olimpia.
2: ¿Y no va a jugar Tim Bevin? ¿No?
4: Por las informaciones que manejábamos, no.
2: No jugamos ahí, Tim Bevin.
4: Es probable que ingrese posterior, ¿verdad? Pero lo que se maneja en el onceno titular de Vitamina Sánchez, no.
2: Pero ya, y suerte más, ¿no? Porque Joñe Pizangado es pelota de
4: cualquier lado. No, linda jugada. ¿Eh? Linda jugada.
2: ¿O fue linda jugada?
4: Fue linda jugada. Buena proyección. Buena proyección y buena definición de primera, sobre todo.
2: ¿A él lo creó la jugada?
4: Sí, él comenzó.
2: ¿En serio?
4: Sí. En una corrida por derecha, ahí transportó el balón hasta el medio sector, dio el pase abriendo más el campo y él se proyectaba por el medio cuando recibió la devolución y remató de primera, convirtiendo el quinto gol del Olimpia.
2: Mirá, o sea. 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

0: después.
1: Y hay una información anunciada ahora justamente de la del tema que estuvimos hablando con relación a la farmacia. Que sí, en estos momentos se está allanando la farmacia Sara Drug Store, en prosecución al procedimiento realizado en el día de ayer, donde ubicaron un laboratorio clandestino de Tirsepatida, y dos sujetos fueron aprehendidos en este momento. El procedimiento sigue en curso, dice Menciades.
2: ¿Pero por qué sigue habilitada? Eso es lo que yo no sé. ¿Por qué sigue habilitada si se encontró el laboratorio clandestino? Si es que realmente se comprobó de que se está vendiendo, se está comercializando ahí el medicamento falso, ¿por qué el no cierre de la farmacia? Eso es lo que todo el mundo se pregunta, ¿verdad? Y es preocupante, si es que se le va a liberar realmente al falsificador de este medicamento, de esta droga, que no deja de ser droga, ¿verdad? No deja de ser droga. Imagínate, el administrarle al paciente una droga que no está garantido, que no está certificado por los entendidos, y que se está haciendo acá en Pedro Juan, en un laboratorio clandestino. Esto es gravísimo realmente.
1: Para más, viene en el centro de la ciudad, Mesías.
2: Y no sé.
1: Y lo simpático, Mesías, es que ellos también descubrieron, los intervinientes descubrieron que ellos dejaban una camioneta a dos cuadras y media del local allanado, y abordaban otro vehículo y llegaban en ese otro vehículo al local donde ellos estaban alquilando.
2: No, extrañísimo.
1: Y lo peor, que esa casa, Mesías, según cuentan, está bajo la administración de Senavico.
2: Sí.
1: No, y ellos supuestamente alquilaron de una inmobiliaria.
2: Gran siete. ¿En manos de quién estamos, será? De una casa que fue incautada por el Estado paraguayo, incautada en este caso por el Estado paraguayo, y que está en una repartición del Estado, en donde se guarda esto como una especie de depositario judicial, sirve para un predio de ¿cómo es? Yo no sé si es elaboración, lo es. De productos para un supuesto producto falsificado.
1: Y si se habla de laboratorio, quiere decir que están elaborando allí, sí, los...
2: Sí, pero no sé nomás si este es el nombre técnico así. Porque Oreco Pagolas era técnico pago y qué. Pero
1: La manipulación.
2: La manipulación, sí. La manipulación de drogas.
1: Sí.
2: Y de ser cierta realmente es. Porque todo pues...
1: Y no fue poco medicamentos, me decías, miles y miles de medicamentos.
2: Qué bárbaro, o sea. Qué pena realmente, o sea. Y la justicia, bien, gracias. Ojalá que todo lo que digamos, de que todas las especulaciones sean mentiras finalmente. Digo en el sentido de que se le castigue realmente a los verdaderos culpables. Y esa farmacia tiene que ser clausurada, porque ¿cómo te vas a ir a comprar de una farmacia instalada ahí en el Shopping Dubai? ¿Y cómo te vas a cerciorar de que los productos que venden, excepto la, ¿cómo decirse, patida? ¿Cómo te vas a cerciorar de que realmente los productos fármacos que están vendiendo ahí sean productos?

0: pero una mentira, ¿verdad?, descompone todas las 100 verdades. Y la misma cosa es cuando, por más que ellos tengan, ¿verdad?, medicamentos originales, pero una vez que ellos falsifiquen otros medicamentos, ya te da la te entra la duda de que también los otros medicamentos sean verdades, ¿verdad?, sean de originales.
1: ¿Y qué pasa con la Cámara de Comercio? La Cámara de Comercio no se ha pronunciado en referencia a este tema, Marciano.
0: Y no sabría decirte, Marciano, porque esto pues, prácticamente ya escapa de la responsabilidad de la... Tiene que ser de la... ¿cómo decía Blas el nombre?
2: Dinavisa.
0: De la Dinavisa.
2: Hablando de eso, Marciano, te quería consultar. La Dinavisa, habías dicho que vinieron de Asunción los funcionarios de Dinavisa que habían hecho las intervenciones, ¿verdad?
0: Supuestamente las que cerraron las 11 farmacias.
2: Pero acá tenemos regional de Dinavisa, ¿verdad o no?
0: Acá no.
1: Yo escuché hoy por una emisora haciéndole una entrevista, el colega le estaba haciendo una entrevista y le preguntaba al colega le preguntaba al doctor, que es uno de los posibles intervinientes en todo esto, le preguntaba si es que se podía dar a conocer las farmacias que tienen que estar cerradas, y el tipo así osadamente le dijo que no se podía y que posteriormente se iba a publicar eso en la página del ministerio, o no sé de qué página. Pero ¿por qué no se puede dar a conocer si esas farmacias, es más, se tendría que haber publicado esto, el cierre de estas farmacias, de tal forma a que se pueda evitar lo que posiblemente está ocurriendo, de que estas farmacias están operando con absoluta normalidad? O sea que no hay mucha coherencia en todo lo que es. O es que quieren plata nomás. ¿Y cuántas irregularidades seguramente no se está cometiendo?
0: Aquí, por ejemplo, me decía de enviar un mensaje. Dice, Dinavisa solo allanó farmacias locales. Dice, las cadenas nacionales, nada. Esa gente quiere plata nomás. Se encarnan por las farmacias locales y siempre recaudan millones. Según dicen ellos, tienen prohibido intervenir cadenas de farmacia. Esto me mandó... mandó un amigo que trabaja en una cadena de la farmacia, dice la sí. El mensaje. Yeah.
1: Qué bárbaro. Y la cadena farmacéutica no. Humillaje esta vez me hay plata. Tú dices, agarres y vamos aquí.
0: No, y hay una farmacia municipal que tiene más de 700 locales en todo el Paraguay.
1: Lo de Horacio Carte, ¿qué farmacia es?
0: No sé.
1: ¿Por Carte tiene una cadena de farmacia?
0: Porque hay una cadena de farmacia que tiene más de 740 locales, parece.
1: Después están los grupos Cabones. Pero qué bárbaro, o sea. ¿Cómo se atenta contra la vida? Y la Constitución Nacional consagra la protección de la vida. Y están atentando contra la vida. Y lo que yo pregunto, ¿por qué no se clausura todavía las farmacias que son intervenidas? Por lo menos tenían que ser unas clausuras temporales. Hasta tanto se demuestre la veracidad de los sospechados. En todo caso, descartar esa sospecha, ¿verdad? Pero acá ni eso se hace. ¿Y cómo podés creer de que se va a llegar a dilucidar estos casos y que van a pagar los culpables? De las cores, papá, qué mal estamos, ¿verdad? El mariachi tequila, México lindo y querido. 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México lindo y querido, y su momento a través del mariachi tequila con Pedro Cabrera y sus muchachos aquí. Un tema mexicano para disfrutar.

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0: Y así estamos escuchando al grupo Raza Negra, Etar Gigi Mais, cuando son las 16:04 minutos aquí en los estudios de la 94.9, la programación La Tarde Es Nuestra.
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2: Aproximadamente esta canción de Raza Negra,
0: por ahí es.
2: Y había otro que me parece que es de la banda Brasil, que yo cantaba en 1994. Yo canté, se llama Poderosa. La Poderosa es você. ¿Te acordás de esa canción?
0: Voy a buscarlo.
2: ¿No te acuerdas de esa canción, Blas?
3: No, no recuerdo. Quizá cuando una escuche.
2: Una mujer.
3: Sí, sí.
2: Una vera
3: sí, sí.
2: De playa. A la puta. Yo no. No, no claro, un tema de este y wiki a por ahí.
3: Era un tema, ¿no? Este ya viene hoy.
2: Hoy tiraba.
3: No, la tiempo yo he prestado ahí la wiki.
2: Sí,
3: no hay nada
2: se
3: ya.
2: Presta para el wiki, cacho.
3: Sí, se presta.
2: Banda Brasil, la poderosa. Aquí en La Tarde Es Nuestra. Compartiendo con toda la gente. Ahí está. Dale un poco más de gas.

0: ¿Cómo me sea?
1: Es a ver, open bat hablado Jiroquina.
0: No, yo no creo que hay
2: nada. Una milicia de algo, a ver, tenía oyendo Lucas, sentí mensaje. Eres milicia de esto, ya tranquiliza. Eres de esto, cuidado y corazón. Y nervioso, y te veíais.
1: No, yo no estoy nervioso. Va a ser nervioso, voy a bañar a cobre.
2: No, me dijo, no, inclusive nervioso. Me dijo que dejaron un premio que él ganó contigo para venir a retirar contigo, dice.
1: De las cores, paradas con eso, o sea. Yo estoy
2: pensando. Pero quiere que vos estés tranquilo, así como ese tipo del mundial, tranquilo nomás.
1: No, pero si hay el premio, yo voy a entregar, no hay ningún problema. Pero pasa que irresponsables conductores de la radio sortean el premio, viendo a Orullo y la premio, y nos quedamos nosotros mal parados poniendo la cara acá por la radio. Y eso se hace en el programa de la mañana, en el programa de los domingos. Han a Oñe completado y domingo guay. Hay chiste, y vea, será. Y nos da gusto. Y esto ya habíamos dicho nosotros en la coordinación de la radio. Pero yo no tengo ningún problema en entregarlo todos los premios. Entradas, mode, camisinha, herera. No hay problema. Yo voy a entregar. Pero si se sortea, sean un poco más serios. Y le digo esto a los conductores. Que sean un poco más serios. Y si sortean premios, que traigan y que dejen acá.
2: Viste que no está tranquilo.
1: O si no, toda la joda. O si no, Jaupin de encima de Jero Cuba y Paye. Ese pues no se baila así, será. Ese pues no se baila. ¿Cómo que vas a bailar así? Ese es lo que da, Marciano.
0: No, hemos de eso, oye, cuartizapata. Yo lo que ya me. Esta es una. Un pago de romántico.
1: Pago de romántico. Es como que vas a bailar como una boquilla de garrafa ese.
2: Socorro, ya que.
1: No,
2: acá nomás estaba bromeando. Me dijo para mandarte un saludo el amigo Nicolás González y hacerte recordar que su señor padre en vida era oyente número uno de tu programa. Ese.
1: Sí, saludo para Don Taní, creo que se llamaba el papá de el querido Nico González. Nicolás González, ¿cómo es? Brick Nardello.
2: Saludo, Nico. Saludo, Presi.
1: Saludo. Un beso para vos, Nico. Un beso para vos, Nico.
0: Y justamente nos envió Nico con relación a la a Dinavisa. El concejal Jorge Medina creo que visitó el local de Dinavisa en Asunción.
1: ¿Y para qué?
0: Y seguramente para interiorizarse de la situación de las farmacias que fueron allanadas y cerradas.
1: El lunes vamos a llamarle a Jorge Medina. Después que termine todo este quilombito. Me hicieron llegar también un dato acá, que hay una farmacia que tiene el cartel de que es clausurado y que sigue operando con las puertas cerradas, o sea que vendeja. Pues no es no ciudad, eso es la básico farmacia Yarabe. Ya se supone eso es Bla Orecua la farmacia. Aula Anaguao Ombotuishui. Ombotuishui la habla y ley farmacia. Ombotuishui es la cartel. La ve clausurada Ombotuishui. O clausurada porque es la farmacia. Jamba, oigo. A ver si hay que tener de inyección. De inyectable. Ah, no hizo eso. Ya acá hay ula. De que hay un like, tú vives de venderse, pero hay por el problema de Junte con ventana y veña tan de ellos. Acá hay un lado, ya tendré. A pesar de yo operar en farmacia que tiene el cartel de cerrado, tiene el cartel de que está clausurada, pero que opera igualmente, que tiene su puertita y que por ahí atiende, por ahí está comercializando. A la joyo guasuí o correr el gran riesgo porque no sabemos si su producto es un producto certificado, un producto de calidad. Un producto de calidad certificada. Así que la P manoseno, P farmacia, P orecua, P cartel, P clausurada, doña ese, upeaita, pejo, pe yogua. Upeala en el caso de que pelle suicida, se puede probablemente para el producto falsificado ahí. Allá. Por algo se le clausuró. Pero
2: la oino clausurado, me decía, no iba, era lacrado, imposibilitado, que ni tan siquiera el dueño pueda entrar.
1: Ah, pero Brasil, ¿verdad? Pero Paraguay, pues Paraguay.
0: El país de los amigos.
1: Paraguay, pues Paraguay, Paraguay. Igual para ahí. Pero.
2: Hay que facturar.
1: Hay que facturar. Y eso es lo que me hicieron. Me dieron un detalle. Pues, mira que yo no soy lorito para repetir lo que otros no quieren decir, pero como que es tan buena la fuente que del cual recibí este dato, yo me atrevo a decir. ¿Anuncias algo, mi papá?
0: Así es.
1: Este canta
0: Alceu Valença.
1: Alceu Valença. Anuncias algo. Aquí en la tarde, no, o sea. Aquí hoy es viernes. Hoy es viernes.
0: Bueno, eso no, yo no
1: quiero. Mira, y ahora baila romántico. Esa, va a estar ver ahí, tipo será. Ahora baila romántico. Oye, agarra ahí micrófono a Oño Azul. Pues cuando ya me iba ahí, tengo a su vez.
0: Ah, también licuador.
1: Pero qué tipo de la cocina de Diego Blasia. ¿Qué me va a cobrar la momba? Gente, la boca no cobra la momba. ¿Qué? O cango se da la cura a la momba. La gente va a los yernos, pues a juzgar y creencia. Pepe, 2, 3 días, güey, ese amigo mío cobra, güey, tú ya un rojo, güey, se amañate. Trompo, o sea, o qué de barro. Juan, a veces la upa mano y le plata con un güey, entonces va, pues son ni fin de me mandas el día de 20. Y quieto, hubo el compañero de trabajo. O sea, da peco y viva un exorcismo, peña allí, ya un mía saguato de exorcista.
0: Hago como para ganar su vuelo, falta
1: el bello durmiente. No, o sea, el tipo duerme, se ha quedado justo. O sea, el tipo duerme, queda justo. Ah, pues eso, tengo carne de tío. Y más, a la vez, ¿qué es eso? Y dice, ah, tío, sí. Y dice, ah, ¿quién tengo? Y duerme, o sea.
0: Lo enduina y boca, hoy, que hay.
2: A ni es que te disfrutaré, vaina.
1: A ni era, me decía, vamos a dejar, Martín, ahorita. Pero, ¿qué? Acuérdame de ahí, será la ruta.
0: No va a catarlo como de ahí, no.
1: Y por ahí le hizo percuela ahí. Está, amigo. Definitivamente, pero Oscar no vi por ahí, ¿no? ¿Eh? Definitivamente no vi por ahí, ¿no? ¿Eh? Ah, oye, que ja con la catarlo. Dice, a directo con oye, que ja. Y ah, ya nada, ya poema, ni en diema, ya. Nada, ya poema, se jode, yo iba a catarlo, ¿eh? Mantén ahí con la catálogo de eso.
0: A con ahora, Jasuina.
1: ¿Para qué te traje? ¡Catálogo! Vean de a la hoja, ¿para qué te traje? Poco cuesta, tengo que llevar a catálogo se jodendo. Oye, y más allá, rao, se ya le iba. Aguanta nunca más, ya era acá. Aguanta, catálogo manejado. Ahora, Jasuina, más a las putas catálogo. Y bueno, tengo catálogo salina, la gente. Y bueno, con catálogo salina. Saludos para los muchachos que están viajando. O sea, me ha bebido, ahí está. Y usted está en la mente de conversaciones. 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

0: ¿Esta es mujer o era marciano?
1: Esta es Alcione.
0: ¿Alcione?
1: Sí, señor.
0: Alcione, por ahí, cuñada.
1: Esa está Oliver Dodge.
0: Sí,

0: tabarte a mí de baño, oye, relájate ahí. Cuando la pensé, quiero que me vaya igual, eso habla. Cuando hago puta idea. O mañana llegue más mensajes, o esa llegue más a ver vídeos prohibidos. O esa vídeo prohibido. Más hay con la al aire peilla, él la vende celular, a ver si habla. No me ayude, a la gran 7.
1: Va a ser porno para esa taca ahora.
0: No, nega tuyo. Daiga tuyo por no, no podemos así será. 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

0: Camila y de un gaitero roncador. Ya de cabe a Oscar.
1: ¿Vas a?
0: Gaitero roncador. Ya de cabe a Oscar. Si voy a. Oh, qué pona misera. Ainda tengo tenido un mongueso de los gitanos que ama. Individual de que ama. Y con esto nos vamos a la última pausa aquí en esta tarde de viernes. Aquí en la tarde nuestra por América FM. Vamos a ver si. Si consigue acá, Marcianito. El gaitero roncador. Con. ¿Tenés una noticia? Blas, sí, Blas, señor. Blas Manuel.
2: Estamos en la semana de la lactancia, Milciades. La maternidad no solo se mide en mililitros, salud mental posparto, dice la información. En el marco de la Semana Mundial de la Lactancia Materna, conversamos con la psicóloga Camila Codas sobre el impacto del posparto y la lactancia. Más allá de los beneficios biológicos e inmunológicos del alimento materno, esta etapa exige poner la mirada en el estado emocional de las mujeres, donde la exigencia por alcanzar ideales irreales y las comparaciones constantes suelen derivar en culpa y sobrecarga. Durante años, la promoción de la lactancia materna enfocó de manera prioritaria en sus implicancias nutricionales y en el desarrollo del recién nacido, pero la psicóloga perinatal Camila Codas habla sobre esta Semana Mundial de la Lactancia Materna sobre la salud mental de las mujeres, que siguen siendo una dimensión regenerada en la conversación pública sobre la maternidad, Milciadas.
1: No, esa música no tenemos, esa música, Milciadas.
0: Andáis por ello, andis, en esa.
1: Pero hay otro gaitero. Gaitero de Barraca.
0: El gaitero de Barraca, ya no, van a irnos a la pausa, será gaitero de Barraca. Vean, oh, y que tú ya dedicas, yo un amigo Gravier, y que tú ya dedicas, vean, así. O sea, hemos lo aguantado, mi hijo, que jugaba, yo voy a jugar partido, yo he estado pensando, dejan ahí su.

0: nombre, ellos también.
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1: 16:44 minutos, 16:44, estamos en la última parte de nuestra propuesta de esta tarde del viernes, última programación de lo que va de esta semana. Saludando a todos los amigos que están compartiendo con nosotros y lástima que seas ajena. 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
3: Con todos
4: los. Vamos muriendo, ese día, ese de 2000, se va a vender la justicia.
1: No, a vender a un melento, guapuchín, va a vender ya, pues. Ya, pues, llama,
2: oye. Oye, bueno, vamos a hacer un pato.
1: Qué bárbaro. Futbolerito, Futbolerito Radio TV, entérate de las noticias del plano local nacional. Ama, es verdad que tiene, pues.
2: No hay tuyo.
1: ¿Pero qué parte?
2: Y por así, ¿verdad?
1: ¿Ah? Ay, por así. Seamos, ya con Luis Guillén, va a decir que Perla va a que no gane. Ah, en ese equipo guay.
2: Ah, posiblemente, ¿verdad?
1: Ah, ¿y con el equipo guay?
2: Ese equipo guay.
1: Ah, vale.
2: Equipo de la tarde.
1: Sí. Pues había sido el año de equipo guay, ya llegaste, ¿no? Había sido. ¿Por qué no llegaste ahí? Este se vende. Año dos, somos equipo de la tarde.
2: ¿Y por dónde la rompieron los dueños de dato?
1: ¿Y por dónde? ¿Y por dónde? Y por ande.
2: ¿Sabes?
1: Exactamente.
2: ¿Sabes?
1: Gracias, Blasia, que nos trajo una camiseta espectacular. ¿Yo puedo decir o esto no puedo decir?
4: Sí, claro que sí, ¿por qué no?
1: La camiseta de la tricolora mambayense, espectacular esa.
2: Sí. Para más directivo, lleva.
1: Directivo.
2: Oye.
1: Déjame acá, yo puedo ir a ver más esa. ¿Eh? ¿A Ocaro qué, vaya? Ay, me qué ojo, ¿y no
2: van? Ay, vamos. ¿Y qué era? ¿Busca tal lo que eres, don?
1: ¿Busca tal lo que me va a pura jaima de su vez, no?
2: Sale el sol.
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4: Iniciales, antes de pasar la programación del partido de la Liga Deportiva de la Mambay para este fin de semana, te menciono que ahora me pasa la información el compañero Gerardo Lazar desde la capital del país, que en Asunción está el tiempo despejado. Llovió ayer, sí, me dice. Y es totalmente probable, sí, que ya el vuelo charter del Olimpia ya haya salido de la capital del país. Entonces, acá estamos con este clima nublado, pero vamos a ver cómo, si tenemos dentro de un rato las informaciones cuando llega el Club Olimpia ya a la capital departamental. Pero sí, allá está todas las condiciones dadas para que el vuelo charter del Olimpia salga sin problemas. Y con relación a la programación del campeonato de la Liga Deportiva de la Mambay, el primer partido entre el Atlético Pedro Juan Caballero el 1 de marzo se jugará en el estadio Mariscal Estigarribia en categoría juvenil a las 13:30 y a las 15:30 el partido de la categoría primera. El árbitro del compromiso en la categoría primera, el señor Mariano Martínez, línea 1, Germán Ruiz Díaz, línea 2. Luis Cano, el cuarto árbitro de este compromiso, el señor Eduardo León. El otro partido de la fecha, El otro partido de la fecha, Mariscal Estigarribia versus General Díaz en la cancha del Mariscal Estigarribia. A las 8:30 de la mañana el partido de la categoría juvenil, a las 10:30 categoría primera. El árbitro del compromiso será el señor Edgar Areco, línea 1 Pedro Paredes, línea 2 Rubén Berganzoni, el cuarto árbitro Francisca Irigoye.
1: ¿Francisca? ¿O Francisco?
4: Francisca. Hay varias.
1: Apa, gente, amigos, ya de coma y cuñando en la...
2: Árbitra.
4: Sí, hay. En las coberturas de fútbol, el grito deportivo, siempre encontramos y son muy formidables las... Las chicas para las árbitras que están en como cuarto árbitro para ayudarnos ahí con los nombres de los jugadores que están dentro del campo de juego.
1: Ande de cuerpa que era árbitro. El
4: árbitro del partido. El otro partido del campeonato de la Liga Deportiva de la Mambay es el del aeropuerto.
2: Calle, eso salimos los dos.
1: Copa que era refere a la final.
4: El otro partido del campeonato de la Liga Deportiva de la Mambay, aeropuerto versus Bernardino Caballero, ABC. En la cancha Aquidabán. A las 8:30, categoría juvenil, categoría primera a las 10:30, al árbitro del compromiso, el señor Carlos Fernández, línea 1 del Rosario Martínez, línea 2 Luis Carlos Sanabria, el cuarto árbitro Víctor Rojas.
2: Llegó a bigote, calle, eso salimos los dos, llegó a bigote.
1: ¿Cuál y Luis Carlos Salinas? ¿Salinas o Sanabria? Salinas, ¿verdad? Salina, en mañana vida se la ñe ella vende ese, pero a malicia buscamos si le ha visto la mensaje de cuatro veces. Salina o Sanabria.
4: No, me confirman que ya salió, solamente me confirman nomás que ya salió el charter de Olimpia de Asunción.
1: Bueno, gracias a nuestro chongo que está allá en Asunción. ¿Cómo se llama nuestro chongo?
4: Gerardo Olazar.
1: Gerardo Olazar. Tenemos que adoptarle así como el chongo oficial de la tarde nuestra. ¿Verdad?
4: Allá. Sí, señor.
2: ¿De Opa que era arbitraré?
1: Opa que era arbitraré, será. Había sí o será. Ande. Allá, güey, tarado con Blaser. Vos sos un tarado, Blaser.
4: Recordando los partidos Atlético Pedro Juan Caballero, 1 de marzo, Mariscal Estigarribia, General Díaz, América versus Independiente y Aeropuerto Bernardina DC.
2: Ya no voy a hacer el informe.
1: Deja, serio, ahora se tiene la línea más, le invita a la referencia. A la gran puta
2: de la. Es bacana, ¿dónde está tarjeta roja?
1: Es bacana, ¿dónde está tarjeta roja? Sí, sale. Entonces son amables las chicas.
4: Sí, son muy formidables.
2: Tan de Argentina, su bebé.
4: ¿Tarjeta roja?
1: Anda, a mí saludos va la árbitra, entonces. Estarán seguramente escuchando y nada. Seguro que están ahora con el pito en la mano y no en la boca, ¿verdad? Allá. Si me pago el purulla, vente en la manga y yo lo veo y pito y la. Prince,
4: yo me voy a hacer ahí.
1: Ya estuve ahí. Estamos a comer y se ahí, ¿verdad? No, estoy hablando del silbato, hermano querido, a la puta.
2: Habíamos en go. Ya lloraré.
1: De ahí por lo voy a ayudar. Qué bárbaro.
4: Mucho fútbol el fin de semana acá en nuestra ciudad. Pedro Juan Caballero, capital departamental.
1: Sí, así es. Y en el marco de la competencia internacional, la próxima semana para los equipos paraguayos, tanto para Recoleta, para Olimpia y también para Cerro Porteño respectivamente.
4: Martes, miércoles y jueves a las 19 horas los partidos.
1: Recoleta Boca Juniors en Argentina, creo que es el primero.
4: Sí.
1: Luego Palmeiras Cerro Porteño en Brasil y Olimpia Vasco da Gama. Esto en el marco de la Sudamericana. Junto a Ultras ahí, Ultra Sabor, Ultra Dulzura, General Díaz entre Mariscal López y Carlos Antonio López. 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Lourdes Amarilla, concejal municipal, la mujer que tiene huevo. 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Son los muchachos que andan siempre con su sombrero. Qué romántico está el pago de Chile.

0: 5 minutos más y serán las 5 de la tarde. Este, hola, hola, será. Qué rápido pasa el tiempo, che. Qué rápido pasa el tiempo. El tiempo pasa y nos estamos poniendo viejos, decía. Dice luego Mercedes Sosa en una canción suya. Mercedes Sosa.
1: ¿Viernes llegamos, Eddie?
0: Sí, viernes llegamos. Hoy tiraste, Eddie. Uy, cacho, y Eddie, ¿eh?
1: Ah, sí, más ande, Greta, se la. Estás la.
0: Vaya.
1: Cambio. Corte de menta.
0: No, no para nada. No podemos.
1: No, vamos a tomar el whisky.
0: Estira, Uy, cacho. ¿Vos tomaste alguna vez whisky?
1: Cuando empecé, no me acuerdo.
0: No, pues yo no te pregunto lo si te acordás o no te acordás. Ese ya no es mi problema.
1: Sí.
0: Pero el whisky se toma puro. ¿Y vos, Marciano? ¿Cómo tomás el whisky?
2: Yo tomo.
0: ¿Pero cómo tomás? ¿Tomás puro con hielo?
2: Depende.
0: Cada uno con su gusto. Y la cura de Yuroy, pues, sí. Yo, por ejemplo, prefiero el puro, el cowboy, ¿no? Yo veo mi brasilero. Cowboy. El whisky puro. Sin hielo, así natural. Donde se siente el gusto del whisky. ¿Eh? De todos los ingredientes. Ay, yo pues me voy a tu pona, será. Me voy a tu pona, será. ¿Verdad?
1: O tirá ahí, otro, pero hoy algunos de ellas la ñan en Boria Jorge Trin, si ya uno ve.
0: Vale.
1: Ah.
0: Vale.
1: Limón ahí, yo.
0: Caipirinha va. Mayo, ve, ya con ñandera, Caipirinha con Boria Jorge, o no.
1: O pecho de grande, weekend de Yautan.
0: Se va, usted a otra baña, venga. Ahí ya el colo, ahí me da enfermera y colomita. Allá. Ese es el dicho popular.
1: Ya cogí a ver, tengo telita ahí, ya.
0: Ese es el dicho popular, con todo el respeto que se merecen las enfermeras. Pero los perros las arreo orejitos, o sea, ahí me va. Ahí hago alcohol, ahí me da enfermera a usted. Y no podemos, ¿verdad? No podemos. ¿Qué más? ¿Qué más? ¿Qué más? ¿Qué más? Dependiendo del resultado de mañana, el partido entre Libertad y Trinidense el lunes. Va a estar atractivo, mi estimado Manuel.
1: Sí, así mismo. El partido.
2: Manuel.
1: Va a ser en el Estadio La Huerta el lunes a las 18:30.
0: Sí.
1: Va.
0: Espectacular.
1: Siempre y cuando el 2 de mayo tenga un resultado positivo el día de mañana, ¿no?
0: Sí, sí.
1: Ahí vamos a estar respetantes por ese otro compromiso también.
0: Ojalá. 18:30 el partido, va a transmitir Futbolerito Radio TV. 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Y nos vamos a escuchar un tema de Caetano Veloso.
2: Caetano Veloso.
0: Que hoy está de cumpleaños.
2: Sí.
0: Caetano Veloso hoy cumpliría, ¿cuánto más? 84. 84 años. Caetano Veloso. Bueno, un día como hoy, pero en 1942. Había nacido este gran artífice de la música, de la música brasilera, Caetano Veloso. Va a la Cayetano y allá. ¿Acuerdan dónde ir la Cayetano? Caetano y.
1: Por un segundo me seguí de Catalo.
0: A la puta venía acá y Paola Catalo le será. Ya no andaba bicha, andaba bicha con Kendi. O claro que Catalo ni. Sí. Tenemos lo que está, ¿no, Veloso?
2: Sí, señor, vamos a despedir con ese tema.
0: Buen fin de semana para todos. Hagan el amor si pueden. Usen preservativos si es que no están seguros. Pero pecho de estos, cariño. Pasen bien y hasta el lunes.
2: Hasta el lunes.
1: Chao, chao, hasta el lunes.
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2: Son las 5 con 3 minutos.
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Muy pero muy buenas tardes, ¿qué tal amigas? ¿Qué tal amigos? ¿Cómo están? Ya estamos en Zona de Gol Deportes para acompañarte del día de la fecha, previo a lo que va a ser el encuentro la cuarta fecha del torneo Clausura 2026. 2 de mayo recibe a Olimpia, que por cierto ya he visto también que algunos de los integrantes ya están por acá, ahora por la ciudad de Pedro Juan Caballero. Está ahí en un hotel, creo que hospedado. Está totalmente cerrado el hotel, ¿eh? Ya posiblemente reservado solamente para lo que va a ser. No sé si es lo que yo estoy pensando, pero lo cierto y lo concreto es que se espera un gran partido. Se espera que el 2 de mayo pueda conseguir una victoria en casa, jugando en casa, ya que está muy bien en el torneo Clausura. Empezó bien el gallo norteño y no quiere soltar esa racha. El primer objetivo es la de mantenerse en la primera división, sumar para estar ahí apartado de la zona roja de lo que es la zona de descenso, de promedio. Por suerte también no le va bien a los equipos que están ahí abajo. Ahora, tanto a Rubio Ñu como a San Lorenzo no le ha ido bien. Este comienzo, por lo menos, no ha comenzado muy bien estos equipos. Entonces le favorece bastante al Sportivo 2 de mayo. También Luqueño, que parecía que iba a arrancar con todo. Pero lo cierto y lo concreto es que también no pudo hilar las victorias deseadas, ¿verdad? Y bueno, la formación que alineó Vitamina para la visita de Olimpia a 2 de mayo. Preparando Vitamina Sánchez. Ya definió prácticamente la alineación del director técnico y metió cambios en el equipo, ¿verdad? Olimpia, que estará aquí en la ciudad de Pedro Juan Caballero, jugando por la fecha número 4 del torneo Clausura 2026, y su visita seguramente que va a poner también y va a exigir bastante el técnico Vitamina Sánchez, ya que no tuvo un buen comienzo. Olimpia perdió 2 partidos. Ganó, por cierto, contundentemente a Rubio Ñu por la diferencia de 5-0, pero lo cierto es que tiene que sumar, ¿verdad? No puede dejar que los equipos puedan sumar y alejarse en este caso. En el último entrenamiento del plantel previo al vuelo charter al norte del país, dice esta información, el entrenador argentino definió la formación. El estratega repitió la misma alineación que probó el jueves por la tarde. El 11 tiene 3 modificaciones con respecto a la goleada 5-0 sobre Rubio Ñu en la ronda anterior, que significó el primer triunfo del campeón en el certamen. Olimpia, que como ya mencionamos, necesita sumar. Tiene el atractivo que tiene el jugador, el nuevo lateral, el mundialista Tim Payne, que estrenó con un gol. Está con todo, la gente está entusiasmada, los niños principalmente, que le quiere ver a este jugador. Además de los cambios, el equipo encamina un debut y el regreso de un futbolista que arrancó el semestre siendo de la partida en el 1-0 ante Libertad, pero no estuvo presente en los últimos 2 cotejos. Por su parte, Tim Payne, quien debutó en el Rey de Copas y marcó el 5º tanto de la victoria frente al Albiverde, vuelve a iniciar el vuelo en el banco de suplentes. El primer cambio de Vitamina es en el lateral izquierdo. Sale Alan Rodríguez y entra Esteban Matus. El último refuerzo, en este caso Esteban Matus, lateral izquierdo, el Charrúa, si no me equivoco, es uruguayo este jugador y es el último refuerzo de Olimpia. El chileno de 24 años, procedente del Audaz. No, chileno, ese había sido Esteban Matus. Procedente de Audaz, italiano, jugó por última vez el 26 de julio. 90... en este caso, 90 minutos... versus Universidad de Chile. Las otras variantes son Richard Sánchez, regresa por Alex Franco, y Sebastián Ferreira por Brian Romero. Ya seguramente también Vitamina pensando, ¿verdad?, y reservando algunos jugadores para el duelo copero que tiene, ¿verdad?, Copa Sudamericana,
Y la formación de Olimpia, el posible onceno sería con Gastón Olveira, Raúl Cáceres, Brian Bentaberry, Mateo Gamarra, Esteban Matus, Richard Sánchez, Juan Fernando Alfaro, Juanfer, Eduardo Delmas, Fernando Cardoso, Romero Benítez y Sebastián Ferreira. Así se prepara el adversario del Gallo Norteño para esta cuarta fecha. Y ayer estuvimos mencionando de que hace rato Olimpia no gana. O sea que desde que ascendió el Sportivo de Mayo en todos los encuentros jugados en el Estadio Río Parapiti, no ha conseguido ganar el decano del fútbol paraguayo en el territorio de Sportivo 2 de Mayo. Por lo menos en Pedro Juan Caballero, desde el ascenso del Gallo Norteño, no ha conseguido lograr una victoria. Según la información que estuve observando, hace como 17 años que no gana Olimpia, ¿verdad? Acá en la ciudad de Pedro Juan Caballero. Siempre le ha costado, por lo menos, jugar contra el Sportivo 2 de Mayo. Ojalá que siga siendo así, ¿verdad? Que se mantenga esa racha. Bueno, a ver, ¿cuál sería el probable onceno que va a presentar Eduardo Ledesma y Diego Gavilán en este encuentro ante el Olimpia? Es la incógnita que tenemos ahora, porque ni la lista de convocados todavía salió. Por momentos no tenemos ni siquiera la lista de convocados de los jugadores que fueron llamados para este partido, los 23 de parte del Sportivo de Mayo. Se mantiene con mucho hermetismo, ¿verdad? Con mucho suspenso. Hay que esperar un poco qué va a pasar, ¿verdad? Pero nos imaginamos, vamos a imaginarnos por lo menos, ¿verdad? Con que mantenga el equipo Eduardo Ledesma para el encuentro ante Olimpia, porque uno de los jugadores que no va a poder estar sería Marcos Gómez, que ya sabemos que es de Olimpia, pertenece a los registros del Club Olimpia. Entonces ya tenemos una idea de que en el medio sector va a haber cambios, habrá cambios en este caso. Y por otro lado, Beto Espínola parece que no va a ser titular, ¿verdad? Había salido del último partido un poco lesionado. Y bueno, podría jugar por derecha, bueno, con el arquero Rossi, luego Alexis Villalba como lateral derecho. Me imagino que podría ser una de las alternativas que puede utilizar Eduardo Ledesma para este encuentro, ¿verdad? Podría ser, porque el zaguero central, que juega muy bien también como lateral, puede ser, así como era Miguel Barreto, que podría, si estuviera, podría ocupar esa posición. Ya no está, entonces podría ser una de las alternativas que pueda utilizar Diego Gavilán y Eduardo Ledesma. Alexis Sosa, César Ramírez y César Castro. En el medio sector, Alan Gómez, Romero, Aguayo, Marcelo, Sanguina y Fariña. Podrían ser los posibles jugadores que van a ir desde el vamos en el Sportivo 2 de Mayo. Vamos a ver qué piensa el técnico, ahora si tiene la misma idea que nosotros. Ya también presagiando lo que va a hacer, pero como les mencioné, todavía no tenemos ni siquiera la lista de los convocados en este encuentro. Entonces, también en las redes sociales no se ha manifestado y no se ha anunciado nada todavía al respecto. Pero lo que podemos presagiar y podemos decir nosotros es lo que vemos, ¿verdad? Algunos colegas y compañeros estuvieron observando
el entrenamiento, entonces ya más o menos también nosotros manejamos la información. Y a ver, los árbitros confirmados también para la visita de Cerro y así también de Olimpia. La Comisión de Árbitros de la Asociación Paraguaya de Fútbol dio a conocer los jueces para la cuarta jornada del campeonato. La atención se concentra en la jornada sabatina, en las presentaciones a domicilio de los grandes del fútbol paraguayo. La acción del sábado arrancará con el desplazamiento del ciclón de Barrio Obrero, comandado por Ariel Holland. Deberá bregar en el siempre complicado reducto de la compañía, en este caso de la ciudad de Villeta, para medirse frente al Sportivo Ameliano de Roberto Nani. Para este compromiso, el arbitraje principal estará a cargo de Derlis López, mientras que el control tecnológico desde la cabina del VAR recaerá sobre Carlos Figueredo. La cartelera sabatina se cerrará con un partidazo en la frontera norte del país. Olimpia, con Pablo Vitamina Sánchez, afrontará a una parada brava al visitar el Estadio Río Parapití del 2 de mayo, dirigido por la dupla Diego Gavilán y Eduardo Ledesma. Las acciones sobre el terreno de juego serán comandadas por el juez David Ojeda, al tiempo que José Armoa asumirá la responsabilidad de impartir justicia y revisar las jugadas polémicas desde el sistema VAR. Bueno, entonces ahí está marcado también los árbitros. David Ojeda es el colegiado que estará impartiendo justicia. Justicia, digo bien, en el partido entre 2 de mayo y Olimpia.

Y bueno, partido que se va a jugar también en la Arboleda entre Rubio Ñu, Recoleta, 18:30. El árbitro será Mario Díaz de Vivar. Asistentes Guido Miranda y Nadia Weiler. Cuarto árbitro Nelson Palma. En el VAR estará Juan Gabriel Benítez. Y como asistente VAR Nancy Fernández. Ya los árbitros que van a estar impartiendo justicia el sábado, ya mencionamos. David Ojeda para el partido del Sportivo de Mayo, árbitro principal. Como cuarto árbitro va a estar Juan López. En el video arbitraje estará José Armoa y asistente VAR Carmelo Candia. Programa dominguero sería entre Sportivo San Lorenzo versus Sportivo Luqueño, Estadio Günter Vogel. A las 16, árbitro principal Blas Romero. Asistentes Eduardo Britos y Félix Arzamendia. Cuarto árbitro Samuel Morales. En el video arbitraje estará Edgar Galeano. Asistente VAR Luis Onieva. Son los árbitros designados para este partido. Luego, a las 18:30, Nacional recibe a Guaraní en el Arsenio Erico. El árbitro principal será Juan Gabriel Benítez. Eduardo Cardoso y Héctor Medina, asistentes. Cuarto árbitro, César Rolón. En el video arbitraje estará José Méndez y asistente VAR Cristian Sosa. Y lunes se va a completar la jornada número 4. Entonces, ya cerrando la fecha 4, el árbitro principal en este partido entre Libertad y Sportivo Trinidense. ¿Qué partido, señoras y señores? En la Huerta se va a disputar el lunes a las 18:30. El equipo de Nelson Aedo Valdés y el ex 2 de mayo José Arrúa se van a encontrar, el puntero del campeonato, de visita en la Huerta. 18:30. Árbitro principal, Berlis Benítez. Asistentes, Roberto Cañete y Juan Mendoza. Cuarto árbitro, Giancarlo Juliadosa. Video arbitraje, Fernando López. Y asistente, estará como asistente en el ABAR, Eduardo Cardoso. Los árbitros, los colegiados, los elegidos para impartir justicia en esta jornada número 4 del torneo Clausura 2016.

Se encamina muy rápido el torneo clausura, muy rápido va también, ya estamos nuevamente en la fecha número 4 y todo se va encaminando también porque tanto Olimpia como Cerro Porteño tienen los partidos internacionales. Olimpia que tendrá que jugar ante Vasco da Gama y Cerro Porteño tiene la misión de enfrentarle al Palmeiras. Mientras que Deportivo Recoleta también por la Copa Sudamericana le va a enfrentar a Boca Juniors. Así está. Vasco da Gama anunció a Facundo Colidio, ¿ya? Refuerzo en Vasco da Gama. El Vasco da Gama que oficializó a Facundo Colidio, refuerzo para la segunda parte de la temporada. El atacante procedente de River Plate de Argentina es refuerzo del rival de Olimpia en la Copa Sudamericana 2026. Para la segunda parte de la temporada, Vasco da Gama informa que llegó a un acuerdo con el delantero argentino Facundo Colidio. Ahí está el jugador que desembarcó en Río de Janeiro este viernes para la realización de los exámenes médicos y a continuación dará curso a los trámites burocráticos para ser oficializado como nuevo refuerzo del gigante de la colina, explicó Vasco, que aguardará por los exámenes médicos para luego oficializar la contratación del jugador de 26 años. Un jugador rápido, jugador desequilibrante, ¿verdad? Incisivo. Está siendo contratado por el Vasco da Gama para esta segunda parte del torneo internacional que es la Copa Sudamericana.

0: 57 minutos de la hora 17 en todo el territorio nacional. Mañana estamos en directo desde el Estadio Río para Pití con el partido entre 2 de mayo, Olimpia, por la cuarta fecha del torneo clausura. Así que usted puede acompañarnos también a través de las redes sociales. Estamos como Zona de Gol Deportes en el Facebook. Acompáñanos, seguí la página, ponele me gusta a la página de Zona de Gol Deportes. Y por supuesto por América FM 94.9 estamos todas las tardes de 17:30 a 18:30 y mañana de forma exclusiva y especial desde el Estadio Río Parapití para la transmisión del encuentro por la cuarta fecha entre 2 de mayo Olimpia. ¿Qué buscará cortar Olimpia? El decano que buscará cortar una larga sequía en la ciudad de Pedro Pablo Caballero. Propósito que va más allá de los puntos en juego. Buscará cortar, ¿verdad?, una sequía sin victorias en el Estadio Río Parapití de más de 16 años. Mirá vos, increíble, ¿verdad? Que mucho tiempo ha pasado para que Olimpia pueda intentar nuevamente. Y me parece que de la forma que va Olimpia, que va jugando Olimpia y el 2 de mayo también se va comportando muy bien, veo que se asoma nuevamente un lindo partido y de repente que el 2 de mayo pueda así lograr una victoria o por lo menos conseguir un empate. Puntualmente son las 18 en todo el territorio nacional.
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4: Son las 6 en punto.
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18:05 en todo el territorio nacional. Esto es Zona de Gol Deportes. Y hoy está de cumpleaños el director técnico del Sportivo de Mayo, Eduardo Ledesma. La familia del Gallo Norteño le desea lo mejor al director técnico. Un feliz cumpleaños al profe Eduardo Ledesma, que está cumpliendo años en el día de la fecha. Y bueno, ojalá los jugadores le den un lindo regalo para mañana, que gane el partido, que le gane a Olimpia y pueda sumar de a tres, esperando lo que va a ser entre Trinidense y Libertad, Libertad Trinidense, ¿verdad? Recordando que Trinidense es el puntero del campeonato, 2 de mayo, tiene 7 puntos, está segundo, 9 total sumado por Trinidense, 3 partidos ganados tiene el triqui de José Arrúa, y luego le sigue el Sportivo de Mayo con 7 puntos. Guaraní tiene 6, Libertad tiene 6, Deportivo Recoleta, digo bien, tiene 4, Nacional también con 4, Cerro, Olimpia, Sportivo Ameliano y Sportivo Luqueño con 3 puntos. En el último de la tabla está Rubio Ñu y penúltimo San Lorenzo está con un solo punto. San Lorenzo y Rubio Ñu comparten ahí abajo la tabla de posiciones. Y bueno, ojalá realmente se le dé un lindo regalo, ¿verdad?, a Eduardo Ledesma por su cumpleaños, que se pueda conseguir una victoria jugando en casa ante el Olimpia. Sumar de a tres sería muy interesante y meter presión, ¿verdad? Porque de repente, si gana el Sportivo 2 de mayo y pierde Trinidense, el único puntero sería 2 de mayo, ¿verdad? Se mantendría ahí arriba, no hay ningún otro equipo que pueda alcanzarle al Sportivo de Mayo si es que consigue la victoria jugando en casa. Podría ya ir asumiendo el liderazgo del campeonato el Gallo Norteño, de ganar su partido, por supuesto. José Arrúa, que presagia un lindo partido frente a Libertad, ¿verdad? El director técnico puntero del campeonato analizó lo que será su duelo frente a Libertad. El entrenador del Sportivo Trinidense conversó con los medios de la capital, anunció de este encuentro de que tiene una fecha interesante, comentó que se encuentra en la parte de preparación y afirma que será un lindo partido, donde la clave pasará por estar atentos a los detalles, a lo que se pretende hacer y también a lo que pueda realizar el rival dentro del terreno de juego. Libertad siempre trata de imponer su juego, ¿verdad? Busca ahora con el nuevo entrenador Nelson Adó Valdés, es un equipo muy intenso, muy dinámico, marca con mucha presión y juega rápido. Esa es la habilidad que está implementando Nelson Adó Valdés en su equipo, siempre con mucha presión, con mucha dinámica, con mucha intensidad juega Libertad por ahora. No estamos viendo ese Libertad que era antes de Chiqui Arce, por ejemplo, ¿verdad?, que era más de toque de pelota, sino que es un equipo que te juega de forma vertical. Y de eso habla José Arrúa, pidiendo seguramente a sus jugadores para que tengan ese cuidado, ¿verdad?, para no dejar que Libertad pueda imponer su juego. El estratega no quiso develar detalles de su equipo ante la consulta de si Luis Abreu, goleador del torneo, arrancaría o no de titular frente al Guma. Se limitó a comentar que se encuentran en etapa de evaluación, pero que el ariete puede ser una opción tanto de inicio como saltando desde el banco. Respecto a la baja de Bruno Valdés, expulsado y con 3 juegos de suspensión, dijo que es una resta sensible en un momento donde la defensa se mostraba bien sólida, pero que están viendo quién será el reemplazante en la saga de Trinidense. El adiestrador comentó que prácticamente está cerrada la lista de incorporaciones y solo en caso de una transferencia se verían en la necesidad de traer a alguien más. Mencionó
que ya en la planificación previa y de acuerdo al presupuesto habían pensado en sumar a dos o tres jugadores nada más para encarar este torneo clausura, que le va muy bien a José Arrúa, ex director técnico del Sportivo 2 de Mayo.

joven entrenador del Trinidense, ¿verdad? Que estuvo hasta 2020 en el Sportivo 2 de Mayo. Casi ascendió con el Gallo Norteño, le faltó muy poco para poder ascender con el Gallo. Luego de su salida asumió en Trinidense, lo ascendió a Primera División y hasta hoy sigue en el Triqui, en el equipo de Santísima Trinidad.

0: Y la segunda rueda del campeonato de la Liga Deportiva de la Mambay, ya también en marcha este domingo. Se tienen que jugar los partidos, los encuentros por el campeonato de la Liga Deportiva de la Mambay. Vamos a ver si podemos compartir nuevamente. Ahora ya estuvimos compartiendo durante la semana la programación de los partidos. ¿Qué pasó, parte baja? No pasó nada parte baja hoy, ¿eh? Se olvidó parte baja de la información de la Liga Deportiva de la Mambayche, ¿eh? Estábamos esperando ahí el fixture, la programación, y no, nada. Está escondidito ahí el amigo parte baja. Bueno, programación de partidos de la Liga Deportiva de la Mambay, primera fecha, segunda rueda, domingo 9 se juegan los partidos. En el cancha del Club General Díaz a las 8:30, partido de los juveniles, América versus Independiente. Primera división se va a enfrentar en la misma cancha a las 10:30 en este encuentro. América versus Independiente. A segunda hora, en la cancha Victoriano Bernal, 8:30, Juvenil Aeropuerto versus ABC, y la división primera van a enfrentarse a las 10:30. Queda libre Aquiabán en esta serie. En la otra serie, partido entre Mariscal Estigarribia y General Díaz. Juvenil juega a las 8:30, a las 8:30, y primera división a las 10:30. Mariscal Estigarribia versus General Díaz. En cancha del Mariscal Estigarribia, nuevamente se juega el encuentro a la tarde. Sería el partido entre Atlético Pedro Juan Caballero y Primero de Marzo. 13:30 para la categoría juvenil, y primera división va a jugar a las 15:30. Estamos hablando del Atlético Pedro Juan Caballero y Primero de Marzo, y se queda libre el Sportivo Obrero en esta serie. Segunda rueda, primera fecha, entonces, del campeonato de la Liga Deportiva de la Mambay. ¿Qué les parece, señores? Va también ya desarrollándose los encuentros, en este caso, en este campeonato oficial de la Liga Deportiva de la Mambay. Tenía por acá la tabla de puntuaciones, la tabla de posiciones de los equipos de la Liga Deportiva de la Mambay. Vamos a ver si podemos encontrar y poder compartir. En la Serie A, con 10 puntos, está América. Le sigue Independiente con 9. Aquidabán tiene 4 puntos. ABC tiene 3. Y en el último está Aeropuerto con 2 puntos. En la Serie B, lidera Mariscal Estigarribia con 10 puntos. Le sigue el Sportivo Obrero con 8. Con 5 se encuentra Primero de Marzo. General Díaz tiene 4 puntos. Y en el último de la tabla, Atlético Pedro Juan Caballero, que no tiene puntos. Sin puntos el equipo del Atlético Pedro Juan Caballero. Bueno, partido que se va a desarrollar domingo a la mañana, ¿verdad? Prácticamente todos los partidos. Un partido a la tarde se va a jugar en el mismo escenario, en la cancha del Mariscal Estigarribia. Se va a disputar el encuentro. Entonces, nuevamente de 15:30, 13:30 para la categoría juvenil y 15:30 lo que va a ser la primera división. Son los partidos ya para el inicio de la segunda rueda del campeonato oficial de la Liga Deportiva de la Mambay. Tenemos que ver, podemos acompañar un poco también los partidos que se van a disputar, ¿verdad? En esta segunda rueda en el campeonato de la Liga Deportiva de la Mambay. 17 de la hora, 18 en todo el territorio nacional. Hablemos de fútbol internacional. Los 5 jugadores que inscribe Cerro Porteño en la Libertadores. Ya se conocen los 5 jugadores que Cerro Porteño inscribió para los octavos de final de la Conmebol Libertadores. Cerro Porteño se alista para disputar ante el Palmeiras, el torneo más importante del continente, Conmebol Libertadores. Una parada difícil para el Ciclón de Barrio Obrero. Y el reglamento permite inscribir a 5 jugadores en reemplazo de otros 5. El Ciclón, que realizó una serie de contrataciones, escogió a los que ingresarán en esta lista copera para medir al Verdão. Cerro Porteño inscribió a Manuel Rofo, Iván Ramírez, Alexis Cañetes, Lucas Merola, Ariel Gamarra, son los jugadores que van a ingresar, no forman parte de este ingreso, Ángel Martínez, Derlis Rodríguez y uno de los refuerzos estrellas, el argentino Agustín Almendra. Agustín Almendra, yo pensaba que era charrúa, pero había sido, es argentino. Primera vez que he visto un argentino moreno, David, el jugador de Cerro Porteño, Agustín Almendra, que es moreno, moreno oscuro. Es muy difícil, ¿verdad?, ver a un argentino, o por lo menos, sí. El Ciclón enfrentará a Palmeiras en el juego de ida de los octavos de final de la Conmebol Libertadores el miércoles 12 de agosto a las 19. La revancha se jugará el miércoles 19 de agosto a la misma hora en la Nueva Olla. Tiene Cerro Porteño la posibilidad, ¿verdad?, si hace un buen partido de visitante, de definir en casa los octavos de final, que tiene una dura parada realmente ante el Verdão de Gustavo Gómez, Ramoncito Sosa y Mauricio Magalhães. Complicado realmente lo tiene el Ciclón de Barrio Obrero, ¿verdad? Pero no es imposible. En la fase de grupo consiguió un empate Cerro jugando de local y una victoria de visitante. Pero lo cierto es que siempre cuando se llega a estas fases de mata-mata ya es complicado, ya es diferente. Se juega también de manera diferente, ¿verdad? Siguiendo en el ámbito internacional, Recoleta solicita inscribir a su presidente para jugar la Copa. Luis Vidal, presidente de Recoleta, solicitó autorización para ser inscrito en la lista para enfrentar a Boca Juniors por la Sudamericana. El show que caracteriza al mandamás de Recoleta, el de mezclar su rol de presidente de Recoleta con futbolista del club a sus 52 años, volvió a ser centro de atención tras sus declaraciones vertidas en una entrevista concedida a un diario de Argentina. Reveló que solicitó a la Conmebol la autorización para ser un jugador disponible en la lista de buena fe para los cruces de octavo de final por la Copa Sudamericana. El mandamás del Canario recordó el antecedente que desató la polémica en el fútbol local y admitió su anhelo de tener rodaje en un torneo continental. Siempre decía, si llegamos a una Copa Internacional, quiero jugar 15 o 20 minutos. El año pasado, el director técnico me hizo entrar cuando faltaban 3 minutos y quedó la sensación de que había ingresado únicamente por ser presidente. Aquel episodio de la división intermedia terminó marcando un precedente normativo en el plano local para evitar situaciones similares. En la misma charla con el diario internacional, el presidente de Recoleta reveló el trasfondo reglamentario que frenó su intención en el país y cómo buscó un resquicio en el ámbito sudamericano. Desde ese momento se creó una regla en Paraguay que impide que los dirigentes jueguen profesionalmente. Cuando vi que la Conmebol no en la Conmebol no existía ese impedimento, intenté inscribirme como refuerzo después de la fase de grupos, pero el libro de pases ya estaba cerrado, comentó el presidente de Recoleta. Recoleta y Boca Juniors se enfrentarán en el partido de ida el 11 de agosto y el partido de vuelta será el 28 de agosto. Recordando ahora que hizo un lindo partido Recoleta ante el Santos aquí en el Estadio Río Parapiti. Pena que no quedó ante un equipo brasileño. Imagínate lo que sería traerle nuevamente a Recoleta y un equipo brasileño aquí en Pedro Juan Caballero. Equipo brasilero que tiene nombre, de repente podría ser ante Vasco, que va a jugar contra Olimpia. Y podría darse esa oportunidad de repente si consiguen pasar ambos, ¿verdad? Si pasa Recoleta y pasa Vasco da Gama, entonces podría darse ese enfrentamiento, ¿verdad? En una otra fase. 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Mañana estamos con la transmisión del partido ante Olimpia a partir de las 17:30. Queremos iniciar la previa, ¿verdad?, con un programa, ya con los comentarios en directo desde el Estadio Río Parapiti. 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Bueno, ya llegando a la parte final de esta edición de Zona de Gol Deportes, Dios mediante, mañana estaremos de vuelta a partir de las 17:30, ya en directo desde el Estadio Río Parapiti, con las emociones de la cuarta fecha del torneo Clausura 2026. Por su audiencia, muchas gracias. Que tengan un buen resto de jornada. Que sigan en sintonía. Les invito a que puedan acompañar el programa que se viene a partir de algunos minutos más aquí por América FM 94.9. Se viene La Carretera con David León Rojas. Muchas gracias, buen fin de semana y hasta la próxima.
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0: 47 minutos de la hora 18. Muy buenas noches, ¿cómo están, amigas, amigos? Ya estamos de vuelta, un poquito atrasadito, pero ya estamos de vuelta. Como es de fin de semana, hoy día viernes. Ay, ay, ay, fin de semana de vuelta, como la gente, verá, tan rápido. Pero vaya, puta, ya estamos de vuelta nosotros, pero esta vez está conmigo Jorge Rafael. Hoy es día viernes 7 de agosto. Qué rápido se va. Con una temperatura de 19 grados a esta hora, parcialmente nublado. Y 5% la probabilidad de precipitaciones. El viento que sopla al sector sur a 6 kilómetros y la humedad de 93%. Y para mañana, según el pronóstico del tiempo, Yarecota, sol radiante, ¿verdad? La temperatura mínima hasta 29 grados, así el domingo, mínima 18 hasta 28, Jacuta, sábado y domingo. Y el día lunes hay pronóstico de lluvia, domingo a la tarde y noche entre lunes, pero son pronósticos del tiempo, ¿verdad? Y luego ya el día martes, miércoles, todo tiempo ponata. Bueno, ya arrancamos la carretera. Bien sabemos que vamos a estar con usted hasta las 20 horas. Depende de Jorgito también. Puede ser que podemos pasar hasta las 20 y 30 horas sin problema, ¿verdad? Ya que estamos todos atrasados. Agradeciendo también a Despensa Rafa, que siempre está con nosotros. De la señora, sí, la señora Blanca. Blanca Villalba. También al amigo José Báez y la señora Diana del Valle, propietaria de José Cel. También agradeciendo a Janet Rojas, propietaria de Quincho Villaventos. 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Del amigo Reinaldo Valdés Méndez. 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Muy bien, como siempre, le saludamos a toda la gente linda que está en sintonía de la radio, a la gente de Bellavista, Capitán Vado, Cruce, también Guillaú, distrito de Cerro Corá, San Japuitá, la gente de Pedro Juan Cállero y, por supuesto, la gente de Ponta Porá, Brasil. Aquí estamos nosotros para complacerles algunas sugerencias musicales al 0971-949-949. ¿Cómo están? Bienvenidos a nuestro programa. Esperamos que disfruten de la programación de hoy, que arrancamos siempre con los saluditos a cada uno que están en su casa, lo que está laburando en su vehículo, esté donde estés. Y también lo que están trabajando ahí en Salinas, Automotores, primeramente mi querido amigo Enoch, ahí está con su enamoradísimo, dice, ¿verdad? Con una persona muy querida, por cierto. Calidad la tipo besa con su pareja, muy enamorado. Y también le envía saludos, por supuesto, su querido amigo Jorge, perdón. Saludo también a cada uno de los que están trabajando en las distintas comisarías, la patrullera y en los hospitales. En fin, esté donde esté. Estamos aquí, guardia de seguridad también. El taller de escuela, la mayoría, las casas comerciales también. Hay la línea internacional, casas particulares, está siempre los guardias de seguridad laborando a esta hora con este tiempo un poco fresquito, pero están firmes ahí en su puesto de trabajo y estamos nosotros ahí para hacerle compañía hasta las 20 horas con buenas canciones. Muy bien, qué lindo, qué gusto, ¿verdad? Ya de vuelta a fin de semana y reiteramos, las personas que quieran participar con nosotros, simplemente enviar mensaje, audio, sin problema, para pedir sus canciones. No hay problema ya, Jorgito. Sí. Muy bien, y nosotros siempre arrancamos con poemas, arrancamos con una reflexión, pero eso es muy importante, Primeramente siempre le pedimos a Dios la bendición para que sea el agrado de todos los oyentes y juntos poder compartir la carretera hasta las 20 horas. De nada sirve darle cuando una persona, cuando no te valora. De hoy en adelante aprenderé a dar lo mismo que recibo. Ya tratar de los demás como te tratan no es venganza. Simplemente entendí que cuando mejor persona eres, peor te tratan. Aquí en la carretera, vamos a llamarle a la primera canción de la noche de hoy de Luis Miguel. No sé tú, suena aquí en la carretera.
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1: Muy bien, 2:19. Muchas gracias a la gente que nos está enviando mensaje, nos está enviando audio. Impresionante, muchísimas gracias a cada uno de ustedes. Y vamos a estar hasta las 20 y un poquito más, ¿verdad? Como es fin de semana, acá los muchachos dicen sin problema. Pero vaya la disculpa correspondiente, sin problema. Bueno, es tan bueno hablar un poco de esto porque el verdadero amor no se ve cuando todo es perfecto. Se ve cuando llegan las deudas, las enfermedades, las decepciones. Y aún así, dos personas deciden quedarse, perdonar y seguir caminando juntas. Permanecer los días difíciles cuando es una forma de decir te amo. Porque el verdadero, porque el amor, ¿verdad?, verdadero se muestra, ¿sí? Se muestra todo. Parece difícil, pero es cierto. Porque hay personas que viven pareja 30, 40, 50, 60 años. Y a cada uno, muchas felicidades porque es tan fuerte ahí. En la mala y en la buena. Mía lo merece Aina. Aquí está la canción de Los Temerarios. Yo te amo, suena aquí en la carretera.

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1: 7 minutos de la hora 19, está la canción de Los Temerarios. Yo te amo, suena aquí en La Carretera. Dice, ¿puedes tocar la música Celoso de Tres Reyes? Nuestro amigo Luis, que nos envió también. Gracias también al amigo Jorge. Gracias por todo. También es Not, todo un equipo ahí. Un muchacho que está laburando ahí en Salinas Automotores. Saludos a Cristian, Dayana, a todos los muchachos que están esta hora compartiendo La Carretera. Mi querida amiga Leticia Torres, muchísimas gracias. Oscar Torres también. Mi querido amigo Francisco López, el profesor también. A Víctor Ramírez, gracias por la invitación, Víctor. No pude compartir con ustedes. Oye, Poti, el caldo agua espectacular. Y no me dio tiempo para pasar ahí, para compartir con los muchachos. Pero de tal forma, muchísimas gracias por la invitación. Muy bien, qué gusto. Al 0971-949-949. Saludo también a mi querido amigo Juan Ortiz. Juan Ortiz, el gran pequeño gigante, ¿no? También la señora Ruth Sosa, a Rafael Ortiz, también el gran amigo Raúl Ortiz, colega también, muchísimas gracias. Y es nuestro nefane. Muchas gracias entonces a Luan Ortiz, que le gusta escuchar la música de José Luis Perales, un velero llamado Libertad. Aquí está para vos, Juan Ortiz.

0: Ahí está la canción de José Luis Perales, un velero llamado Libertad para mi querido amigo Juan Ortiz. Muy bien, dice, buenas noches, prendidísima escuchando el programa, saludos, Oliboria. Ella no es de, ¿cómo es? De San Japutá, parece, ¿verdad? Hola, buenas tardes, estamos en sintonía de tu programación, dice Esther. Esther, te copio, Esther. Tranquilo, papi, ¿no? Esther Eveline Villalba. Muchas gracias por la sintonía. Con otra visita de Catuina, Jerescotín, premio y para la audiencia. Porque el domingo es Día de Spy no Brasil. Puede ser. Sin problema. Eveline, no sé si tenés algunas canciones para pedir. Sin problema. Ahí está. Sí. Profe Oli de San Japón. Así es. Ya no me mente por nada, ¿verdad? Capitei.
1: Estimado amigo David León Rojas. Ángel y música de Manuel Otero cantando y Catuno, mi amigo.
0: Ahí está Anuncio Benítez, sin problema. No hay problema, ya entramos. La audiencia es lo que manda. Ya para la programa, sin problema. La persona que nos está enviando mensaje, audio y llamada al 0971. 949-949. Tal vez pienses que no te amo, pero si supiera que todo lo que siento, entenderías que eres el amor de mi vida. Este corazón te extraña, te piensa, hasta te llora en silencio cuando no estás. Porque hay amores que no necesitan hacer ruido para ser inmensos. Aquí en la carretera le llamamos a Lorenzo Santa María, para que me olvide, suena aquí en la carretera.

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1: Muy bien, 19 minutos de la hora 19, la canción de Lorenzo Santamaría, para que no me olvide, suena aquí en la carretera, con una temperatura espectacular, por supuesto, lo que con este tiempo gris, neblina, llegó mi bebé, pega un vinacho, whisky, caipiriña, pero la mayoría le mete espumante, cerveza. Acá dice mi querida Beline, o si no, la música de Fabio Junior dedicado al papá, puede ser también. Claro que vamos a verte un regalito sin problema. Dice. 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Muy bien, qué gusto. 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Muchas gracias una vez más a Eveline Villalba de Esther Florería. Muy bien. Vamos a escuchar más canciones porque tenemos un montón de canciones. Aquí está la canción de Pedro Fernández, Mi Forma de Sentir. Suena aquí en la carretera.

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1: Ahí está la canción de Pedro Fernández, Mi Forma de Sentir, suena aquí en La Carretera. 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

Muy bien, 31 minutos de la hora 19, mi querido amigo Luan Ortiz. En un momento anotaba ira de Juan Ortiz. Vaya la disculpa correspondiente entonces al pequeño gigante, a Luan Ortiz. Otro saludo, muchísimas gracias también, mi querido amigo Rafa Ortiz. Bueno, vamos a estar aquí en el complejo y no, como dicen los muchachos, pinta me mete. Muchas gracias, entonces. Qué calidad. Muy bien. ¿Qué más? Los saluditos. Ahí, sin problema. Muy bien. Y usted la nepo, poema. Y bueno, ¿qué demás? Vamos a ver. Muy bien. 32 minutos de la hora 19. En este momento se está jugando Rubiñón y Recoleta. Pero allí más Rubiñón. Gracias por existir, por elegirme y por haberme sentir el ser más afortunado del mundo. Si tuviera la oportunidad de volver a comenzar mi historia, te buscaría unas mil veces hasta encontrarte de nuevo, porque mi lugar favorito siempre será donde estés. Te amo con todo mi corazón hoy, mañana y por el resto de mi vida. Muy bien, gracias por existir, por elegirme, dice Pensamiento del Alma. Aquí suena la canción de Bronco. No quiero volver, suena aquí en la carretera.

36 minutos de la hora 19, la canción de Bronco. No quiero volver. Otra canción de los Golpes. Olvidarte nunca suena aquí en la carretera.

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Esta es la canción de Nicola Di Bari, Volver, Volver, suena aquí en la carretera. Saludo a mi querida amiga Perla también, que está en sintonía de la radio. Ya le tocamos la música, la canción. Muy bien, 57 minutos de la hora 19, por hoy nos vamos. Agradeciendo al profesor Luis, al profesor Francisco López, de la lista 1, opción 11. 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En nombre de profesor Juan Cano Quiñones, David León Rojas, le decimos muchísimas gracias. El próximo lunes estamos de vuelta con usted, La Carretera. Y este domingo, Día del Padre, hacia el Brasil. Entonces, para la gente de Punta Porá, a todos los padres, verán muchos paraguayos que están ahí. Muchas felicidades. Y tal vez ya el domingo vamos a hacer un programa muy especial. Nos vamos con esta canción para dedicarle a todos los la gente del Brasil que están radicados ahí, los paraguayos, por Día del Padre, con la canción de Piero, Viejo, mi querido viejo. Hasta el próximo lunes.

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3: En el Evangelio de este día viernes escuchamos que Jesús dijo a sus discípulos: el que quiera venir detrás de mí, que renuncie a sí mismo, que cargue con su cruz y me siga. Porque el que quiera salvar su vida, la perderá, y el que pierda su vida a causa de mí, la encontrará. ¿De qué le servirá al hombre ganar el mundo entero si pierde su vida? ¿Y qué podrá dar el hombre a cambio de su vida? Porque el Hijo del Hombre vendrá en la gloria de su Padre, rodeado de sus ángeles, y entonces pagará a cada uno de acuerdo con sus obras. Les aseguro que algunos de los que están aquí presentes no morirán antes de ver al Hijo del Hombre cuando venga en su reino. ¿Qué significa seguir a Jesús y cargar su cruz? La cruz de Jesús no son las desgracias o enfermedades que sufrimos. Estas situaciones, propias de nuestra condición humana, podemos asociarlas a la cruz como ofrenda, pero propiamente cargar la cruz tiene más que ver con su seguimiento. Seguir a Jesús y ser fieles a Él y sus enseñanzas tiene sus consecuencias: el rechazo, las burlas, la indiferencia. Jesús fue condenado a la cruz por ser fiel a la misión que el Padre le había encomendado: hacer su voluntad anunciando el reino de Dios. Y los cristianos, que somos continuadores de esa misión, también exponemos nuestra vida al anunciar el Evangelio. Tal vez no nos quiten nuestra vida física, pero alguna vez podemos estar en la encrucijada de quedar bien con el mundo, con la moda, y así no tener problemas con la gente, o mantenernos firmes en nuestra fe, rechazando todo aquello que se opone a Dios. Por eso, el seguimiento de Jesús es un camino exigente, que implica renuncias. El auténtico discípulo no puede anteponer sus intereses a la urgencia del reino, porque estaría en el plan de la mentalidad vigente, que consiste en buscar seguridades personales. Esto es lo que significa ganar el mundo: empeñar la propia persona en un sinnúmero de actividades que supuestamente le reportarán la felicidad. La realidad, sin embargo, es otra. Los que ganan este mundo pierden su propia vida. No es suficiente confesar a Jesús con nuestros labios. El discipulado es moldear la vida entera en la dinámica del seguimiento del que fue camino a la cruz para recibir allí del Padre la vida resucitada. La cruz no solo es para ser contemplada, sino para hacerla realidad en todas las circunstancias de la vida. De esta manera, el discípulo reconoce y asume el destino de su maestro en el propio. El discipulado es un camino de vida, una verdadera vida que vale la pena descubrir, y es para todos, no solo para los apóstoles.

0: y recemos juntos esta oración. Señor, dame la valentía para renunciar a las seguridades del mundo y abrirme a la novedad de tu seguimiento. Amén. Y que la bendición de Dios Todopoderoso, del Padre, del Hijo y del Espíritu Santo los acompañe siempre.
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noches a toda la audiencia de la 94.9 Radio América FM. Buenas noches a la señora, buenas noches al señor y a toda la familia. Familia ya reunida después de una jornada de trabajo, jornadas de estudios de los chicos, trabajos diversos de toda la familia. También la vecindad ahí reunida también. Hoy es viernes, día de mover el cuerpito. Y a propósito de eso, se vino el fresco otra vez que nos da este clima propicio para bailar un poquito, ya que es viernes, día de mover el esqueleto, día de salir a comer algo, a tomar algo por ahí afuera para variar un poco la rutina del día de la casa, mejor dicho. Entonces es propicio, espectacular está este clima londinense que tenemos, con neblina aquí en la terraza del país, fresco, es como si fuera que estamos en Europa, estamos en Londres, como la gente siempre ve a través de los informes de distintos documentales, noticieros, todo lo que podemos ver acerca de otros países y característico entonces de la capital británica, Londres. Falta el Big Ben nomás ya acá para hacer sonar también el reloj, ¿verdad? Y bueno, Jorge Domínguez, quien les saluda a control remoto, y Jorge Rafael ahí en controles, estamos haciendo para ustedes y con ustedes el Club de los Años Dorados. Bienvenidos entonces a esta nueva audición que es del último día de la semana, ya otra vez, qué rápido pasó la semana. Ya viernes de mi cuerpito lo sabe y de mover el esqueleto. Agradeciendo siempre a Dios Padre por darnos la oportunidad de hacer este trabajo y a través del Evangelio diario también de escuchar, reflexionar y de alguna manera tratar de poner en práctica esa enseñanza tan importante que nos deja el Maestro Jesús a través de sus apóstoles y a través del Evangelio, ¿verdad? Y entonces, ya siempre disponible el 0972-294-481, el número habilitado para los mensajes, para los saludos, para los pedidos musicales, para compartir lo que quieran con la audiencia, con nosotros y bueno, a este fresquito darle ese calor humano y recordando los mejores tiempos vividos en la niñez, en la juventud y ya en la mayoría de edad, un poco más allá, a través de la magia de la música y el Club de los Años Dorados. Y un saludo especial ya nomás a mi amigo Marcos, que está en sintonía ahí de la radio, escuchando el programa y disfrutando de la mejor música, de la mejor programación, que ya en momentos vamos a iniciar. Y entonces quedamos en la selección musical que hemos elegido para este día a cargo de Jorgito Rafael, que es el DJ estrella del Club de los Años Dorados, que nos invita a bailar, a escuchar, a reflexionar, a todo a través de la música que compartimos y también recepcionando el pedido de ustedes. Entonces, gracias por compartir con nosotros, por estar aquí en la sintonía total de Radio América, la 94.9. Marcos está, me dice en los mensajes que está en sintonía total. Marcos es un excelente técnico, dicho sea de paso, en electrodomésticos, en electrónica. Y bueno, vamos a
Vamos a hacer un poquito de propaganda de gente que trabaja bien, gente honesta, que hace bien su trabajo. Bueno, ahí está. Un saludo especial entonces para vos, Marcos. Y empezar nomás ya a disfrutar del programa a través de la 94.9 y Radio América. Adelante entonces, compañero Jorge Rafael, con esa selección musical que tenemos como el día de hoy aquí en el Club de los Años Dorados.

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